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1: Son las 5:04.

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1: Son las 5:12.

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1: Son las 5:15.

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1: Son las 5:21.

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1: Son las 5:25.

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1: Son las 5:29.
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1: Son las 5:33.

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1: Son las 5:36.

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1: Son las 5:50.

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1: Son las 5:56.
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0: no hay pretextos para consumir el arte y la cultura, que los artistas son de Nayarit, unos vienen por lo que vamos a ver esta tarde.
1: Buenas tardes, para empezar déjame que muestre un poquito de lo que estamos escuchando, y es que tenemos a la Orquesta Sinfónica de Alientos. La Orquesta Sinfónica de Alientos es de la Guardia Nacional y se ha distinguido por ser una de las mejores y cerrados, como el Museo de Bellas Artes, el Teatro Isabel la Corona, ambos del IMSS, entre otros, así como las comunidades e instituciones educativas, sin importar la condición social ni económica.
0: Así es, y acaban de estar justamente en la Feria de Aguascalientes. Realmente es un honor que estén aquí en Nayarit, y qué mejor honor, ahora sí, que estén en esta gran inauguración, esta gran apertura del Festival Amado Nervo en su edición 20.
1: Recordarles muy importante que nos encontramos en vivo a través de digitales, como lo es Nayarit, también a través de páginas en televisión abierta y el megacable, nos pueden estar viendo también, Alejandro.
0: Aquí también estaremos escuchándonos todos el sistema de radio y televisión esta semana
1: a través del tiempo, redes sociales, canales, de todos ustedes, con toda la programación del Festival Amado Nervo 2026.
0: Así es, Blanca, y por favor, todavía hay espacio, vengan, que es domingo, domingo familiar, domingo de Festival Amado Nervo, y todo va a ser gratuito, insistimos, porque hay muchas personas que mandan mensaje y preguntan, ¿cuál es el costo? ¿Hay boleto para entrar? No hay boleto para entrar, no hay costo. El festival durante todos los años ha sido gratuito, y eso no es la excepción este año, totalmente gratuito.
1: Y es muy importante que lo menciones, Alejandro, porque todas las actividades que se estarán realizando desde el 24 y hasta el 31 de mayo van a ser totalmente gratuitas y abiertas para todas y todos los nayaritas, inclusive si usted está de fuera, si viene de paseo y le tocó estar presenciando este festival, pues bueno, va a poder estar disfrutando de este festival en toda esta semana, que sin duda es un éxito total. La verdad es que yo espero cada año para que se desee el Amado Nervo 2000.
0: Y que también es importante decir, hagan su agenda, métanse a las redes sociales del SECAN, a las redes sociales del Sistema de Radio y Televisión de Nayarit, Tele 10 y Aztlán Radio, porque ahí estaremos subiendo la cartelera día con día, que ya está la sábana también de espectáculos, va a haber cine, viene un concierto con los Estudios Churubusco, buenísimo, entonces vale toda la pena. También vienen unos talleres, viene una ópera con integrantes de Sinaloa, que también promete, va a haber una exposición de galería.
1: Bueno, Rostros Ocultos también va a estar.
0: Sierra, Rostros Ocultos, así es.
1: El viernes va a estar Rostros Ocultos también, aquí en la Concha Acústica, para que se venga, y bueno, un sin duda de actividades. Pero bueno, ahorita que estamos escuchando la orquesta, también quiero darles un dato, y es que esta se ha presentado también ha estado en el Colegio Militar, además de su repertorio clásico, infantil, música ligera, tiene colaboraciones como la Banda de Guerra tocando en marchas, himnos y tocando en ceremonias oficiales en distintas instalaciones militares. Cuenta con presentaciones.

0: entrega de la medalla en estos días. Yo tengo entendido que es la clausura, la medalla al mérito artístico, al que también ya lo vi que viene llegando, que realmente justo y necesario reconocido a este gran artista, a este gran gestor. Entonces, será una semana de mucha fiesta y de mucho trabajo también, Blanca.
1: Estamos presente el doctor Miguel Ángel Navarro Quintero, acompañado de su bien a estar presentes en esta inauguración, diferentes autoridades, así.
0: Se llena de música, de historia, de arte, de cultura, se llena de mucho

0: neto.
1: Este festival sabían que se iba a tener, pero que sin duda ya son 24 ediciones realizadas, que sin duda son el
0: así es, Blanca. Así que volvemos a invitarlos, vengan a consumir, vengan a la Loma, de verdad.

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Sin duda alguna, uno de los fragmentos del poema más famosos de este gran poeta, Amado Nervo. Muy buenas tardes a todos. Nosotros somos la Orquesta Sinfónica de Alientos de la Guardia Nacional y estamos muy contentos, muy orgullosos de haber sido invitados a formar parte de esta inauguración de este gran festival Amado Nervo. Como primer número tuvimos esta obertura de la ópera de Nabucodonosor. La siguiente pieza es una suite que consta de ocho pequeñas piezas. En esta ocasión tocaremos solo seis. Estas seis piezas son como una sola pieza de esta suite de jazz número 2 del compositor ruso Dmitri Shostakovich. Para todos ustedes, los dejo en manos del maestro Jesús Medel Aguilar, director adjunto de esta Orquesta Sinfónica de Alientos, para dirigir la suite de jazz número 2 de Shostakovich. Gracias.

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1: Son las 6:54.

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¿Qué les pareció esta pieza? ¿Les gustó? Bueno, pues, híjole, realmente cuando se está disfrutando el momento, cuando se disfruta lo que uno hace o cuando se disfruta lo que están viendo, el tiempo se va rapidísimo. Y pues casi, casi estamos en la recta final de nuestro concierto. Casi, pero pues todavía. Viene una pieza que estoy seguro que les va a gustar y disfrútenla porque pues ya casi nos vamos. Esta pieza, bueno, más bien es como un popurrí. No se las voy a presentar, voy a dejar que la escuchen y si por ahí reconocen alguna canción, se sabe en la letra, pues la podemos cantar. Y si les dan ganas de bailar, pues también se ponen a bailar. ¿Sale? ¿Sos? Gracias. Los dejo entonces en manos del maestro Jesús Aguilar, director adjunto de la Sinfónica de Alientos de la Guardia Nacional.

No los vi bailar, no los oí cantar. Creo que esa música no les gustó. A lo mejor es muy antigua. Y a lo mejor quieren algo más moderno. Algo para la chaviza, como dicen por ahí. Bueno, vamos a intentar tocarles algo un poquito más moderno y pues básicamente con esta pieza nos pasamos a despedir. Nos dio muchísimo gusto estar aquí con todos ustedes y vamos a tocar esta pieza muy despacito, a ver si se la saben.

0: Fuerte los aplausos para la Orquesta Sinfónica de Alientos de la Guardia Nacional. Y para
1: magnífico concierto acabamos de apreciar de la banda sinfónica, la Orquesta Sinfónica de Alientos de la Guardia Nacional, dijo sin duda. Pero antes, ¿qué les parece si escuchamos el mensaje del gobernador del estado, el doctor Miguel Ángel Navarro Quintero?
2: Adelante.
0: La doctora Beatriz Estrada Martínez, presidenta del sistema DIF Nayarit, y la maestra Berta Lilia Arce Sánchez, directora general del Consejo Estatal para la Cultura y las Artes de Nayarit.

0: lamentemos que no está. A nombre de Nayarit, les hago entrega de un reconocimiento en el que va implícito el reconocimiento, el cariño, el respeto a las instituciones de México y particularmente la Guardia Nacional. Un aplauso y un reconocimiento a todas y a todos ustedes. Muchas gracias. Muchas gracias. Muchas gracias.
1: Muchísimas gracias.
2: Despidamos con un fuerte aplauso a la Orquesta Sinfónica de Alientos de la Guardia Nacional.
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4: Del 24 al 31 de mayo no se pueden perder 7 días de actividades. Gracias a toda la gente que estuvo al pendiente de esta transmisión, que el sistema de radio y televisión de Nayarit a través del Consejo Estatal para la Cultura y las Artes de Nayarit hicieron posible para todos ustedes. Agradecemos el favor de su atención y nos vemos en la cartelera desde mañana y hasta el día de domingo para que no se pierda ninguna transmisión. Yo soy Blanca Rosales, acompañada de Alejandro Hinojosa. Y nos vemos la próxima. Excelente noche.
3: Muy buenas noches.

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1: Son las 7:27.
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0: La siguiente canción es una canción que se llama
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2: Son las 7:32.
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1: Son las 7:37.

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1: Son las 7:48.

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1: Son las 7:56.
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2: Son las 8:01.

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1: Son las 8:13.

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1: Son las 8:22.

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1: Son las 8:28.
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1: Son las 8:38.

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1: Son las 8:42.

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1: Son las 8:47.

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1: Son las 8:50.

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1: Son las 8:54.

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1: Son las 8:56.
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0: Muy buenas noches, amigas y amigos de La Hora Nacional. Muchas gracias por acompañarnos en este espacio donde hablamos de cultura, música, historia y temas que forman parte de la vida de nuestro país.
1: Hoy, 24 de mayo, vamos a tener un programa lleno de tradición, memoria y actualidad.
0: Vamos a tener música del Trío Hidalgo, una agrupación huasteca que interpreta música de tradiciones indígenas y mestizas de Hidalgo con violín, con jarana huasteca y guitarra quinta o huapanguera.
1: Además, nos acompaña la secretaria de Cultura, Claudia Curiel de Icaza, para platicarnos sobre la segunda edición del concurso México Canta por la Paz y contra las Adicciones.
0: Vamos a conocer detalles sobre el puente Nichupté en Cancún, una obra que puede mejorar la movilidad entre la ciudad y la zona hotelera.
1: También vamos a hablar sobre las acciones de prevención de inundaciones en distintos puntos del Valle de México por la temporada de lluvias.
0: Tendremos un reportaje especial desde el Archivo General de la Nación, el antiguo Palacio de Lecumberri. Esta legendaria prisión se convirtió en uno de los recintos históricos y documentales más importantes de México.
1: Y haremos un viaje simbólico en el tiempo para encontrarnos con Leonora Carrington, una de las artistas más importantes del surrealismo. Su obra abarcó pintura, escultura, grabado y literatura y dejó una huella realmente grande en la cultura mexicana.
0: Llega también la Chilanguía con recomendaciones para aprovechar la Ciudad de México.
1: Además, vamos a tener los flashazos del bienestar, donde les compartimos información breve sobre programas y apoyos que pueden beneficiar a millones de mexicanas y mexicanos. Esto y más aquí en La Hora Nacional.
2: La estrategia de atención a las causas impulsada por la Secretaría de Gobernación continúa acercando apoyos y oportunidades a las comunidades que más lo necesitan. Como parte de estas acciones, servidores públicos del Gobierno de México realizaron 2,709 visitas casa por casa en Iguala, Acapulco y Chilpancingo. El objetivo es identificar las necesidades de las familias e incorporarlas a programas sociales. Además, se busca acercar a las y los jóvenes a actividades deportivas, culturales y laborales. Estas acciones fortalecen la atención social y la reconstrucción del tejido comunitario en Guerrero.
0: Llegó la segunda edición del concurso México Canta por la Paz y contra las Adicciones. Vamos a ver y escuchar la entrevista que le hizo nuestro compañero Orlando Abad a la secretaria de Cultura, Claudia Curiel de Icaza.
3: La segunda edición del concurso binacional México Canta ya está aquí, es una realidad, estamos en fase de convocatoria y ustedes tienen mucho que saber. Cuéntenle a ese artista de la familia o a quien ustedes conozcan, porque esto no se lo pueden perder. Y precisamente para saber todos los detalles, hoy en La Hora Nacional nos acompaña la secretaria de Cultura del Gobierno Federal, Claudia Curiel de Icaza. Bienvenida, secretaria.
4: Muchísimas gracias. Bueno, pues esta convocatoria para México-estadounidenses, mexicanos entre 18 y 29 años... pueden participar a través de mexicocanta.gov.mx, suben su canción, no tiene que grabarse en un estudio profesional, que eso es muy importante, son 2 minutos y medio de algún cover o alguna canción que tengan, y de ahí van a ir pasando etapas con especialistas del Consejo Mexicano de la Música, que son compositores, disqueras independientes, comerciales, y de ahí vamos a llegar a 7 semifinalistas para México, 7 semifinalistas para Estados Unidos. Y nos vamos a ir el 23 de agosto a Los Ángeles, al Million Dollar, que es un foro maravilloso, donde va a ser la primera semifinal en vivo. Va a votar el público, aquí no hay jurados, solamente el público va a poder votar en vivo. De ahí van a pasar 3 finalistas.
3: Nos vamos
4: a Mazatlán, al Teatro Ángela Peralta, que también es hermosísimo. Y tanto Mazatlán como Los Ángeles y muchos lugares, pero estos dos han sido símbolos y han sido espacios fundamentales donde se ha gestado esta música. El regional mexicano, la música tradicional contemporánea mexicana, con fusión de sonidos urbanos, como el hip hop, rap y todo lo que ahora ha confirmado a la música mexicana en los primeros lugares del mundo.
3: Para que ustedes vayan teniendo en cuenta que cualquier género se vale, pero la narrativa es importante. Estamos hablando de un concurso y una iniciativa que busca acercarnos hacia el amor, el desamor y la grandeza cultural de nuestro país.
4: Sí, y nos vamos a enfocar principalmente en regional mexicano porque tiene una gran versatilidad de fusiones con rock, metal, lo que tú quieras, sonidos urbanos. Y esa es la música que ahorita está llevando a nuestro país a ser el 10º lugar en la industria del mundo. El 70% de la música que se escucha latina en las plataformas de streaming, el 70% es mexicana, es muy interesante. Y pues en nuestro idioma, conquistar el mundo desde ahí.
3: Y además encontrar nuevos talentos maravillosos. En la Obra Nacional vivimos muy de cerca y muy apasionadamente la primera edición. Y me gustaría preguntarle, ¿qué aprendió toda la experiencia, todo el equipo de México Canta? Porque es enorme la iniciativa. Como usted lo decía, va desde disqueras hasta managers, productores, para poder hacer esta segunda edición con estos cambios que además se ven muy profesionales. O sea, se descentralizó, hay viajes,
4: sí,
3: hay muchos cambios.
4: Sí, por principio Los Ángeles el 23 de agosto, el 30 de agosto Mazatlán, también en vivo. Y de ahí van a pasar 6 finalistas, más el mejor votado de las 2 semifinales. Y la final va a ser en el Auditorio Nacional, el 13 de septiembre. Y los que ganen van a participar el 15 de septiembre en el Zócalo con el artista invitado que ya se anunciará. Y recordar que en cada una de estas ediciones y semifinales habrán artistas invitados también.
3: Pues en realidad es una experiencia que profesionaliza y que ayuda a crear sueños reales, hacer realidad los sueños, y qué bueno que se vuelve a hacer. Secretaria, ¿algo más para invitar a los jóvenes, a las jóvenes, a que se inscriban, a que participen?
4: Que no sean tímidos, y si a ustedes no les gusta la música, siempre habrá un pariente, un amigo. Incentiven también poner atención nuestros mexicoestadounidenses. Queremos que sean parte de este concurso, que es un concurso sin precedentes, porque se hace en México y en Estados Unidos, y hermana a los jóvenes mexicoestadounidenses y a los mexicanos, con las mismas raíces, pero distintas identidades.
3: Todo está dicho, el semáforo está en verde y ustedes solo tienen que inscribirse. Ya nos veremos en próximos meses para ver cómo es que avanza, secretaria. Muchísimas gracias. Qué emocionante. Seguimos en la Hora Nacional y ahí viene México Canta. Que no se les olvide.
1: El puente vehicular Nichupté en Cancún es una obra que busca mejorar la movilidad entre la ciudad y la zona hotelera. Su objetivo principal es reducir tiempos de traslado en una de las rutas más congestionadas de la ciudad.
0: El puente está diseñado con 3 carriles vehiculares, uno por sentido y un carril reversible. Esto permite ajustar la circulación según las horas de mayor carga vehicular.
1: También incluye una ciclovía, lo que abre espacio para la movilidad sustentable y además ofrece una alternativa segura para peatones y ciclistas.
0: En la inauguración se destacó que beneficiará a más de 40,000 personas en la región.
1: En Quintana Roo, el turismo sigue siendo uno de los motores económicos más fuertes porque tienen millones de visitantes al año. Esto obviamente pone presión en la infraestructura vial de destinos como Cancún.
0: Con esta obra se busca mejorar la experiencia de turistas y residentes, reduciendo tiempos de traslado y mejorando la conectividad hacia la zona hotelera.
5: ¡Vámonos! 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
5: ¡Que viva Quintana Roo! ¡Que viva México! ¡Que viva el pueblo de México! ¡Que viva México! ¡Que viva México!
1: Esta época de lluvias llegó con todo.
0: Sí, ¿eh? ¿Qué tal? Fíjate que justo en esta temporada que ya la tenemos encima, se están reforzando varias obras para prevenir inundaciones en puntos clave, sobre todo en la zona oriente del Valle de México.
1: Sí, por ejemplo, en Iztapalapa, Nezahualcóyotl y La Paz, donde el agua se acumula rápido y genera afectaciones importantes.
0: Por eso se están ampliando y fortaleciendo lagunas de regulación, colectores y cárcamos de bombeo para que el sistema tenga mayor capacidad de desalojo y responda mejor en lluvias intensas.
1: Y también el mantenimiento del drenaje, ¿no? Sí. O sea, no solo obras nuevas, sino limpiar, reforzar y desasolver para que todo fluya mejor.
0: De hecho, hay trabajos de desasolve en varios ríos y canales, además del refuerzo de bordos en distintas regiones del país como parte de una estrategia mucho más amplia de prevención.
1: La idea es reducir riesgos y proteger a la población en toda la temporada de lluvias, que ya sabemos que cada año viene con fuerza. En una visita que generó mucha conversación, la presidenta de México, Claudia Sheinbaum, recibió al músico Bono y al grupo U2 en un encuentro que se hizo tendencia por el diálogo con figuras influyentes de la música a nivel global.
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7: 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Felicidades a ustedes.
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9: Luchamos todos los días para que el sueño de una niña o de un niño tenga como único límite su imaginación. Queremos un mundo donde no suenen las armas, sino la música, donde no ronde el miedo, sino la alegría, y que el amor del pueblo de México, la dignidad de su gente y la inmensa riqueza de su cultura iluminen el camino poderoso de la paz, de la fraternidad universal y de un futuro compartido entre las naciones. 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
1: Este 25 de mayo recordamos a Leonora Carrington por su aniversario luctuoso, una figura muy importante del surrealismo y una de las artistas más influyentes del siglo XX en México.
0: Carrington fue pintora, escultora y escritora, y además desarrolló una obra llena de simbolismo, imaginación y misticismo. Su obra sigue inspirando a nuevas generaciones dentro y fuera de nuestro país. Vamos a hacer un viaje simbólico en el tiempo para conocer su historia en su propia voz en una entrevista muy especial.
10: Hola, ¿qué tal, queridos amigos? Yo soy Ignacio Alba, alias El Diablo, y desde las oficinas del diario El Pitazo, te lo damos antes que nadie, pues me trajeron aquí a la hora nacional, nada más y nada menos, que para entrevistar a una señorona. Ya verán qué talla de señora, ¿eh? Tenemos aquí en el estudio a doña Leonora Carrington. Muchas gracias por acompañarnos.
11: Un placer, señor Diablo, un placer.
10: Oiga, pues ha estado muy difícil localizarla en estos años, ¿verdad? Desde aquel 25 de mayo, híjole, su agenda ha estado un poco tensa. Dígame, ¿qué ha estado haciendo en estos días?
11: Bueno, pues es que realmente usted sabe que yo paso mi tiempo pintando y esculpiendo, pero incluso después de la muerte mi agenda es un poco apretada. Por ejemplo, ahora vengo de escuchar un concierto en Los Anillos de Saturno y a las 11 me tengo que aparecer en un plato de sopa de tomate.
10: Óigame, qué espacial y qué especial, caramba, qué maravilla. Y bueno, ahondando un poco más en lo que fue su historia, cuéntenos, ¿cómo fue su infancia?
11: Bueno, pues yo nací en una familia rica en Inglaterra porque mi padre hizo buen dinero en el negocio de las telas. Pero bueno, en la corte todo eso no importaba mucho, dinero, ¿sabe? Allá solo la sangre noble es lo que la gente le importa.
10: El apellido, ¿no? Que el abolengo que le dicen.
11: Así es, correctamente. Por eso cuando yo tenía 16 años, señor Ignacio Diablo, yo tuve un desencuentro con mis padres porque él pensaba que para que nosotros escaláramos socialmente tenía que casarme con alguien de la nobleza. Así es, pero que para mí fue una buena oportunidad para hacer una estrategia, porque con eso yo pude convencer a mis padres de hacer un trato. Yo iba al baile de presentación en el que me querían a mí buscar un esposo, pero ellos me dejaban ir a la Academia de Arte y me costó, pero aceptaron.
10: Oiga, esta historia es la que podemos ver en La Debutante.
11: Así
10: en el cuento de la debutante que usted misma escribió.
11: Yo escribí ese cuento porque, señor diablo, yo fantaseaba con que una hiena y yo nos hacíamos amigas en el zoológico. Y entonces yo así le prestaba mis vestidos y mis guantes a la hiena para que se hiciera pasar por mí en la cena. Así es, pero al final ella se come a mi sirvienta para usar su cara como máscara, todo un... Le recomiendo que lo lea.
10: Ah, mire, qué llena tan simpática, ¿eh? Lo bueno es que era su amiga.
11: Soy de buenas amistades, señor diablo.
10: Oiga, y bueno, cuénteme un poco de cómo fue que conoció las vanguardias, el surrealismo, el dadaísmo, todo esto. ¿Cómo fue?
11: Pues es que saliendo de la academia yo conocí estas vanguardias porque empezó a suceder que después de la Primera Guerra Mundial, ajá, una generación de artistas estaba intentando hacer sentido del mundo con su arte. Como Pablo Picasso, Buñuel, Joan Miró, André Breton, Max Ernst, por ejemplo.
10: Ay, ¡qué maravilla! Oiga, a ver, ¿qué le podría decir ahora a todas las personas que nos ven ahora del 2026, un mensaje que tenga para esta sociedad que hoy en día tenemos?
11: Yo creo que les diría que sean intrépidos, ya sea en la cocina, en la alcoba, en el arte, en todo hay que desafiar a la hostilidad del conformismo. Eso les diría.
10: Uy, eso está muy bueno. Y acá, pues ya acá entre nos, ¿usted qué receta me podría dar así? Me dijeron que usted conoce ahí unos manualitos para soñar cosas, ¿no?
11: Para soñar algunas cosas divertidas, señor diablo. Luego me cuenta, pero anote ingredientes.
10: A ver, vamos, pongan atención, ¿eh? A ver.
11: 1 kilo de raíz fuerte.
10: 1 kilo de raíz fuerte.
11: 4 kilos de miel.
10: 4 kilos de miel.
11: 1 bigote postizo.
10: Bigote postizo.
11: Y no, ¿sabe qué? Yo creo que para que tenga la receta completa, mejor vamos a esperar a revelarla en la segunda temporada de las Crónicas del Diablo.
10: Oiga, ¿qué me dice que esté en el Foro Shakespeare?
11: A las 8:30 de la noche, señor diablo, para que se entere también de mi amistad con Remedios Varo, con Katy Horna, que eran otras surrealistas impresionantes.
10: Claro, las tres brujas les decían, ¿verdad?
11: Así es.
10: Que vivían ahí en la colonia San Rafael, que se iban al mercado de Sonora, hacían sus brebajes, toda la cosa.
11: Toda la cosa que se pueden enterar en el Foro Shakespeare, yes.
10: Oiga, ¿por qué fechas más o menos? ¿Es jueves?
11: Los jueves de julio, así es, les
10: esperamos. A las 8:30 en el Foro Shakespeare, ¿verdad? Ahí los vemos, así que no se la pierdan. Aquí está la señora Leonora Carrington, pero allá conocerán a Katy Horna también y a Remedios Varo. ¿Y quién más viene? Cuéntenos también. Está José Pepe. ¡Ay! Se me
11: Horna,
10: da...
11: Pepe Horna también. Mis amores. Mi Chiqui Vice.
10: Chiqui Vice.
11: Benjamín Perret y otros muchos que tienen que ir a escuchar nuestros personajes.
10: Pues ya lo saben, no se lo pueden perder. Ha sido un privilegio tremendo contar con la presencia de tremenda señorona. Muchas gracias por acompañarnos y nos estamos viendo ahora en julio, ahí en el Foro Shakespeare.
11: Y a las 10 de la noche en la Hora Nacional.
0: Perdón que interrumpa, querido diablo, señora Carrington.
10: ¡Micha!
0: Oigan, muchas gracias por venir. Un honor que estén con nosotros. Gracias, Giovanna. Gracias, Elías. Gracias. Y no se los pierdan. Todos los jueves, 8:30, en el Foro Shakespeare, Manual para Pintar Gatos. Ahí nos vemos.
10: Ahí nos vemos.
0: La Ciudad de México siempre tiene actividades para todos los gustos. Vamos a ver qué nos preparó esta vez Germán Gastelum.
3: Chilanguía, Chilanguía, bueno, que sea yo solo, pero de todas maneras le mandamos un abrazo a Orlando y a los niños que siempre nos están apoyando aquí en la Chilanguía. Bueno, esta semana en la Chilanguía te traemos lo mejor de la cultura, el arte y el entretenimiento que puedes disfrutar en la Ciudad de México. Arrancamos con una exposición que une dos pasiones universales, el arte y el fútbol. Esa misma emoción es muestra que reúne cerca de 100 obras de más de 60 artistas de 13 países. Incluye fotografía, video, pintura e instalaciones que reflexionan sobre el fútbol como un lenguaje común y universal. Si buscas plan familiar, llega Ubu Rey, una puesta en escena con niños presentada por el carro de comedias de la UNAM bajo la dirección de Mario Espinosa. Un clásico para disfrutar los fines de semana. Para los amantes de la lectura, no te pierdas la Feria del Libro en Coyoacán del 7 al 16 de junio. Serán 180 editoriales y alrededor de 300 actividades, además de presentaciones con grandes autores. Y en el marco del Mes de la Diversidad Sexual, la Ciudad de México ofrece cine gratuito en distintas sedes, como el Cine Zapata, la Universidad Rosario Castellanos y el Centro Cultural Los Pinos. Consulta horarios y programación en la página de Procine. Y ya que hemos estado hablando de Leonora Carrington, los invito a la exposición permanente y gratuita en el Centro Cultural Bicentenario Mexiquense. Es verdaderamente maravillosa y mágica. Y para cerrar, celebremos el Día Mundial de la Bicicleta este 3 de junio. Habrá rodadas en Paseo de la Reforma desde el inicio hasta el final, ese mismo día. Y también actividades del fin de semana, impulsando la movilidad alternativa en la ciudad.
12: Lleva, llévame en tu bicicleta. Óyeme, Carlos, llévame en tu bicicleta.
3: Una ciudad de México que se mueve, se expresa y se vive a través del arte, la cultura y el espacio público. Seguimos aquí en La Hora Nacional.
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0: El antiguo Palacio de Lecumberri es uno de los espacios más emblemáticos de la historia contemporánea de México. Durante décadas funcionó como prisión y hoy es el Archivo General de la Nación.
1: Sí, en el Palacio se guardan documentos fundamentales para entender la vida política, social y cultural del país. En este reportaje de Orlando Abad vamos a conocer cómo pasó de ser una cárcel legendaria a convertirse en el Archivo de la Memoria Histórica de México.
15: Nos encontramos en un edificio histórico de México. Es un edificio de principios del siglo pasado que funcionó como penitenciaría de la Ciudad de México hasta la década de los 70 y que a partir de la década de los 80 es sede del Archivo General de la Nación. Un lugar impresionante que guarda tantos y tantos secretos que sería casi incontable en un solo día. Pero hoy nos dedicamos a conocer un poco más de este sitio y de su misión en el presente. Por favor, acompáñanos a ver esta entrevista y a ver qué aprendemos. Como cada que salimos a visitar México, llegamos a lugares sorprendentes y maravillosos en La Hora Nacional. Hoy estamos en el Archivo General de la Nación, en el Palacio de Lecumberri, un lugar histórico por demás para nuestra nación y para nuestra historia, pero vamos a platicar con el que sabe. El doctor Rodrigo Moreno Elizondo, que es el subdirector de Acceso y Atención al Público, como ustedes, como nosotros, que nos metieron, miren, hasta el fondo de la casa aquí en el Archivo General de la Nación. Muchas gracias, doctor. ¿Cómo está?
16: Orlando, es un gusto estar con ustedes y estar con su auditorio.
15: ¿Cuál es la importancia de tener un archivo general en México?
16: El Archivo General tiene múltiples funciones sustantivas. Entre ellas están garantizar la correcta organización y administración de archivos en el país. Es decir, que se encarga de acompañar a las instituciones públicas, incluso particulares, que necesitan tener correctamente organizada su información para garantizar el acceso a la misma y, por lo tanto, su utilidad. Y eso acompaña a la administración pública, pero también a lo interno tiene la responsabilidad de custodiar un gran acervo histórico que contiene la memoria documental del país desde el siglo XVI hasta el presente.
15: aquí están los sentimientos de la nación, entre muchos otros. Platíquenos algo de esos datos sorprendentes que podemos encontrar aquí.
16: El Archivo General de la Nación tiene una historia larguísima. Desde la época colonial se empiezan a generar documentos. Sin embargo, no existía propiamente una cultura de organizar y administrar estos documentos. Hasta finales del siglo XVIII ya se dan cuenta las autoridades que había que tenerlo organizado. Había algo que se llamaba la Secretaría de la Cámara del Virreinato. Y ahí se tenían organizados papeles administrativos de la colonia. Entonces se crea el primer archivo, el Archivo General de la Nueva España. Después esa administración cambia en la época independiente. En agosto de 1823 se decide crear el Archivo General y Público de la Nación, que es, digamos, el antecedente de este Archivo General.
15: Oiga, a finales de los 70, 77, por ahí se dijeron, ya no cabemos, necesitamos otro lugar. Platíquenos cómo fue esa transición, porque, bueno, ahora ya se ve todo muy bonito, pero aquí era un lugar donde la historia fue muy oscura.
16: Claro, este archivo ha estado viajando. En el primer momento, en el siglo XVIII, estaba en Palacio Nacional. Como no cabía todo el documento ahí, se mandó una parte a lo que es el Convento de Santo Domingo. Entonces, como justamente no cabía, decían, bueno, necesitamos buscar un lugar idóneo. Había una parte en algo que se llamaba el Templo de Guadalupe, que era la Casa
15: Tacubaya,
16: María.
15: ¿No?
16: Tacubaya.
15: Claro.
16: Estuvimos un tiempo en lo que hoy es el Munal, el ex Palacio de Comunicaciones y Obras Públicas. Ahí del año 73 al año 82 fue nuestra casa, digamos. En 1976 cierra esta penitenciaría, en agosto. En el 77 se decreta que se tiene que convertir en el Archivo General. Había que remodelarlo. Se logra, se remoza, se quita, digamos, todo lo que tenía que ver con la penitenciaría. Y en agosto del 82 se hizo un gran evento para inaugurar esto que sería la casa definitiva hasta este momento del Archivo General de la Nación.
15: Hoy podemos venir a visitar, podemos venir a consultar. ¿Cómo le hacemos, Doc?
16: La gente puede venir al Archivo General de la Nación a recorrer la exposición permanente. Hay documentos emblemáticos como el Acta de Independencia de 1821, las constituciones de 1824, 1856, 17, van a poder ver la historia de la institución y a la vez las funciones sustantivas, todo el equipo de archivistas y de especialistas que hacen posible que la memoria siga viva.
15: Doctor, muchísimas gracias por acompañarnos en la Hora Nacional.
16: Muchísimas gracias por la invitación.
15: Y nosotros seguiremos caminando, recorriendo y conociendo lugares mágicos, maravillosos e históricos como este Palacio de Lecumberri, hoy Archivo General de la Nación. Crujías convertidas en galerías, comedores de presos convertidos en bibliotecas, un edificio que tiene muchísima historia y que hoy guarda la memoria de nuestra nación, es lo que hoy conocimos en la Hora Nacional. Nosotros seguiremos recorriendo lugares, sitios, y si ustedes quieren que vayamos a alguno, solo tienen que ahí comentarlo y nosotros haremos todo lo posible por llevar la magia de México a todo el mundo. Continuamos.
16: Gracias.
1: Muchas gracias por haber estado con nosotros en esta primera parte de la Hora Nacional. Regresamos después de la pausa con más historias, música y pláticas de todos los temas.
0: Y hoy los vamos a dejar con una frase de Leonora Carrington, una de las figuras más importantes del arte surrealista en México, nuestro país. Dice así: la realidad no está ahí para ser creída, sino para ser creada.
1: Sí, totalmente hace sentido con su obra.
0: Sí, ¿verdad?
1: Totalmente.
0: 100%.
1: Oigan, pues esta semana le queremos mandar saludos a mucha gente. Para empezar, a GMS Electrificaciones, Cecilia Godínez, Marta Ceci Martínez, Alexis Linares, Isaac Cortés Rosas, Juan Carlos López Díaz, Saúl Morales Maldonado y Cristian Elizalde.
0: Y también a Rolando Rubén Ná Pérez de la Ciudad de México, Marcelo Nava de León, Guanajuato, Leticia del Carmen Caballero de Tizapán, San Ángel, Julio César Pérez Pérez de Tabasco, Edgar Bennett de Portales en la Ciudad de México, Valentín Clemente Chino de la Ciudad de México y Alejandro Perales.
1: Muchas gracias por escribirnos, escucharnos y por ser parte de esta comunidad. Recuerden que estamos en YouTube, Facebook, Instagram, TikTok, X, Spotify y que también nos pueden contactar en el número 55-34-83-42-39 o mandarnos un correo electrónico. La dirección es lahoranacional@segob.gob.mx. Que tengan una muy bonita noche y una gran semana.
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0: ¿Qué tal? Buenas noches. Bienvenidos a la Hora Nacional Nayarit. En esta nueva etapa donde no solo se escucha, también se ve. Y me siento muy agradecido en formar parte de esta nueva etapa con compañeros de este medio de comunicación. A continuación tenemos las efemérides y me da mucho gusto esta noche compartir la Hora Nacional Nayarit con mi compañero Marcos Guevara.
1: Buenas noches, Eduardo. Gracias.
0: Buenas noches.
1: Gracias por la invitación. Aquí estamos como cada domingo con nuestra audiencia de la Hora Nacional, tanto en radio como en televisión. Vamos a iniciar rápidamente. El Día del Estudiante en México se celebra el 23 de mayo en conmemoración del movimiento estudiantil de 1929, cuando alumnos de la entonces Universidad Nacional de México se fueron a huelga para conseguir la autonomía universitaria, misma que se logró el 10 de julio de ese mismo año. Un 24 de mayo, pero de 1919, muere en Montevideo, Uruguay, el poeta y escritor Amado Nervo, autor de obras importantes, entre ellas Perlas Negra, La Amada Inmóvil y En Paz. Nació en la capital nayarita el 27 de agosto de 1870. También un 25 de mayo de 1925 nace en la Ciudad de México Rosario Castellanos, escritora y diplomática. Fue una de las primeras mujeres mexicanas que accedió a la educación superior institucionalizada. Balú Canán es una de sus obras más importantes. El 26 de mayo de 1895 nació en esta ciudad Reinaldo Saucedo Andrade, científico e investigador. Descubrió sueros y reacciones para el diagnóstico de la sífilis. Formuló explicaciones para el mal del pinto, la lepra y el tifo. Un 28 de mayo, Día Internacional de la Salud de la Mujer, es un recordatorio para abordar las múltiples causas de enfermedad y muerte que afectan a las mujeres en todo el mundo. Es una jornada que se celebra desde el año de 1987. Fue impulsada y formalizada por la Red de Salud de las Mujeres de América Latina y el Caribe y la Red Mundial de Mujeres por los Derechos Reproductivos en este mismo año. Un 29 de mayo de 1768 se inició la construcción del Templo de Nuestra Señora del Rosario, la marinera en el Cerro de Basilio del puerto de San Blas. También un 29 de mayo, pero de 1265, nace Dante Alighieri, poeta y escritor italiano, conocido por escribir La Divina Comedia. Hasta aquí las efemérides para la Hora Nacional.
0: Tenemos una interesante entrevista con Guillermo Meda, promotor cultural del Museo Regional, donde, bueno, va a haber una exposición el próximo miércoles 27 de mayo, y es precisamente Mongolia del desierto del Gobi, de los montes de Altaí. Y bueno, pues la verdad es de que pues nos da gusto que esté con nosotros aquí en la Hora Nacional Nayarit, y bueno, si nos pudiera explicar en qué se va a basar esta exposición del próximo miércoles 27 de mayo.
2: Muchas gracias, pues el gusto es mío que nos abran el espacio aquí en la Hora Nacional, un programa con sentido de las familias mexicanas. Efectivamente, estamos celebrando el Día Internacional de los Museos, que fue el pasado 18 de mayo. Uh-huh. Con esta exposición de carácter internacional, viene a Nayarit. Nayarit es la primera sede del occidente del país, uh-huh, en que itinera esta exposición, okay, que en origen estuvo en 2025 en el Museo Nacional de las Culturas del Mundo, que también pertenece a la Red de Museos y Zonas Arqueológicas del Instituto Nacional de Antropología e Historia. En esta sede, en el Museo Nacional de las Culturas del Mundo, la exposición fue visitada por más de 180 mil personas. Y es una exposición que se inauguró a propósito del 50 aniversario de las relaciones diplomáticas entre México y este país de Asia Oriental. Son 25 imágenes las que componen esta muestra, uh-huh, más dos infografías. El autor es el fotógrafo francés Philippe Paquet, uh-huh, y pues estamos muy contentos de recibir esta exposición.
0: Y bueno, esta exposición que se está llevando a cabo en el Museo Regional, se menciona que ya tuvo alrededor de 180 mil personas que visitaron. ¿Cuáles son las expectativas para esta próxima exposición?
2: Pues es relativo, digo, pero por la calidad tan excelente de las imágenes y el estilo tan particular de Philippe Paquet, uh-huh, pues estamos esperando a que muchísima gente, muchísimos nayaritas y también los visitantes que vienen aquí a nuestro bellísimo estado, pues se acerquen al Museo Regional de Nayarit. Como te comento, va a estar montada en la sala temporal del Museo Regional, en, uh-huh, la planta alta, uh-huh, y pues estamos esperando que nos visiten muchas escuelas, pero también todo el público que quiera acercarse y conocer esta cultura. Prácticamente el fotógrafo se especializa en capturar a los grupos nómadas de Mongolia, uh-huh, cuya cultura fue declarada Patrimonio Cultural Inmaterial de la Humanidad por la UNESCO. Uh-huh. Así que pues vamos a ver desde unos paisajes desérticos y de estepa bellísimos, vamos a ver también retrato, vamos a ver el arte del oficio del cetrerismo, que es el manejo de las aves, el adiestramiento de las aves, que ellos lo realizan con águilas. Uh-huh. Vamos a ver camellos, vamos a ver caballos, vamos a ver una cultura muy distante. Así es una cultura de muy lejos, pero que vamos a encontrar similitudes, como lo dice el propio fotógrafo, entre la cultura mexicana y la cultura mongola, en el sentido de que ellos, por ejemplo, dominan el arte ecuestre como por arte de magia. Y aparte, permíteme comentarte, sí, un dato importante es que vamos a contar con la presencia del autor aquí en Nayarit.
1: Ah,
2: es decir, Philip viene a inaugurar la muestra el próximo miércoles 27 de mayo a las 10 de la mañana. Uh-huh. Ahí los esperamos. Va a haber una charla con el autor, vamos a poder conocer toda la producción de la muestra y pues bueno, la vamos a pasar muy bien.
0: Les quisiéramos comentar más, pero el tiempo en radio y televisión es cortito. Bueno, pues muchísimas gracias por habernos informado y ahora sí que tan solo por haber escuchado, voy a ser uno de los invitados.
2: Ahí los esperamos a ti y a todos. Va a ser un gusto, como siempre, recibirlos. Muchas en el gracias. Museo Regional de Nayarit.
0: Bueno, pues continuamos con esta interesante entrevista con Florencia Becerra, jefa del Departamento de Ferias y Festivales del CECAN. Nos da muchísimo gusto que esté con nosotros.
3: Muchas gracias.
0: Y bueno, el Festival Cultural Amado Nervo siempre ha causado mucha emoción, ¿verdad? Lo veo en la gente que, ahora sí que a los que nos gusta la cultura y realmente, pues quienes nos están viendo en este momento y nos están escuchando a través de radio, bueno, decirles que con esta fecha de hoy, 24, bueno, pues está desarrollando este festival.
3: Así es, este Festival Amado Nervo en su edición 2026. Exactamente, arrancó este día, hoy domingo 24 de mayo, y culmina el 31.
0: Ah, ok.
3: El 31 de mayo es la culminación del Festival Amado Nervo. Es importante resaltar que después de varios años este festival regresa al origen, que es al mes de mayo, que en el decreto de creación lo menciona. Mm. Conforme ha avanzado los años, ha sufrido algunas modificaciones, una de ellas fue pues cambiarlo de mes, pero ahora regresamos a mayo.
0: A mayo.
3: A mayo, que es lo que da pie a este festival, que es el aniversario luctuoso de nuestro bardo nayarita Amado Nervo, que el día de hoy justamente se cumplen 107 años de su deceso.
0: ¿Qué le podemos decir al público de todo el desarrollo que es a partir de hoy domingo hasta el 31?
3: Bueno, pues invitarlos a todas las actividades, recordar que hay actividades formativas a partir del día de mañana lunes y también que hay grandes espectáculos. Por ejemplo, el día lunes a las 7 de la tarde tendremos un espectáculo multidisciplinario en el Teatro Alemán, se titula Somos Tres. Este espectáculo que incluye música en vivo, danza española, tenemos también teatro y con actores reconocidos también. Uh-huh. También tenemos el día lunes la inauguración de una exposición que se titula Jaltemba, que son los artistas de la costa de Nayarit, ellos se reunieron para hacer esta exposición. Y bueno, el día martes también tendremos presentaciones de libros en el Museo de los Cinco Pueblos. El día miércoles y jueves, atención en esa parte, miércoles y jueves tenemos un gran espectáculo, más de 80 artistas en escena en estas dos óperas que se van a llevar a cabo en el Teatro del Pueblo, 6:30 de la tarde, y todo es entrada gratuita.
0: Bueno, pues ahora sí que está muy completo este festival y ahora sí que vamos a aprovecharlo, ¿verdad?
3: Así es, y pues tenemos también el concierto de Rostros Ocultos, este grupo de rock de los 90s, va a estar ahí con nosotros el día viernes a las 7 en la Concha Acústica. Tenemos también una presentación especial de un artista muy polémico, un artista plástico, él es Chaires, fue un artista polémico en su momento, él llevó una exposición a Bellas Artes, uh-huh, de un zapata arriba de un caballo, un zapata desnudo. Entonces, bueno, va a estar aquí con nosotros con un conversatorio, va a estar platicándonos sobre el arte como polémica, ¿no? Entonces, todos invitados a estar ahí presentes. Y el sábado tenemos una colaboración especial con Estudio Churubusco, películas de los años 70 musicalizadas en vivo.
0: Muy bien, pues amplia la información. Muchísimas gracias.
3: Gracias a ustedes.
0: Y por ahí vamos a estar.
3: Ahí los esperamos.
0: Muchas gracias.
3: Gracias.
0: Con motivo del Festival Amado Nervo, bueno, pues tenemos el día de hoy una importante visita, el profesor Rodolfo Pérez Rosales, quien nos va a declamar algunos poemas. ¿Podríamos decir que es una trilogía?
4: Así es. Dos sirenas, corazón y llénalo de amor.
0: Pues, adelante, Rodolfo.
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0: El asceta con desprecio los mira. Es mentira el dinero y el amor es mentira. Si los vences, conquistas el bien sumo, la paz. Corazón, sé una puerta cerrada para el odio, de par en par abierta siempre para el amor. Sé lámpara de ensueños celestes y custodio de cuanto noble germen nos prometa una flor. Corazón, ama a todos, late por todo anhelo santo, tiembla con todo divino presentir. Da sangre a cuanto impulso pretenda alzar el vuelo, calor a todo intento de pensar y de vivir. Sé crátera de vino generoso que mueva los grandes propósitos, sé vaso de lección en donde toda boca sedienta la fe beba, sé roja eucaristía de toda comunión. Corazón, siempre que haya un hueco en tu vida, llénalo de amor. Adolescente, joven, viejo, siempre que haya un hueco en tu vida, llénalo de amor. En cuanto sepas que tienes delante de ti un tiempo baldío, ve a buscar el amor. No pienses, sufriré. No pienses, me engañarán. No pienses, dudaré. Ve simplemente, diáfanamente, regocijadamente, en busca del amor. ¿Qué índole de amor? No importa. Todo amor está lleno de excelencia y de nobleza. Ama a quien puedas, ama como puedas, ama todo lo que puedas, pero ama siempre. No te preocupes de la finalidad de tu amor. Él lleva en sí mismo su finalidad. No te juzgues incompleto porque no responden a tus ternuras. El amor lleva en sí su propia plenitud. Siempre que haya un hueco en tu vida, llénalo de amor.
1: Rodolfo, muchísimas gracias. Bueno, a continuación tenemos a Óscar Félix, que es organizador del Festival de la Cerveza, que se va a llevar a cabo los días 29, 30 y 31 de mayo. Este festival, tengo entendido que ya tiene 10 años.
2: Así es, ya es la décima edición esta vez.
1: Ahora sí que dentro de este lapso de los 10 años, estamos en 2026, 2016, se enfrentaron con una situación del COVID, pero hubo solución.
2: Sí, realmente pues fue algo complicado para nosotros dejar de hacer esas ediciones, pero decidimos hacer unas ediciones virtuales donde involucramos cervecerías, involucramos pláticas cheleras, todo en línea.
1: Ok, me llama mucho la atención Festival de la Cerveza. Si nos puedes explicar cómo podemos dar ese concepto de Festival de la Cerveza, ¿en qué consiste?
2: Pues mira, son expositores de cerveza artesanal. Ah. Son casas cerveceras pequeñas donde son productores locales, uh-huh, nacionales y extranjeros, vienen a promocionar su producto. Uh-huh. Es un festival totalmente familiar, cultural. Mucha gente a veces se puede llegar a asustar pensando de que puede ser una borrachera, pero uh-huh, no es así. Nuestro okay. enfoque es totalmente cultural, que la gente conozca de este producto, que apoya a los emprendedores, que vea un poco de música local, que también tenemos, es una parte fundamental de nuestro festival, y que pruebe pues este tipo de cervezas artesanales.
1: ¿Este evento dónde se lleva a cabo?
2: Se va a llevar a cabo en el Parque Ecológico Tai Chi a partir de las 4 de la tarde.
1: Y mencionabas tú que es un festival, ahora sí que es una promoción cultural, la cerveza artesanal, ¿qué podemos explicar al público de la cerveza artesanal?
2: Pues mira, para la gente que no conozca cerveza artesanal, es un producto que está totalmente hecho de manera, pues ahora sí que manual, ¿no? Uh-huh. Los ingredientes que tiene la cerveza artesanal son diferentes de una cerveza comercial, donde podemos encontrar lúpulo, otro tipo de maltas, uh-huh, la levadura. Entonces, estos productos, la verdad, son una maravilla para el paladar. Puedes encontrar cervezas de chocolate, cervezas que saben a café, cervezas que saben a alguna fruta. Inclusive hay cervecerías de aquí que usan el mango para hacer una cerveza, en el caso de Halco Brewing, que es una cervecería de aquí del estado. Uh-huh. Entonces, es una degustación muy grande de sabores.
1: Ok, y bueno, pues van a ser 3 días.
2: Siempre han sido 3 días durante el evento para que la gente tenga, pues, la gente que trabaja en viernes o en sábado pueda ir hasta el domingo. Los 3 días también tenemos música en vivo, bandas locales, y ahora vamos a tener bandas de fuera. Entonces, es una gran experiencia para la gente que no
1: y
2: conoce.
1: Y aparte es un excelente escenario.
2: Así es, claro que sí. Yo, la verdad es que hemos
1: no
2: tenido...
1: No podían haber encontrado otro lugar.
2: Exactamente, el lugar es una maravilla. La verdad, estamos rodeados de árboles, están unas bancas, ponemos mesas, ponemos sillas. Es algo muy bonito para nosotros.
1: Muy bien, pues algo que quieras agregar referente a este festival.
2: Pues nada, esperar a toda la gente ahí, ojalá nos puedan acompañar.

0: En esta décima edición del Festival de Cerveza Nayarit, los días 29, 30 y 31 de mayo, a partir de las 4 de la tarde, entrada gratuita, muchísimas bandas, muchísima cervecería y bueno, esperar a toda la familia.
1: Ahí vamos a estar presentes.
0: Muchas gracias, ahí los esperamos.
1: Muy bien, gracias. Enseguida tenemos Cápsula Lengua Materna con la maestra Brígida Teófilo Gómez.
2: Mi nombre es Brígida Teófilo Gómez, soy maestra bilingüe en lengua nayari. Y les voy a platicar un poquito cómo se dice los animales en lengua nayari. Puerco, tuishu. Gallina, yacuari. Pollito, shupiri. Vaca, huaca. Caballo, caguayo. Burro, puro. Perro, tsu. Guajolote, shure. Y pájaro, pina. Venado, muasha. Pescado, hue. Camarón, tuk. Víbora, cucu. Gusano, chuino. Zorrillo, upi. Armadillo, shuye. Rana, tachui. Sapo, yaku. Iguana, chatza. Conejo, tatsu. Lobo, grave. Coyote, guave. Zorra, arachui. Tortuga, muari. Toro, turu. Sopilote, bishk. Águila, cuerave. Mariposa, atzipu. Libélula, nakubu. Gato, mist. Ratón, naika. Macho, matsu. Chivo, caura. Borrego, caña. Becerro, bizarro. Pato, puat. Ardilla, katse o yak. Ese también, como se parecen, pues se puede decir yak y katse. Esos son los animales que son más conocidos.
1: Marco Muñoz está con nosotros en la Hora Nacional Nayarit porque pues tendrá un concierto tributo a José José. Y nos pudieras mencionar, Marco Muñoz, en qué consiste tu presentación en este concierto. O sea, es un tributo,
3: claro.
1: Lo mencionamos, pero si nos pudieras comentar para que el público se acerque.
3: Así es, muchas gracias por la invitación, claro. El jueves 28 de mayo en Café House, un lugar que ya tiene, ya es tradición en
1: Tepic, por la Avenida Allende.
3: Por la Allende, exactamente. Uh-huh. Vamos a hacer esta pequeña presentación, un tributo a José José. Creo que en la tradición de las bellas voces mexicanas, José José es uno de los grandes referentes que nos tomará décadas poder vamos a ubicar otro nombre, uh-huh, que lo reemplace, que lo supere, que lo iguale siquiera.
1: Conocido como el príncipe de la canción.
3: El príncipe de la canción, ni más ni menos. Yo creo que con eso ya tenemos mucho que decir, sí, ¿no? Entonces no nos quisimos quedar con las ganas, mis amigos y yo, de hacer un bello tributo lo mejor que se pudiera a algunas de las mejores y más conocidas canciones de José José.
1: ¿Y relativamente en qué horario se va a llevar a cabo?
3: Pues entre semana no nos dejan hacer mucho ruido muy tarde. Entonces, uh-huh, a las 7 de la tarde en Café House, el jueves 28 de mayo, vamos a hacer esta presentación.
1: Muy bien. Y bueno, mencionabas de otros compañeros. O sea, aparte de ti va a haber otras voces.
3: Sí, algunas voces van a engalanar, van a ser invitadas de este concierto. Artistas locales totalmente.
1: Marco Muñoz, ¿cuánto tiempo tienes tú ahora sí que como cantante, como en este medio?
3: Pues no tenía ninguna arruga y tenía más cabello. Esto ya fue hace tiempo.
1: No, y como tenor no es fácil.
3: No, tanto la preparación, el mercado que hay que abrirse, el espacio que hay que hacer. Ya tengo bastantes añitos con esto.
1: Muy bien, pues ahora sí que a presenciar este concierto, el próximo.
3: Jueves 28 de mayo a las 7 p.m. en Café House.
1: Muchas gracias, Marco.
3: A usted, muchas gracias.
1: Muchas gracias por habernos acompañado. Los esperamos la próxima semana. La Hora Nacional Nayarit se produce en el Sistema de Radio y Televisión de Nayarit bajo la dirección general de Juan Chávez Flores. en coordinación con Aztlán Radio, a cargo de Alejandro Hinojosa. Producción y edición del programa 555. Gracias a las y los locutores que nos acompañan a este programa. Gracias a los compañeros y compañeras de Programación y Pauta que esta noche transmitieron para usted la Hora Nacional Nayarit. Una pequeña muestra de la grandeza de nuestro estado. Soy Eduardo Zamora. Muy buenas noches. Casi todo.

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0: Son las 9:59.
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0: Son las 10:01.

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1: Son las 10:06.
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1: Son las 10:13.

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1: Son las 10:17.

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1: Son las 10:20.

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1: Son las 10:28.
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1: Son las 10:39.

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1: Son las 10:53.

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1: Son las 10:56.
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1: Son las 11:08.

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1: Son las 11:12.

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3: Son las 11:20.

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1: Son las 11:25.
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1: Son las 11:31.

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2: Son las 11:49. 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
1: Son las 11:54.
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1: Son las 11:56.
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1: Son las 12:19.

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1: Son las 12:25.

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1: Son las 12:30.
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1: Son las 12:36.

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1: Son las 12:45.

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1: Son las 12:50.

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1: Son las 12:56.
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1: Es la 1:05.

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1: Es la 1:08.

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1: Es la 1:11.

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1: Es la 1:16.
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1: Es la 1:26.

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2: Es la 1:30.

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1: Es la 1:52.

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1: Es la 1:56.
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1: Es la 1:59.

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1: Son las 2:03.

0: Dios.
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5: Son las 2:12.

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1: Son las 2:19.

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1: Son las 2:31.
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1: Son las 2:35.

0: Gracias.
1: Qué gusto.
2: Qué gusto.
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4: Son las 2:40.
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versión del maestro Eduardo Díaz Muñoz, que se oiga para ellos la Sinfónica FM con el maestro Díaz Muñoz.

0: más. 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
2: Son las 2:56.
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1: Son las 3:01.

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1: Son las 3:14.

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1: Son las 3:27.

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1: Son las 3:31.

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1: Son las 3:38.

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1: Son las 3:40.

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1: Son las 3:46.

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1: Son las 3:55.

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1: Son las 3:56.
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1: Son las 4:04.

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1: Son las 4:10.

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1: Son las 4:15.

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1: Son las 4:20.

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1: Son las 4:24.

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1: Son las 4:32.

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1: Son las 4:41.

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1: Son las 4:45.

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1: Son las 4:50.

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1: Son las 4:56.
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1: Son las 5:02.

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1: Son las 5:06.

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1: Son las 5:12.

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2: Son las 5:15.

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1: Son las 5:19.

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1: Son las 5:24.

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1: Son las 5:29.
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1: Son las 5:34.

0: Son las 5:41.
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1: Son las 5:47.

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1: Son las 5:56.
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1: Son las 6:13.

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3: Son las 6:21.
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1: Son las 6:24.

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1: Son las 6:29.
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1: Son las 6:34.

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1: Son las 6:38.

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1: Son las 6:42.
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1: Son las 6:56.
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1: Son las 7.

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0: Son exactamente las 7 de la mañana con 2 minutos, las 7 con 2. ¿Cómo están, amigos? Muy buenos días tengan todos ustedes. Gracias por acompañarnos en esta nueva emisión, nueva semanita que estamos arrancando el día de hoy, lunes 25 de mayo de este año 2026. Última semana, por cierto, de este quinto mes del año.
1: Así es.
0: Última semanita, es la semana 22. 145 días están transcurriendo, 220 le restan a este año. Hoy es día de Gregorio, de Urbano y de Magdalena. Es Día Internacional de las Manchas Cutáneas. Uh-huh. Hoy en esta fecha, Día Mundial
1: que
0: también
1: atender,
0: del Fútbol.
1: Por cierto, hay que
0: atenderse. Sí. Uh-huh. Día de África también, Día Mundial de la Tiroides y Día del Orgullo Friki. La Semana Europea contra el Cáncer también en esta fecha. Andrea, ¿cómo estás? Buenos días.
1: Mis hijos son frikis.
0: ¿En serio?
1: Les gusta todo lo friki.
0: Sí, sí, yo me di cuenta.
1: Muy buenos días, bienvenidos a la información. Qué gusto que nos acompañen. Estamos iniciando semana, terminando mes, ¿no? Este mes de mayo que es tan festivo, tan pachanguero, de tanta celebración y de tanta conmemoración. Bueno, pues está llegando poco a poco a su final, pero el calor va a continuar, ¿eh? Se lo vamos a platicar más adelante. Mayo ha sido de los meses más calurosos que, o sea, en el mes de mayo es el más caliente que he sentido yo en muchos años.
0: En la noche está bien agradable. Yo tuve que pagar nada más anoche el abanico, fíjate, en la madrugada, porque me dio frío.
1: Tuve que pagar. ¿Pero qué tal a las 12 del día?
0: Pero ya a las 12 del día ya acá.
1: ¿Qué tal te anda yendo con cualquier cosita que haces, eh?
0: Ahorita lo vamos a platicar sobre ese tema, sí. Oigan, quiero enviar antes que todo un saludo, un abrazo fraternal para mi compañero y amigo, que bueno, fuimos compañeros durante muchos años en la crónica deportiva del béisbol de manera particular, amigos en lo particular también, nos conocemos de hace muchos años, de la dinastía Arena, a Gastón Arena Mora, a él envío un saludo afectuoso. Pasó por un trance muy difícil en estos días pasados, muy difícil. Él sufrió un infarto respiratorio, además de dos trombos en sus pulmones también. Lo tuvieron delicadísimo, sí, delicadísimo en el hospital. Afortunadamente, gracias a Dios, ya está en su casa. Lo dieron de alta el fin de semana. Este fin de semana lo dieron de alta. Y pues tiene que guardar reposo. Durante un año tiene que estar con tratamiento muy específico, sí, por esta situación.
1: Seguramente. Oye, una dieta rigurosa, medicamentos.
0: Sí, va a tener que ponerse, sí, a dieta también seguramente, porque si está muy pasado de peso. Y pues un infarto respiratorio, imagínate, y dos trombos en los pulmones, sí está cañón.
1: Sí.
0: Está cañón. Afortunadamente, digo, gracias a Dios, ya...
1: Lo puede contar, ¿verdad?
0: Lo puede contar, uh-huh, exacto, lo puede contar. Mucha gente que se unió a su salud, deseándole lo mejor. Y tiene que cuidarse demasiado, demasiado. Tiene que cuidar extremadamente su salud, porque no fue cualquier cosa, ¿eh? Ya dice, vi el túnel, al final del túnel.
1: La luz al final del túnel, la vi,
0: y muy cerquita, pero mira, hay un Dios que le dijo...
1: Hay otra oportunidad para él,
0: ¿no? Y fíjate, bueno, él ha batallado mucho porque no tiene un trabajo estable, ¿sí? Vive de lo que escribe, uh-huh, en su página deportiva, de Big Band, así se llama la página, Big Band 800 días, así se llama su página, y de eso vive, renta una casita, sus hijos no están con él ya, obviamente, ya son grandes, ya viven aparte, se separó de su mujer hace muchos años, en fin, le ha batallado.
1: Sí, difícil.
0: Le ha batallado Gastón. Ahí estuvo su hermano, o sea, el ingeniero Fermín Arena, es el que estuvo más cerca, porque ya son muy pocos los hermanos que le quedan, la mayoría ya ha fallecido también, se adelantaron. Pero tienes que cuidarte, amigo, no hay de otra alternativa más que cuidarte, porque las enfermedades cuando te llegan con todo. Sí. Él nunca se imaginó.
1: O sea, estaba aparentemente bien.
0: Pues aparentemente bien, de hecho aquí venía. De hecho aquí vino mucho tiempo, todavía creo que el año pasado, no recuerdo, tenía noticiero, uh-huh, sí, y él hacía notas para deportivas de manera particular, tenía un espacio de noticias en televisión y aquí también en radio. Pero después ya se separó también de aquí y se dedicó exclusivamente a su página. Yo le invité inclusive también a unas transmisiones que íbamos a hacer por radio comercial. al final no se hizo, no llegamos a ningún acuerdo. Pero bueno, ahí anda y ojalá que Dios quiera que le vaya mucho mejor.
1: Sí.
0: Dios quiera que le vaya mucho mejor. Oye, ¿no va a haber clases en varios estados de la República Mexicana, en Oaxaca, en Chiapas, en Guerrero, Michoacán, Veracruz, Zacatecas, Yucatán, Hidalgo, Baja California y en la Ciudad de México? Hay una marcha multitudinaria que inicia el día de hoy, de la CENTE.
1: Sí.
0: De la CENTE. Entonces, ¿cuánto va a durar y dónde va a ser? Más adelante en las consultorías les iremos dando a conocer dónde va a perjudicar también, aparte de esos estados que acabo de mencionarle, la suspensión de clases.
1: Es que en esos estados son aguerridos, ¿eh? Sí, los maestros son de lucha, son de marchas, de manifestaciones, de levantar siempre la voz, entonces pues seguramente por eso nada más allá, ¿no?
0: Sí, exactamente.
1: Sí.
0: Entonces hay que estar muy atentos en ese sentido. ¿Ya cuánto les queda? Un mes todavía, ¿verdad?
1: Falta un mes.
0: Un mes todavía de clases, ¿no?
1: Para salir de vacaciones.
0: Un mes para salir de vacaciones. Mucha gente está consciente de que qué bueno que no se aprobó lo que se pretendía en relación a que se suspendieran las clases en este mes de junio. Dice, ¿por qué? Lo que hemos comentado siempre, ¿no? Es que los niños de por sí no aprenden. Y es una con suspensión de un mes de clases, pues imagínate.
1: Sí, hay demasiadas suspensiones ya en el ciclo escolar, ¿verdad?
0: Sí.
1: Para que se esté recortando todavía más
0: el calendario. Exactamente. Bueno, vamos a iniciar en esta mañana. Hay más información en relación al asalto de la joyería, ese que se dio hace algunos días. ¿Cuándo fue? No recuerdo exactamente. Tiene muy poquitos días.
1: Hace 2 semanas, ¿no?
0: Más o menos, sí. Resulta de que, ¿recuerdan ustedes que iban a asaltar la joyería El Rubí? Después no pudieron ahí, se pasaron a otra, después fueron y balacearon la casa vivienda, de los propietarios del Rubí, etcétera, sí. Y después fue encontrado muerto uno de los delincuentes. Bueno, pues resulta que la esposa del fallecido narra que ellos llegaron a un hotel que está frente a la presidencia municipal por la Puebla y Lerdo. Ahí llegaron a hospedarse, llegó ella primero a hospedarse ahí, después llegó su pareja y después llegaron sus cómplices. Llegaron sus cómplices ahí en ese lugar. Y enseguida, pues ya se dio este acontecimiento, el asalto y el que hayan vivido a su pareja, ¿no? Dicen que sí pertenecían a un crimen organizado en Tijuana.
1: Ellos no son de aquí.
0: No, son de Tijuana.
1: Venían de Tijuana.
0: Y tenían planeado varios robos. No nada más ese. Okay. Ya habían asaltado a transeúntes, ¿sí? Y su plan era asaltar joyerías y asaltar otros negocios más si les iba bien. Pero, pues, se encontraron con esto, ¿no?
1: Oye, ¿y dijo algo de por qué mataron a su pareja? O sea, ¿hay algún motivo?
0: No te lo puedo decir al aire, pero
1: hay situaciones. Pero ya hay investigaciones.
0: Sí, ya hay investigaciones al respecto. En relación a este asunto, vinieron y se metieron a la boca del lobo.
1: Uy, uy, uy.
0: Entonces, por eso la situación, ¿no? Pero sí está delicado, hay que tener mucho cuidado, porque se está dando. El que está muy grave también, Andrea, es el amigo que golpearon en la loma, los indigentes que andaban ahí.
1: Sí.
0: Está muy delicado, tiene traumatismo craneoencefálico la persona y el otro está detenido. Pero te comentaba yo la vez anterior, ¿no? Este cuate está detenido, pero si tiene problemas mentales, quién sabe, en la cárcel no va a ir.
1: Sí, tiene que ser otro.
0: Tiene que ser
1: otro su destino.
0: Tiene que ser otra instancia definitivamente esta situación. Entonces vamos a esperar a ver qué pasa en ese renglón. Vámonos, son las 7 de la mañana con 11 minutos, tenemos mucha información que compartir. Vámonos con el clima.
2: Pronóstico del tiempo.
0: Pero no.
1: Bueno, fíjate, mande, que fue una cosa muy rara porque el fin de semana habíamos pronosticado lluvia. Pues yo no sé por qué.
0: En los sueños nada más.
1: ¿Qué especie de sal tengamos aquí en Nayarit? Llovió en muchos estados de la República, en una gran cantidad de estados. Sí. Se presentó lluvia, se registraron precipitaciones, excepto Nayarit. Haz de cuenta que la nubosidad, la banda de lluvia, ¿no? Rodeó así, o sea, con permiso, venía del norte, dijo, aquí está Nayarit. Ah, no, aquí no, vente, nos vamos tantito para abajo.
0: Sí, sí.
1: Y en Nayarit no llovió. En Nayarit no llovió. tanto que se deseaba, ¿no?, que lloviera. Uh-huh. Hubo lluvias tremendas para otras partes del país, hubo lluvias en Coahuila, en Nuevo León, en Tamaulipas, en Querétaro, en Tlaxcala, Veracruz, Morelos, Guerrero, Chiapas, Campeche, hasta en Yucatán se presentó lluvias.
0: En Tamaulipas también estuvo lloviendo.
1: Nada más en Nayarit dijeron las lluvias, aquí no, señor, otro día con más calmita. Bueno, esto nos da, pues, nos da tristeza porque este era un fenómeno esperado, deseado por los que vivimos en este estado para que se calmaran los incendios forestales, ¿no? Uh-huh. Lamentablemente, pues no es a nuestro antojo, no se concretaron las condiciones para que lloviera en Nayarit y así terminamos el fin de semana. Para el día de hoy y para esta semana hay otra vez pronóstico de lluvia, pero es muy bajo, no es muy probable que llueva, es lo mismo que sucedió el fin de semana, ¿no? La, uh-huh, la precipitación pudiera presentarse, pero hay más condiciones para que no lo haga. Entonces, pues vamos a tener que seguir aguantando este tremendo calor. Toda la semana vamos a estar entre los 32 y 33 grados centígrados con cielos parcialmente nublados y probabilidad de lluvia muy baja, como le digo, es del 20-30%. ¿No? Ahí está.
0: ¿No has pasado allá por, no has ido por rumbo a San Cayetano, aeropuerto?
1: Sí.
0: ¿Ya viste cómo son las palmeras?
1: Sí, ya las vi. No creo que sobrevivan, ¿eh?
0: Yo tampoco.
1: No creo que sobrevivan.
0: Ya se están cayendo, ya están quebrándose las ramas,
1: se ven
0: las
1: secas,
0: pocas que tenían.
1: Se ven inadaptadas.
0: Se ven demasiado secas, ¿eh?
1: Sí.
0: Demasiado. Y no llueve. Y aparte de eso, pues no va ninguna, nadie a. Y oscuro completamente.
1: Sí, feo, abandonado.
0: Horrible, horrible, horrible.
1: La entrada te pique.
0: Horrible,
1: o sea,
0: horrible.
1: Si yo llegara y viera la entrada, diría, ay, vamos para atrás.
0: Sí, sí, es lo que te decía, fíjate, que cuántas. Mira. Hay una ciudad en Ciudad Mante, Tamaulipas, sí, que es donde vive gran parte de mi familia. Vienes de Tampico y encuentras la entrada preciosa, con fuentes, con un montón de cosas que llaman la atención. Uh-huh. Vas de Ciudad Valle San Luis Potosí para entrar a Ciudad Mante y la entrada también por ese lugar, precioso también. Aquí entras, sí, no encuentras nada de la que viene de Mazatlán. Nada más,
1: no hay nada.
0: Vienes de Guadalajara, de México, de Michoacán, de Zacatecas, de Colima, etcétera, etcétera. ¿Y qué encuentras? Nada tampoco. Vienes por la libre, por la autopista, sí, está horrible esa entrada, horrible, en serio. Sin luz la luminaria, hay como 20 luminarias, ninguna sirve. Y de libramiento también varias que están, muchas que están apagadas, ¿eh? Por el libramiento. En ese retorno, las luminarias, más de 20, no funciona ninguna. Y luego se pusieron a plantar las palmeras que quitaron de la avenida Jacarandas y ya están por caerse todas. Ya están secas, están que dan tristeza de veras.
1: Mira, las plantas, yo que ahora soy la señora de las plantas. Bueno, quisiera, tengo 10, o sea, me quisiera, ¿no? Ajá. Las plantas no son un adorno.
0: Claro.
1: O sea, las plantas tienen vida.
0: Sí.
1: Y tienen formas de adaptarse, pero también de no adaptarse. Uh-huh. O sea, tú puedes poner una planta aquí y la planta te puede decir, aquí no, uh-huh, aquí no es mi espacio, aquí no es mi lugar, aquí no me gusta, y morirse. Así de simple.
0: Claro, claro.
1: O sea, no es de que a tu antojo y a tu capricho tú puedas mover una planta de un lugar a otro.
0: Es correcto.
1: Y la puedas, y le puedas decir, a ver, tienes 50 años en la Jacarandas, pero ahora te voy a llevar a la salida Tepic. Y la planta diga, sí, cómo no, estoy, ajá, feliz,
0: claro,
1: y verde y frondosa.
0: Sí.
1: No es así. No es así. Uh-huh. A la planta hay que darle cierto cuidado, cierto atención para que la planta sobreviva, porque es un ser vivo, señores. No, ajá, es un adorno que mueves a tu gusto. Y ahora, estoy de acuerdo, a mí me pareció una idea genial que la trasplantaran en otro lado para que le dieran la oportunidad, ¿no? Porque hay que darle la oportunidad de que siga con vida. Pero si no la riegas, si no la atiendes,
0: claro,
1: si no la cuidas,
0: claro,
1: la planta se va a morir, es obvio.
0: Correcto, es correcto, se ven horribles, pobrecitas, en serio. Y hay que conocer, hay que saber qué plantas puedes plantar en algún lugar, uh-huh. por la raíz, para dónde va la raíz, etcétera, etcétera.
1: ¿Tú sabías, ¿no?, que las plantas se estresan?
0: Sí, claro. Ajá. Claro. Hay plantas que, por ejemplo, tienes que ponerlas en la sombra.
1: En la sombra, en el sol, a media sombra. Que les dé el sol, pero no directo.
0: No les puedes poner mucha agua, algunas de ellas,
1: exacto,
0: algunas otras sí.
1: No toleran el agua.
0: Ajá, hay que saber todo eso.
1: Hay que conocer.
0: No nada más es plantarlas y ya.
1: No, señor.
0: Y las inundas de agua y al rato ya,
1: no,
0: ya se secaron.
1: No, señor, no es un adorno, insisto. Claro. Es como, haga de cuenta usted que si va a adoptar una planta o uh-huh. va a comprar una planta, tiene que conocerla. Uh-huh. Porque aún siendo de la misma especie, les pueden gustar cosas diferentes. O sea, es como los seres vivos, ¿no? Uh-huh. Ocupamos comida, agua, sueño. Pero claro, no todos ocupamos la misma cantidad de comida, la misma cantidad de agua, ¿sabes?
0: Uh-huh. Sí, cierto, es cierto, es cierto. Es cierto, tiene razón. Por eso muchos árboles aquí, por ejemplo, se han caído porque no son árboles endémicos.
1: No son propios.
0: Hay árboles que, por ejemplo, ya quebraron la
1: banqueta. Y aún así han durado 20 años,
0: sí,
1: ¿no?
0: Sí, sí, sí. Pero muy peligrosos también. Muy peligrosos. ¿Cuántos no se han caído en el libramiento, sí, en la loma, etcétera? Porque no son endémicos.
1: Claro.
0: No son endémicos. Entonces, hay que tener mucho cuidado con esto y la verdad que da tristeza, en serio. Tristeza y coraje porque, bueno, ¿dónde la vas a poner? No, pues allá ponlos ahí a la salida. Allá, a ver qué pasa.
1: Hay un terreno ahí.
0: Ahí hay una, ahí. En ese lugar ponlo. Yo les he dicho, ahí quedaría bien, por ejemplo, la hermana agua, en entrada de la ciudad, bien iluminadito, con plantas preciosas ahí, rosales, no sé, algo que luzca bonito allí, ¿no? Uh-huh. Sin embargo, están montados, está horrible ese lugar, horrible. Y es la entrada principal a Tepic Nayarit, sí, a la capital. Es la entrada, es lo que ven nuestros turistas que vienen de otros estados y otros países.
1: Sí.
0: Eso es lo que ven. Entonces, qué lástima que las autoridades, quien sea, no se den cuenta de esto, o si se dan cuenta les vale un cacahuate esa situación. Vámonos con las efemérides de hoy lunes.
2: ¿Qué pasó un día como hoy, 25 de mayo, 1911? En México, renuncia el presidente Porfirio Díaz y asume interinamente Francisco León de la Barrera, quien estuvo en el poder durante aproximadamente 6 meses, solo para organizar las elecciones que ganaría Francisco y Madero.
3: El 6 de noviembre de 1911, León de la Barra entregó el poder a Madero, y después se dirigió a Italia donde vacacionó por un tiempo. A su regreso al país fue repudiado por muchos maderistas, debido a que inició una campaña periodística en contra del presidente, la cual causó inestabilidad política.
2: 1918, nace Manolín, comediante mexicano. Fue uno de los comediantes más queridos de la época de oro del cine mexicano. Destacó por su estilo ingenuo, su voz infantil y su humor blanco.
4: Entre los años 1945 y 1977, trabajó en diversas películas con Stanislao Chilinski, formando el dúo Manolín y Chilinski. La frase favorita de Manolín era, fíjate qué suave, su éxito fue tal, que posteriormente filmó una película con ese nombre en 1948.
2: 1925, nace Rosario Castellanos, escritora mexicana, considerada una de las más notables del siglo XX, símbolo del feminismo latinoamericano, que incursionó con éxito en la novela, el cuento, la poesía y la dramaturgia.
5: No sé quién dijo, debe haber sido una gente muy importante, pero no lo recuerdo, que el único verdadero amor a la patria era la nostalgia de la comida. Yo creo que en ese sentido somos los mexicanos muy patriotas.
2: 1961. En los Estados Unidos, el presidente John F. Kennedy anuncia que su gobierno está preparado para comenzar el proyecto Apolo, que llevará al ser humano a la Luna antes del final de la década.
6: Elegimos ir a la Luna en esta década y hacer las otras cosas. No porque sean fáciles, sino porque son difíciles. Porque esa meta servirá para organizar y medir lo mejor de nuestras energías y habilidades.
2: 1976, nace en Tepic, Nayarit, Miguel Cepeda, futbolista que jugó para equipos importantes como el Atlas, Cruz Azul, Morelia y Toluca. Fue admirado por su velocidad, técnica y capacidad goleadora, además de representar a México en competencias internacionales.
7: Cuando lo veo jugar a Cepeda, me acerco y digo, ¿y usted dónde estaba que no lo vi? Y vengo de Irapuato. Irapuato, bien, ¿y qué es cierto de Irapuato? Cuando lo veo, le digo, Almirón, Jorge, te puedo decir algo, sí. Aprendé de 5 porque este es 10 veces más que vos.
2: 1977, se estrena la primera película de Star Wars, que luego sería retitulada como Star Wars Episodio 4, Una Nueva Esperanza, que se convirtió en una de las películas más taquilleras de todos los tiempos. ...2010... fallece Gabriel Vargas, pintor e ilustrador mexicano, creador de la popular serie La Familia Burrón, que se convirtió en un referente de la cultura popular mexicana.
8: Este autor mexicano ganó el segundo lugar en un concurso internacional de dibujo en Osaka, Japón, cuando tenía solo 15 años. Su nombre era Gabriel Vargas, mejor conocido como el creador de La Familia Burrón.
2: Y en cuanto a las celebraciones, hoy es el Día Internacional de África. Pero también es el Día Mundial del Fútbol.
9: No es cosa de niños ni es cosa de viejos. El deporte rey es corazón de obrero. No es solo un balón entre dos porterías. Es una afición que llora de alegría.
2: El Día Mundial del Tarot. El Día Mundial de la Tiroides. Y en México es el Día del Contador Público.
10: Entrada 25 y nos llevamos 5. 4, 3, 8, 6, estábamos en 18. 4, 5, 4, 3, 2 y nos llevamos 10.
2: Con edición de Alejandro Mesa para Aztlán Radio, Gabriel Carrillo.
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1: Oye, nada más antes de continuar, se nos fue el relojito aquí en la cabina.
0: Sí,
1: mande. Ya hay un pronóstico del posible primer huracán de la temporada. Se está formando frente a las costas de Guerrero. De concretarse, llevará el nombre de Amanda y sería esto la primera semana de junio, es decir, la próxima semana. Entonces hay que mantenernos vigilantes porque el pronóstico no es nada alentador. Se ha calificado y se puede...
0: De hecho, así los han calificado.
1: Así los han calificado por el niño, ¿no? Todos los días de 2026. Y este posible huracán que se está formando ya frente a las costas del Pacífico está calificado como... agresivo.
0: Sí.
1: Agresivo. Ahí está. Amanda. El primero de la temporada Ciclones y Huracanes 2026. Entonces vamos a estar muy pendientes a ver qué pasa con esta situación.
0: Y con mucho gusto informarles a todos ustedes sobre este tema, porque sí, ya los había anunciado por el fenómeno del Super Niño, le pusieron.
1: El Super Niño de este año.
0: Del Super Niño. Entonces, aguas con esto. Bueno, vamos a iniciar con información a detalle. El gobernador, estamos por Facebook también, para que usted nos pueda seguir también a través de la página de Aztlán Radio. Ahí estamos a sus órdenes, aparte del 100.3 de FM y del 550 de amplitud modulada. Bueno, el gobernador Miguel Ángel Navarro y su esposa, la presidenta del sistema DIF, Nayarit, doctora Beatriz Estrada Martínez, convivieron con psicólogas, psicólogos y pacientes del Centro de Rehabilitación Maracame, reconociendo el trabajo humano y profesional que diariamente se realiza para acompañar procesos de recuperación y reconstrucción de vida. Durante el encuentro, el mandatario estatal destacó la labor de quienes brindan atención especializada a personas que enfrentan problemas relacionados con la salud mental y las adicciones, subrayando que detrás de cada paciente existe una historia, una familia y una oportunidad que merece ser respaldada con sensibilidad y responsabilidad institucional.
12: Creo que estamos en un lugar, en un escenario, en el que más que estar demeritándonos, debemos estar comprendiéndonos todos. El día de hoy vine yo solamente para pocos propósitos. Uno, convivir. Dos, agradecerles. Y tres, a decirles a todos que les quiero mucho, simplemente. Muchas gracias.
0: Bueno, asimismo señaló que a través del sistema DIF estatal se continúan impulsando apoyos para personas que requieren atención especializada en materia de adicciones mediante becas que permiten acceder a tratamientos e internamientos, incluso cuando las familias no cuentan con los recursos económicos suficientes. Por su parte, la doctora Beatriz Estrada destacó la importancia de mantener el acompañamiento institucional y la atención integral para quienes enfrentan problemas de adicción, reconociendo el compromiso humano con el que se atiende no solo la salud física, sino también la emocional y la espiritual.
13: Créanme que siempre hemos de estar unidos, colaborando, acompañando para que ustedes reciban la mejor atención. Y ya lo dijo su directora ahorita, no nada más les están curando el cuerpo, sino también el alma, también el espíritu. Y créanme que los están cuidando y los están atendiendo de corazón, porque estoy segura de que ustedes y ellos están también unidos, precisamente buscando que ese corazón siga latiendo, pero que lata con todo el deseo, con toda la emoción, con toda la energía de ser hombres y mujeres de bien. Enhorabuena, estamos a sus órdenes y siempre unidos de la mano para lo que sea necesario. De verdad, no se sientan solos, están muy bien acompañados y siempre habrán de tener al DIF estatal y a todas las instituciones que están involucradas en este aspecto con ustedes.
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0: Vamos a pausa y enseguida regresamos.

0: Vamos a una pausa. 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
1: Son las 7:29.

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0: Ya estamos de regreso.
1: Bueno, ya, estamos de regreso, faltan 27 minutos para que sean ya las 8 de la mañana y más información, Andrea.
2: Vámonos, la presidenta municipal de Jalisco, Anabel Guerrero, informó que se mantiene en actividad permanente el Consejo Municipal de Protección Civil ante la temporada de lluvias que se aproxima. Explicó que se trabaja en limpieza de canales, zanjones y alcantarillas para prevenir inundaciones y desbordamientos, sobre todo prestando puntual atención en las áreas de probable inundación.
3: Tenemos un Consejo Municipal de Protección Civil que en el plan de trabajo que han establecido, pues con anterioridad, pues se han estado cumpliendo puntualmente las acciones, limpiando los zanjones, limpiando alcantarillas, con el programa de descacharrización y pues todo eso sumado el equipo de quienes integramos el gobierno municipal que también hemos estado colaborando con esas acciones. Nosotros a través de los programas con fondos federales hemos estado dotando de material, de equipo necesario a todo lo que es la Dirección de Seguridad, en donde está la Subdirección de Protección Civil, así es. Por supuesto que ya tenemos detectadas las áreas en donde hay más probabilidad de que haya una inundación, por ejemplo, pues todo lo que es el agua que corre desde lo que es las faldas del Cerro de San Juan hacia la parte izquierda, si vemos de frente, es donde estamos también enfocando más la atención.
2: Bueno, también en Jalisco la Escuela Secundaria Benito Juárez y la Universidad Tecnológica fungirán como albergues en caso de que fuera necesario, tal como se establece desde el Consejo Estatal de Protección Civil.
3: También están establecidos, pues son algunas escuelas que ya han estado determinadas, depende de las características y lo que se requiere para que sean albergues. Es de acuerdo a lo que se solicitó, es lo que se ha estado cumpliendo.
1: Bueno, tenemos más información. Esta ola de calor, fíjense bien, está elevando la presencia de alacranes, esto en las comunidades serranas.
4: Salud para mantener abastecidos los hospitales y centros médicos con sueros antialacrán y así atender oportunamente cualquier emergencia.
5: Decirte que toda esta semana estuvimos recorriendo el distrito, tanto Ruiz como del Nayar, y nos hemos dado cuenta que sí han estado elevadas las temperaturas, ya los tiempos de calor están muy fuertes, pero también la gente ya sabe las medidas de precaución que deben de tomar y sobre todo el no andar en el sol a mediodía. Nada más en el hospital de Jesús María, el tema son los mismos, el suero antialacránico, que esté ahora sí que las unidades muchas de las veces no alcanzan para todas las comunidades, en temporada de calor salen mucho los alacranes y entonces pues que estén constantemente yendo a renovar el suero.
4: Para las noticias reportó Berta Álvarez, la voz de nuestro origen.
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2: Oye, y fíjate que, yo en esta temporada de calor, donde el sol está tan fuerte, los rayos UV tan dañinos, o sea, todo lo que conlleva, me pongo a pensar siempre en la gente que trabaja en el sol, ¿no? Por ejemplo, los agentes de vialidad, que no tienen otra más que trabajar en el sol.
1: Los albañiles.
2: Los albañiles, la gente que tiene algún comercio, ¿no? Un comercio ambulante, la gente que trabaja vendiendo cosas en la calle, bueno. Pues platicamos con trabajadores de la construcción, ellos estaban en una obra, pues una obra grande, una obra importante, y pues les preguntamos cómo hacen para protegerse del calor, qué es lo que hacen pues para no sentirse mal, para que no les afecte en la salud, ¿no? Esto fue lo que nos dijeron. Usted que es trabajador de la construcción, ¿cómo se le están complicando estos días de tanto calor?
7: Pues difícil, porque se siente uno que pues, se marea uno del calorón que está haciendo más que los otros años.
2: ¿A qué hora empieza usted su jornada?
7: A las 8 y a las 5 ya se termina, pero a mediodía es cuando más recala, pues, el sol macizo.
2: Hasta ¿se toma algún descanso o le da corrido?
7: Sí, descansamos, sí, porque si no, pues imagínese, ya.
2: ¿Cómo se protege usted del sol?
7: No, pues con el gorrito nomás, oiga. Ajá. Con el gorro y pues con agua y cueritos, limones y así, cosas.
2: Sí. ¿Cómo le está afectando?
6: No, pues un poquito más.
2: ¿Sí?
6: Sí, porque sí está un poco fuerte.
2: ¿Lo están resistiendo?
6: Sí.
2: Pues, ¿a qué hora es cuando pega más?
6: Más o menos como de 11 a 12. Es cuando pega más fuerte, poquito.
2: Sí, ¿usted qué hace pues para minorar
6: pues, el calor? A veces me pongo gorro para tapar un poco el sol del caliente para que no se queme sino mucho. Pues.
2: ¿Te has sentido mal alguna
6: no,
2: vez?
6: No, hasta eso no. Está todo bien.
1: Pues bueno, pues qué difícil, ¿no?
2: Sí, ojalá qué todos difícil. los que tienen gente trabajando en el sol, pues sean considerados, ¿no? Les reduzcan los horarios, les permitan descanso entre la jornada, y pues protegerse lo más que se pueda, ¿no?
1: Oye, ¿te acuerdas tú de este señor, don Leonel González?
2: No.
1: ¿Te acuerdas lo que ocurrió el día 22 de febrero de este año?
2: Tampoco.
1: ¿Cómo?
2: Ay, Guevara, no me acuerdo de lo que hice ahorita en la mañana.
1: No, pues estamos.
2: ¿Quieres mal. Que me acuerde de
1: hace bueno, el 22 mes? De febrero sucedió cuando fue que detuvieron a líder de un cártel muy conocido de México.
2: Sí.
1: Y que se hicieron aquí los retenes.
2: Ah, estás hablando del evento este.
1: Sí, este evento. Sí. Bueno, sí, este señor, don Leonel González, fue una de las personas perjudicadas a ese.
2: ¿En qué sentido?
1: A él se le detuvo el camión que tenía, un camión grande,
2: okay.
1: ¿Sí, de redilas, y se le quemó. O sea, lo quemaron, pues.
2: Fue de los camiones.
1: Fue de los camiones dañados, afectados. Bueno,
2: okay.
1: Hubo una persona, estamos hablando del 22 de febrero.
2: Sí.
1: Ayer fue 24 de mayo, porque ya pasaron días, ¿no?
2: Sí, meses.
1: Meses de ese estilo. Bueno, hay un amigo que se llama Jonathan González. Él es propietario de un taller de hojalatería y pintura y mecánico, etcétera, etcétera.
2: Esto es aquí en Tepic.
1: Aquí en Tepic. Okay. Y se dio la tarea, Andrea, de cambiarle la vida o devolverle las ganas de vivir a don Leonel González.
2: ¿Qué hizo por él?
1: Cuéntanos. Le hablaron el fin de semana para informarle que fuera, que lo estaban esperando, etcétera, etcétera. Fue y se da cuenta que su camión está transformado completamente.
2: ¿Cómo crees? ¿Lo rescataron?
1: Sí, se lo arregló esta persona, wow. Este amigo Jonathan González, se dio la tarea de porque él decía, ¿con qué lo voy a arreglar? No
2: sí,
1: tengo
2: claro,
1: dinero.
2: Claro.
1: No tengo dinero para arreglarlo, para poderlo reparar, volverlo a acondicionar. Pues se lo entregaron casi nuevo el camión, mira, casi nuevo.
2: Bueno.
1: Una buena obra por parte de don Jonathan de González y toda su gente, la gente que trabaja en su taller. Porque le cambiaron o le devolvieron la vida.
2: Las ganas a don de Leonel. Trabajar, ¿no? Por lo menos.
1: Porque dice él, dice, ni toda la vida que me quede le voy a poder pagarle lo que han hecho por mí. Porque yo no lo iba a poder hacer.
2: Sí, claro. Sí,
1: él iba acompañado de su esposa y la verdad fue una noticia que le alegró lo que le resta de su vida.
2: Sí, sí, sí.
1: Porque era su instrumento de trabajo. Entonces, después de esos acontecimientos, ¿cuánta gente no se quedó sin su automóvil,
2: sí,
1: no? Y si tenía seguro, el seguro no te paga
2: no,
1: completamente.
2: No, se hacía tablas, ¿no?
1: Sí, o sea, no tenía sentido esta situación, ¿no? Hay una compañera ahorita, por ejemplo, que tiene un problema, una compañera de nosotros, le chocaron una camioneta que acaban de comprar, una camioneta modelo 2021, se la chocó una doña de allá de Vallarta, y es tiempo, ya pasó un mes, es tiempo de que no pueda solucionar
2: no
1: nada.
2: Responde.
1: No responde, las puras,
2: seguramente la señora no tenía asegurado su
1: no,
2: vehículo.
1: Y ellos apenas andaban buscando con quién asegurar una vez más ese vehículo que habían comprado. Apenas habían decidido qué aseguradora iban a contratar para dar el seguro a su camioneta. Eso para la chocan.
2: Es que lamentablemente tú tienes que comprar el seguro antes de encender el vehículo.
1: Sí, exactamente.
2: Lamentable.
1: Y resulta de que ¿cómo se llama? Las puras piezas, Andrea, cuestan como 105 mil pesos.
2: Uy,
1: las puras piezas, falta la mano de obra,
2: ¿eh? Bueno, ¿y esta señora qué dice?
1: Bueno,
2: ¿qué
1: la señora se hizo pato. O sea, el problema de la compañera fue haber aceptado un arreglo en lo particular. Uh-huh. Esto es, ¿sabes qué? Que venga la policía, que venga tránsito y nos vamos al Ministerio Público y claro. que quede asentado
2: que
1: en el Ministerio
2: ley,
1: Público.
2: Que
1: quede asentado
2: ley,
1: en el Ministerio, ¿no?, Público, lo que me tienes que arreglar.
2: Pero ¿sabes qué pasa? Que tú confías en que la otra persona es una persona honesta, uh-huh, una persona cabal, y que te va a responder para evitar todos esos trámites engorrosos y más costosos, uh-huh, que te genera un siniestro hablándole a la autoridad.
1: Ahora, el problema es, para que lo tomen en consideración, ¿eh? El problema es que ahora quiere poner una demanda en el Ministerio Público, aquí en la Fiscalía. Pero le digo, ya no vas a poder poner una demanda por los daños que te dieron la camioneta. Tienes que aplicar otro tipo de denuncia. Porque
2: pues
1: ya pasó el tiempo, porque tú tuviste un arreglo personal con la persona.
2: Oye, no hubo algún documento, no firmaron nada.
1: Yo creo que
2: fotos,
1: no.
2: Evidencia.
1: Sí, sí, sí. No, evidencia, pues ahí está la camioneta, toda de estar talada, ¿no? Nota que la señora, después de que la amenazó, ahora el fin de semana. Y bueno, pues entonces nos vemos en la Fiscalía, ¿no? Ya, le colgó y enseguida le marca. Oiga, yo estoy dispuesta, que no sé qué onda, pero pues sí le compro las originales, pero usadas. O sea, no hay manera. Entonces va a tener que implementar, estamos ahorita viendo de qué forma poderle apoyar en ese sentido legalmente, porque sí le va a batallar.
2: Qué desesperación.
1: Imagínate, si cambia de domicilio, si se va de la ciudad, la mujer, etcétera, etcétera, ¿qué va a hacer? Ella vive en Puerto Vallarta.
2: ¿Esto fue en Vallarta?
1: No, ocurrió
2: aquí. Pero ella
1: pero
2: es de Vallarta. La señora es de Vallarta.
1: Ajá,
2: más
1: de Vallarta.
2: Complicado todavía.
1: Más complicado todavía, imagínate. Vámonos a los deportes.
0: Deportes.
1: Nos arrancamos la semana el lunes y claro que tenemos información deportiva con la reina de los deportes, Michelle Cruz Montero. Amiga, ¿cómo estás? Buenos días.
2: Hola, Mich.
8: Hola, muy buenos días, Andrea, Marcos, como siempre, un gusto estar con ustedes. La información deportiva el fin de semana, bueno, pues la Olimpiada Nacional continúa ahora sí ya en la final de lo que es la justa deportiva más importante del año para los jóvenes de nuestro país. La Olimpiada Nacional concluye el 6 de junio. Tenemos todavía 2 semanas de actividad y este fin de semana cerró la participación del atletismo con resultados importantes. Por ejemplo, Brandon Delgado, que ganó 2 medallas, una de bronce y un oro. También es campeón nacional en lanzamiento de disco en su primer año en la categoría. También hubo medalla de oro para Michelle Ramos, que también ella se convierte en una de las medallistas importantes, también con el oro en los 100 metros con vallas. Y también Stephanie Martínez en salto de altura alcanza también la medalla de oro en esta segunda parte del atletismo, que es donde participan los más grandes, la sub-20 y la sub-23. Stephanie Martínez es tricampeona en salto de altura. Y bueno, pues así concluye la segunda parte del atletismo con medallas importantes. También por ahí estuvo Oscar Santiago, que subieron por un bronce en lanzamiento de jabalina, Paola Belloso en salto de garrocha, Michelle Ramos, que decíamos que también tuvo la medalla de oro, y los relevos femeniles y varoniles en el 4%, también los nayaritas alcanzaron medalla, plata para las chicas, bronce para los varones. Y con estos resultados cierra el atletismo lo que ya fue su participación en la Olimpiada Nacional. Y bueno, pues el atletismo en total suma 24 medallas para a la delegación de Nayarit, 8 de ellas de oro, 9 de plata y 7 de bronce. Entonces, ahí es lo que logra el atletismo, las cuentas que entrega el atletismo para Nayarit después de su participación, sumando hasta el momento toda la delegación con todos los deportes que ya tuvieron acción, son 56 medallas hasta el momento. Concluyó el atletismo ya el fin de semana, pero el fin de semana también tuvo actividad, ya arrancó el Aguas Abiertas allá en Bahía de Banderas, que además somos sede de este deporte en esa edición de la Olimpiada, que tenemos más de 20 estados que están acá en bucerías donde se están llevando a cabo las competencias. También por primera vez hubo participación de una delegación de nayaritas en lo que es el golf en Olimpiada Nacional, que también ya cerraron su participación, pero pues destaca que fue la primera participación en Nayarit. Y bueno, pues esta semana, el día de hoy, entran en acción las chicas de la gimnasia rítmica, donde también podrían llegar las preseas, y también el día de hoy empiezan las luchas asociadas en Puebla, la gimnasia rítmica en Tlaxcala, y también esta semana pues ya se prepara la delegación de levantamiento de pesas para empezar con los muchachos. Entonces, ahí sí va la Olimpiada Nacional, hay que estar pendientes de cómo le va a los chicos de Nayarit, y así están cerrando ya lo que es el evento más importante, ¿no? Que es la Olimpiada Nacional. Al mismo tiempo, recordemos que tanto la Olimpiada como los Juegos Nacionales se adelantaron por la realización del Mundial, de la Copa del Mundo, y pues también en simultáneo están compitiendo las delegaciones de Nayarit de los Juegos Escolares, estudiantes de secundaria y de primarias, y pues también ahí está la participación importante, deportes de conjunto, están por ahí también peleando, queriendo llegar a las medallas en el fútbol, por ejemplo, y también en atletismo han tenido buenos resultados. Es estar pendiente de nuestras delegaciones y felicitar a todos los jóvenes que están participando también. Es lo que tenemos esta mañana para arrancar la semana.
1: Mucha actividad, ¿verdad?
8: Sí, mucha actividad. Pues tenemos las aguas abiertas, que somos arranca también el fin de semana, la mitad de semana, levantamiento de pesas en el Auditorio Amado Nervo.
1: ¿Sabes quién está bien nerviosa?
8: Delegaciones. ¿Mande?
1: ¿Sabes quién está bien nerviosa?
8: Pues Andrea.
1: Sí.
2: Pues mis hijos.
1: Ya se comió las uñas aquí en la hora del programa, nos dijeron.
8: Va a ser una semana intensa porque los chicos tienen actividad, creo que miércoles y jueves, descansan viernes, y sábado y domingo cierran las niñas. Entonces, pues hay que estar pendientes de la participación de dos atletas de alto rendimiento, entonces no es para menos.
1: Exactamente.
2: Se concentran desde mañana, Mitch, según nos han dado la indicación. Mañana comienzan, pues ya sabes, ¿no? A concentrar.

0: Obviamente el nervio ahí está, porque la competencia la hacen ellos, el esfuerzo lo hacen ellos, pero con el respaldo de tu gente siempre va a ser importante, ¿no?
1: Sí, claro, ¿verdad? Claro, en tu casa, ¿no?
0: En tu casa.
2: Y que se sientan como en casa, ¿no?
0: Ándale, exactamente.
2: Y les dé esa seguridad, exacto, ¿no? Al subir a la plataforma.
1: Sí, pues tenemos semana estresante, Mitch.
2: Sí, sí.
0: Mira, está bien que Toluca, que el América quedaron fuera, pero Cruz Azul quedó campeón.
2: Cruz Azul es campeón del fútbol mexicano. La verdad es que pues me da mucho gusto por toda su afición, sí, por toda la carrilla que sabemos que,
0: sí,
2: que incluso hay una palabra, ¿no?
1: La Cruz Azul.
0: Te digo una, te digo una de esas carrillas.
2: Ajá.
0: Fíjate que los de Cruz Azul, Andrea, amigos que nos escuchan, amigas, les daba pena, les daba vergüenza entrar a la iglesia.
1: Ajá.
0: ¿Sabes por qué?
1: ¿Por qué?
0: Porque le daba envidia cuando el padre levantaba la copa.
1: Ay,
0: ese es uno de los memes, de los tantos memes que había, y ahora ya se quitaron ese estigma.
1: Oye, pues se estaba convirtiendo en una nueva palabra, ¿no? La cruzazuleaste.
2: Cruzazuleaste, otra vez la volvieron a cruzar. Ya te pareces a Cruzul.
1: Sí,
2: pero bueno, realmente tiene su décima estrella, son campeones del fútbol mexicano, una gran final, porque enfrentaron a Pumas, que también hizo muy buen torneo, también pues reconocer a los aficionados. Cruz Azul también estuvo con muy buen torneo en lo deportivo, en lo administrativo, ahí tuvieron sus altos, sus bajas, se fue el Arcamón, llegó Joel Wiki, lo y que también hay que resaltar es que fue una final con dos equipos que son muy queridos por la afición mexicana, de los más que tiene nuestro fútbol, es un clásico capitalino, pero que además sus técnicos son mexicanos, ¿no? Entonces,
0: eso es lo importante.
2: Mexicano se haya llevado el título, que además es un técnico que fue figura con la máquina.
0: Así
2: y
0: es.
2: Ahora le da su décima estrella. Entonces,
0: no.
2: También tiene un significado especial para todos los que le van a Cruz Azul. Por supuesto, los festejos en la capital nayarita no se hicieron esperar. Sí, había muchísima gente, yo creo que una cerca de, pues que serían unas cerca de 1,000 personas que tuvieron cita en el Ángel. Lo bueno que lo arreglaron, ¿no? Para este tipo de cosas y el Mundial.
0: ¿No va Héctor por ahí de casualidad?
2: Yo creo que sí, a rato voy a platicar con él. Sí hubo muchos aficionados ahí en el Ángel disfrutando de este triunfo, y sobre todo yo creo que les supo muy muy bien la victoria y el campeonato para callarles la multitud en carrilla y les apuestan, ¿no?
0: Y lo relevante de este triunfo del Cruz Azul es que ganó en el CU.
2: Sí, ganó como visitantes.
0: Como visitantes, pues, con el público en contra casi todo.
2: Y que el gol fue también ya en los últimos minutos, el empate y el otro gol, bueno.
0: Pues. Sí. Bueno, felicidad para todos los que le van al Cruz Azul.
2: Muy emocionante la final. Y pues ya el próximo viernes, final también de la Conca Champions con 12 clubes.
0: Ahí van. Oye, Mitch, y las chicas de la América ganaron la Liga MX, quedaron campeonas.
2: Sí, campeón.
0: Y acaban de ganar también la Conca Champions.
2: Sí,
0: la Copa Champions.
2: También ahí se hicieron presentes el fútbol femenil, lo que también habla del buen momento, ¿no? Que está viviendo el fútbol para las chicas en nuestro país y bueno, pues más motivadas. Y también, final de ser parte del América, pues incluye todo
0: eso,
2: ¿no? Digo, en el equipo que estés ya, pues siempre te crea un compromiso y sobre todo que te están dando la oportunidad, hablando también pues de lo que es el fútbol femenil.
0: Claro. Mis, que tengas un excelente arranque de semana, amiga.
2: Muchas gracias, igualmente.
0: Cuídate mucho.
1: Un abrazo, Mitch.
2: Gracias, abrazo.
0: Bye. Bueno, vámonos con más información. El gobernador Miguel Ángel Navarro informó que con la de la represa en la comunidad de Zacualpan, municipio de Compostela, una obra que permitirá brindar mayor certidumbre a las familias que dependen del campo y mejorar las condiciones para la producción agrícola en la región. Destacó que esta infraestructura restablece el acceso al agua para riego, un recurso indispensable para las y los productores, además de permitir un mejor aprovechamiento de las tierras de cultivo de la zona. Navarro Quintero señaló que respaldar al campo también significa impulsar la economía de las comunidades y reconocer el esfuerzo de quienes diariamente trabajan la tierra para sacar adelante a sus familias.
1: Vámonos ahora con el flash tecnológico de Marcos Trujillo.
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0: Escuintla abren la fiesta de la innovación en el estado. Iniciamos en casa, porque Nayarit se prepara para convertirse en el epicentro del talento joven y está todo listo para el arranque de las fases regionales de Expo Ciencias Nayarit 2026. El próximo 27 de mayo arranca la etapa Nayarit Ancestral en la comunidad de Gavilanes, municipio del Nayar, seguida de inmediato el 28 de mayo por la jornada Costa Científica en Santiago Escuintla. Los mejores proyectos estudiantiles buscarán su pase al nacional e incluso acreditaciones internacionales para el evento de Kuwait el próximo año. Mucho éxito a nuestros jóvenes inventores. México e India sellan alianza estratégica para el desarrollo científico. En el panorama nacional, México da un paso firme hacia el futuro. El gobierno mexicano, a través de la Cancillería, sostuvo una reunión clave con el asesor científico principal del gobierno de la India, Ajay Kumar Sood. El objetivo, blindar y fortalecer la cooperación bilateral en ciencia, tecnología e innovación aeroespacial, biotecnología y tecnologías digitales. Con esto, el país busca acelerar la transferencia de conocimiento de última generación. Alarma en el ecosistema fintech de México. Exigen actualización regulatoria. Siguiendo con la tecnología en el país, el reporte Fintech México Insights revela que nuestro país se mantiene sólido como el segundo ecosistema de finanzas digitales más grande de América Latina, albergando ya a 1,100 empresas activas. Sin embargo, el sector lanza una advertencia urgente hoy al mediodía. Se necesita actualizar la regulación para pasar de simple inclusión financiera al verdadero bienestar digital y evitar rezagos que frenen las transacciones móviles y la ciberseguridad. Inteligencia artificial sale de las pantallas y toma el control de los laboratorios mundiales. Le damos la vuelta al mundo. En el ámbito internacional, la inteligencia artificial está viviendo su verdadera metamorfosis. De acuerdo con los últimos reportes de los laboratorios de innovación global, este año se consolida la transición de inteligencia artificial conversacional hacia la inteligencia artificial científica autónoma. Ya no solo responden textos, los nuevos sistemas integrados con robótica avanzada están planificando, razonando y ejecutando de forma independiente experimentos complejos en laboratorios químicos y biológicos para acelerar la cura de enfermedades raras. Las baterías de sodio ganan terreno en la carrera de la energía limpia global. Finalmente, en temas de cuidado ambiental, la ciencia revoluciona la industria automotriz y eléctrica. Ante los altos costos de litio, los principales desarrolladores globales aceleran la producción masiva de las polémicas baterías de iones de sodio. Al utilizar un componente derivado de la sal común, la tecnología promete abaratar hasta en un 40% el costo de almacenamiento de energía y democratizar de una vez por todas los vehículos eléctricos accesibles a nivel mundial. Este fue el Flash Tecnológico para Aztlán Radio, reporta Marcos Trujillo, la voz de nuestro origen.
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2: Nos vamos, Andrea.
3: Gracias por habernos acompañado en este inicio de semana. Que tenga un excelente lunes.
2: Gracias, pásenla bien. Gracias, Dulce. Gracias a Sergio Andrade. Hasta mañana, si Dios quiere, a las 7.

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0: Son las 8.
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2: Son las 8 de la mañana ya con 6 minutos. Muy buenos días tengan todos ustedes. ¿Cómo estamos? Iniciando esta semanita ya de mayo. Estamos ya 25 de mayo del 2026. ¿Qué hubo, eh? Ya casi vamos a la mitad del año. ¿Y cómo nos ha ido? Espero que te esté yendo espectacularmente. Y para todos los vendedores, los locatarios, los empresarios, que están echándole muchas ganas, que les esté yendo súper bien. Y si nos ha ido medio, que ya a partir de mitad del año ya vayamos con todo.

Las 8 ya con 7 minutos y estamos dando inicio aquí a Mercado Sonidero. Gracias por estar sintonizando Aztlán Radio a través del 550M y en el 100.3 FM. Estamos disfrutando de este lunes. ¿Cómo llegaron? ¿Cansaditos? ¿O con batería? Bueno, ya nomás te digo, esta hora está para ayudarte a que te despiertes. ¿Ya te levantaste? Vamos a despertar con un buen baile. Con una buena...

0: Son ya las 8:11 y así fue como escuchamos ese acordeón de Celso Piña. Y bailamos al ritmo de la cumbia sobre el río. Continuamos con más aquí en Mercado Sonidero. Buenos días a todos ustedes. Bienvenidos sean aquí en este Mercado Sonidero en Aztlán Radio. Mandamos un saludo a mi amiga Elena Rivers, Sales Cars Multillanta, siempre presente aquí en Aztlán Radio. Mandamos un saludo también a Estética Nancy, allá en Jalisco, Nayarit. Siempre, siempre presente también la Estética Nancy ahí, bailando desde muy temprano, dándole inicio. Bonito día, amiguita, ¿cómo andas? ¿Cómo andamos? Elena Rivers, ok. ¿Andas un poquito ahí, desganada porque es lunes? Mando un saludo también a nuestro compañero Marcos Trujillo.
1: Para todo el mundo.
0: Sí, el viernes no se vino a trabajar. Yo me fui, fue día del burócrata el día jueves. Dije, ahora es cuando hay que festejar. Hay que vernos como esos foquitos de Navidad. Mandamos un saludo también ahí a todos los maestros, a los profesores. Buenos días. A los que diariamente desde temprano se levantan día a día para echarle ganas. Allá a los mercados, que este es una hora especial para todos los mercados. Buenos días, aquí ustedes pueden comunicarse. Que nos diga aquí el locatario, wow, tengo en venta esto, estoy en tal lugar. Y no nomás en los mercados, sino a todo alrededor, a todo el comercio aquí local. Porque hay que apoyarnos y los nayaritas así somos nosotros. Mandamos un saludo también allá al señor Tony Tony y especial a Michi Feliz. Y yo venía en la mañana, pero como siempre, todos los días, apuradita por llegar aquí a tener una buena hora. ¿Y qué creen que me pasó? Y tengo que aventar esa a la basura, porque precisamente el camión de la basura me hizo iniciar el día así como que...
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0: Pues resulta y resalta, no estoy para así contarles bien de mi tote, chismecito, pero mi pecho no puede aguardar mucho tiempo los corajitos, ¿sale? Y resulta y resalta que iba por la calle Oaxaca, y ya ven que ustedes atraviesan la Insurgentes y agarras la calle Oaxaca, pues estamos al límite de un semáforo. Ok, va. Y en el camión de la basura, entre Oaxaca y Mina, y se está acomodando para recoger la basura. Pero yo veo que empieza a parar todo el tráfico. Hace una filonona, la pitadera desde la calle Insurgentes hasta acá. Cuando dije, bueno, puede hacerse poquito para atrás y dejar que los demás carros pasen. Sin embargo, tuvimos que esperar a que recogiera la basura, a que la exprimiera, ¿sale? Y después poder pasar. Dije, ¡ay, jole! Compañeros, sean un poquito conscientes. Yo sé que se quieren sentir los reyes del asfalto, pero... sean conscientes con los demás.
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0: Así como todos andamos haciendo nuestro trabajo, pues también ellos, yo también entiendo y comprendo, pero... o sea, también hay que ser consciente de que si podemos dar el espacio para que el otro carrito pase y no esté haciendo fila y no se haga una fila acá en el semáforo, que muchos van a entrar a trabajar, otros llevan a sus hijos a la escuela, o sea, ser un poquito más consciente. No nos pasa nada. Eres o te vale, dijeran por ahí. Mandamos un saludo a todos ustedes, a los del gas. ¡Quívole también! Allá a los panaderos, buenos días. A los de las tortillas, buenos días. El día, ¿qué fue? El día sábado en la mañana me levanté y dije, quiero unas tortillas. Como yo no sé mucho echar la masa y eso, dije, voy a comprarme unas tortillas recién salidas de la máquina. Y allá me fui a Jalisco, Nayarit, por la calle que es Mariano Ruiz, a buscar una tortillería que se llama Lupita. Entonces está la muchacha sacándolas literal de la máquina. Me las entrega calientísimas, riquísimas.
5: Mira cómo la goza.
0: Es que como que nos estamos mal acostumbrando a traer las que llegan a la tienda y pues ya están medio más tibiezonas. O sea, que las encontremos ahí de la tortillería, que antes pues ya ves que era ir a hacer fila, te llevabas tu tortilla, tu esta carpetita para meter las tortillas. Tu mamá te mandaba a la 1 y tú salías de ahí de la tortillería como a la 1:15, 1:20, porque tenías que hacer una filonón a veces que se hacían. Ay, ahora sí, está más bueno mi café hoy que nunca. Bueno, y vamos a mandarle este tema al señor Tony. Tony, un saludo allá para toda la colonia H Casas. Al mercado H Casas, allá con Mireya, la de las gorditas, también allá con la güera de los tamales. Y vamos a escuchar esto que es a cargo de Héctor Lavoe, y es La Fama.

Las 8 de la mañana ya con 22 minutos y así fue como le mandamos este tema allá al señor Tony Tony y al Michi Feliz. Bueno, yo quiero hacerles a ustedes un comentario sobre lo que vi en una aplicación que realmente digo, qué bueno que haya gente más así como esta persona. ¿Tú sabes quién es Enrique Michel o Michel? Pues resulta que tú has comido el mazapán, ese riquísimo dulce que es de cacahuate y azúcar. Pues ellos son la familia y son dueños de una, pues de estas marcas reconocidas de la rosa, la paleta de la rosa, el mazapán de la rosa. Resulta y resalta que pues hace tiempo que se dio una entrevista, contó que estaba enfrentando una pequeña crisis en la empresa, ¿sale? Y que pues socios y todo eso querían entrar a lo que es pues poner máquinas para pagar menos mano de obra de personal, así como tú y yo. Pues resulta que el señor se fue y estuvo observando que, por ejemplo, los que les ayudan a pelar cacahuates, desde su hija, sus nietas, o sea, familias que tenían muchos años con él trabajando, ¿sale? Y pues dice, ¿cómo voy a cerrar por tecnología nueva y dejar que muchas familias se dejen de beneficiar también? Entonces habló ya con el socio, le dijo, ¿sabes qué? Ahorita de momento no puedo, vamos a sacar adelante la empresa diferente, ¿sale? Y pues voy a hacer todo lo posible para que los trabajadores sigan pues estando aquí porque significan mucho para él en la empresa. Así que un aplauso para allá, para lo que es la marca de la dulcería de las rosas. Y de la marca Michelle, que es de la hija, creo, algo así. Ellos allá en Guadalajara están. Y pues un aplauso para esta gente, que así debemos de ser, apoyar al otro. No se dejó llevar por todas esas máquinas que podían haberle sacado el trabajo más rápido. Hubiera pagado menos mano de obra, pero sin embargo sí pensó en lo que es el trabajo y honró a sus trabajadores. Así que si vas a comerte un rico dulce, yo te recomiendo que sea de la rosa, además que son deliciosos. Nada más por eso me cae muy bien el señor Enrique y su familia. En corazón, fíjate. Así de, si así pensáramos los mexicanos en apoyarnos unos a otros, imagínate qué a todo dar, ¿verdad? Pero no, por eso a veces no salimos adelante. Nos gana el chamuco que tenemos por dentro. Elena River dice, me voy a ir a trabajar con la esperanza de seguir durmiendo en una cama de llantas. ¡Excelente! ¡Échale ganas, mijita! ¡Échale ganas! Son las 8 ya con 26 minutos y vamos a continuar con más aquí en Mercado Sonidero. Y tenemos una línea telefónica, 311-210-5955. ¿Cuál puedes marcar? ¿Qué es lo que vendes? ¿Dónde te ubicas? Bueno, vamos a ir a escuchar este tema que es La Inconforme. Esas son mentiras. Nosotros no somos así. Y esto es el grupo G. Vamos a escucharlas. Súbele volumen.

Las 8 ya con 30 minutos. Vamos a ir a una breve pausa y regresamos con más aquí en Mercado Sonidero. No te vayas, no te vayas. Te estoy viendo, te quieres ir.

0: Llévele, llévele, llévele. Sí, sí, sí, pero no se vaya porque en unos minutos continuamos bailando.
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2: ¿Sabías que...?
3: Ya son las 8:33 y bueno, en estos tiempos de calor tú debes estar bien hidratado, ¿ok? Algo dulce como un refresco, un jugo, no creas que vas a tener la hidratación y tu cuerpo va a sentir varios síntomas, ¿sale? Como el dolor de cabeza, mareos y de hecho muchísima fatiga. La pérdida de líquidos en nuestras actividades físicas que hacemos, pues no sé, hasta el ir a trabajar, que estamos ahí en el sol y eso, con tan solo un porcentaje que tú pierdes en sudor tu cuerpo, ahí ya está empezando a tener una deshidratación, ¿sale? Así que hay que tomar mucho electrolitos, ¿sale? Minerales. Y pues también puedes consumir lo que es la fruta de naranja, hacer un juguito de naranja, pero para que vayas agarrando la energía, porque si no también nos puede hacer, la presión se puede elevar o bajar y nos puede dar graves problemas de salud, así como esos golpes de calor. Así que todos los que están trabajando bajo el sol o que están dentro del coche, no hace de mal que vayas y te compres un suerito, y si compras ese del sobre, del bueno, el que te dan en salud, yo creo que es mucho mejor, ¿ok? Y si no, ahorita te voy a dar una receta, así que es algo pequeño que te voy a recomendar. Y vénganse aquí a la cocina, vamos, vamos para ir preparando esto.
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Pues ahora sí que tú vas a estar haciendo un suero en casa, que te va a ayudar mucho. Hay dos tipos, ¿sale? Hay uno que a mí me gusta mucho y que de hecho lo haces y te va a llenar completamente de todos los minerales que nos hace falta, ¿sale? Y pon mucha atención, ando acá viendo, a ver el agua, ¿dónde está el agua?

Bueno, total de que aquí yo tengo una jarra y tengo limones y tengo sal de grano, sale, y también tengo lo que es miel y bicarbonato. Así que ve consiguiendo ese bicarbonato, sale, para que vayamos haciendo este suerito que te voy a recomendar. Ok, y tú vas a agarrar esta jarra con 2 litros de agua. Vamos a partir estos limones, ok. Que sean, para 2 litros de agua, sean 8 limones, ¿sale? Y vas a echar 2 cucharadas de sal de grano. Y vas a echar 2 cucharadas de miel. Y 2 cucharadas de bicarbonato. Así es. Y luego vamos a estarlo girando completamente para que todo se absorba dentro de lo que es nuestro suerito. Es que me gusta mover la cuchara mientras bailo. Ea, ea, ea. Entonces ya de ahí voy a agarrarla y meterla al refri. Y está lista para que todo el día estés hidratándote. Bueno, algo muy fácil para que no estés ahí. Llegas a casa, te sientes deshidratado, una cucharada de sal de grano, tu vaso de agua y un limón partido. Hay mucha gente que aprovecha y tomamos el agua mineral. Pero puedes tomar agüita normal de garrafoncito, una sal de grano, una cucharada de sal de grano y unos 2 limoncitos con mucho hielo.

Son ya las 8:38 y continuamos aquí en Mercado Sonidero. Buenos días. Mandamos un saludo a Edgar allá, su asador. Buenos días, ¿cómo andan? Iniciando la semana, ¿cómo les fue este fin de semana? Allá los maestros, ¿cómo les fue? Mandamos un saludo a la maestra Claudia Barragán, que anda ahí anda ahorita ya también preparándose para irse allá a su jardín de niños. Benito Juárez. Le mandamos un saludo, te dice Elena River. Siempre muy atenta tu hermana allá en Blancos Justina. Gracias. Así como es ella, también soy yo. Mandamos un saludo allá a Evers Barragán, mi primito también. A mi hermana Tania Barragán también, que nos estuvo acompañando este fin de semana. A mi comis allá en la carnicería Moctezuma. Ayer, como estaba haciendo calor, decidí hacer un rico cocido. Ah, pues.

Vamos a ir a escuchar este tema y a bailarlo. Son ya las 8:40, que no se te vaya a hacer tarde.

0: Las 8 de la mañana con 45 minutos. Mandamos un saludo para Carla Lima.
1: ¿Cuál?
0: Y continuamos aquí bailando al ritmo de lo que es la cumbia sonidera. Buenos días, iniciando la semana así.
2: Se oye sonar mi cumbia.
0: Un saludo allá a todos los mercados del estado. Al mercado Morelos, al mercado Nayarabastos. Al mercado del mar. Oye, es que ahorita en este tiempo con el calor se antoja mucho el marisquito, ¿verdad? El camarón, el ceviche de pescado. Ya estamos esperando las lluvias para que después de las lluvias se nos anteje ese pan con café.

0: Iniciando a echarle esas ganitas, Ale, porque pues andamos cansaditos a veces del fin de semana. ¿Quién fue allá a lo que fue el Festival del Ostión, allá para qué lado de San Blas? Un saludote. Mando un saludo allá a Guadalupe Gutiérrez, allá en San Blas, Nayarit. Le mandamos un saludote a ella. Mandamos un saludo a Julio también. Es el baile de los queridos. ¿Cómo les habrá ido? Yo nomás vi ahí en Facebook que había muchísima gente disfrutando del calorcito del mar, de la rica comida. Marisquito fresco.
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0: Y ya son las 8:52, ya casi nos vamos aquí de Mercado Sonidero, ¿sale? Y pues quiero agradecerte por estarnos sintonizando a través de Aztlán Radio y te invito para que el día de mañana nos vuelvas a escuchar de 8 a 9 de la mañana, a lo mejor ya con más energía, porque no creas, también uno llega...
2: Estoy cansado, jefe.
0: Por el fin de semana tan pesado. Mandamos un saludo allá a Jalisco, Nayarit, al profe Manolo, buenos días. También mandamos un saludo allá a Estética Nancy, el amor, por la calle Veracruz. El profe enamorado, Nancy también por su lado enamorada, o sea, ahí dura gente enamorada por esa calle, qué bonito.

Y ya son las 8:53 y continuamos aquí con Mercado Sonidero para irnos ya en 3 minutos. Bueno, y estaba viendo aquí, fíjate, puras cosas feas también se ven a veces aquí en el Face. Y es que cuánto maltrato de animalitos, qué onda, qué pasa con nosotros, dónde está nuestro espíritu, nuestra humanidad. Cada vez estamos peor, veo situaciones que digo, se me hacen muy graves, dañar a un ser vivo que no te está haciendo nada en cierta forma y estás tú ahí haciéndole daño porque tú tienes el empoderamiento, pues digamos, mental, eres el que piensa y sabes que debes de tranquilizar esa situación del maltrato. Entonces, si no te gustan las mascotas, no las busques, no las compres, no las... Ya alto a la crueldad contra los animales. Ya estuvo bueno, ya, por favor, tengan un poquito de piedad. Recuerda que todo en esta vida es karma. Y si tú tratas mal un animalito, así también te va a ir. Y luego decimos, ay, ¿por qué me va tan mal a mí? Yo tan buena persona que soy. No, no lo eres. ¿Por qué? Porque no miras el reflejo ante los demás del dolor. A esos animalitos que les hace falta agua, a esos animalitos comidita que no pueden pedirte trabajo y me das Mira, yo casi, te puedo decir que casi tengo la comunicación con mi perrita y casi me dice todo. Echamos buenos chismes, ¿sale? Y con mis gatitas, así que si también quieres mucho un animal, lo primero que hay que hacer es operarlos, ¿sale? Para que ya no estén sufriendo ni ellos ni los cachorritos. Y así también quitamos un poquito la sobrepoblación de animalitos que después andan en la calle. Así que hay que buscar las mejores alternativas de cuando vayas a tener ahí un animalito, de llevarlos a operar. Alguna brigada por ahí, a veces son gratuitas, buscarlas y operar a nuestros perritos, a nuestros gatitos. Ahora sí ya me voy. ¡Vámonos! Y si eres de esas personas que cuidan los animalitos, te deseo demasiada, abundante, buena salud. Te deseo abundante en el amor y abundante en tu economía. Los mejores deseos para ti. Mañana los espero.

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1: Son las 8:59.
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5: El gobernador Miguel Ángel Navarro y su esposa, la presidenta del sistema DIF Nayarit, la doctora Beatriz Estrada Martínez, convivieron con psicólogas y psicólogos, además de pacientes del Centro de Rehabilitación Maracame, reconociendo el trabajo humano y profesional que diariamente se realiza para acompañar procesos de recuperación y reconstrucción de vida. La presidenta municipal de Jalisco, Anabel Guerrero, informó que se mantiene en actividad permanente el Consejo Municipal de Protección Civil ante la temporada de lluvias que se aproxima. Explicó que como parte de las acciones se trabaja en la limpieza de canales, zanjones y alcantarillas. Este fue el corte informativo para Aztlán Radio, informó Gabriel Carrillo, la voz de nuestro origen.
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1: Son las 9:01.

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2: Bienvenidos a Las Hijas de Aslan. Es un placer que nos estén acompañando este lunes 25 de mayo. Iniciar la semana con Las Hijas de Aslan. Yo soy Mitzi Quiroa y le doy la más cordial bienvenida.
3: De este lado te saluda Blanca Rosales, diciendo que tengas un excelente inicio de semana. Hoy es uno de esos días, Mitzi, en los que no me quería levantar.
2: Sí,
3: ¿sabes?
2: Ni yo. Me costó mucho.
3: Es uno de esos días que dices, ay, 5 minutos más, 10 minutos más. 5 minutos más. Así me pasa el día de hoy, pero bueno, espero que se me pase la flojera a lo largo de este día y sobre todo invitar a la gente que nos sintonice en el 100.3 de FM, 550 de AM y recordarle que nos encontramos en vivo a través de Aslan Radio en Facebook y por supuesto si usted quiere o tiene un dispositivo Alexa puede echarle un gritito y dígale Alexa, sintoniza Aslan Radio. Y ahí nos va a poder escuchar. Tenemos números activos en cabina 311-210-5955 y si tiene una queja, duda, sugerencia, regaño, felicitación,
2: saludo,
3: lo que quiera, 311-225-7094 es nuestro número de WhatsApp.
2: WhatsApp. Espero que usted no ande iniciando la semana así como nosotros, un poco con flojería, cansados, o de esas veces que sí puedes conciliar el sueño profundo y que te cuesta despertar, como te pasó a ti, Blanca, y a mí. Entonces esperemos que, y si anda igual que nosotros, mándenos un mensaje y cuéntenos cómo es que le hace para tener un poquito más de pila, despertar. ¿Y qué te parece si iniciamos ya con la frase de la semana?
3: A ver, vamos con la frase del...
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2: No esperes una semana perfecta, conviértela en una semana memorable con actitud, tus ganas y tu determinación. Creo que coincide un poco con la situación que andamos viviendo. Le vamos a poner actitud, ¿sí? También ganas y pues la determinación de cada una de nosotras. Usted cuéntenos qué le parece esta frase, les gusta, les agrada, a ti qué te hace pensar, sentir, qué te mueve, Blanca.
3: Que no esperes a que te pase algo bueno para que inicies como la semana bien, que te enfoques en cosas positivas, principalmente, mira, va a sonar cursi y acá, ¿tienes salud?
2: Sí.
3: Hay que agradecer. Estás bien, estás sana. Entonces yo creo que agradecer por esas pequeñas y grandes cosas de la vida es muy bueno para iniciar la semana. Claro, obviamente somos humanos, estamos cansados, no traemos pila al 100% todos los días. Se vale, pero también se vale que te compongas a lo largo del día, porque sabes que siento que se contagia. Siento que el que te dé el bajón contagia a la gente. Entonces, mejor contágiese de lo positivo, contágiese de las energías positivas, porque al final, pues es mejor andar de buenas que de malas.
2: Ay, sí, la verdad, pero también el sol y el calor no ayuda.
3: Bueno, son dos cosas que no me gusta. Dos cosas que no ando tolerando. El sol, el calor.
2: Un ratito más nos vas a contar del clima, a ver cómo
3: y la gente. La gente cuando están en multitudes y que te están quitando este oxígeno que ahorita se requiere respirar, es cuando no andamos soportando. Pero bueno, con esta frase, quédesela, agarre lo mejor y inicie con el pie derecho toda esta semana. Mitzi, ¿cómo te fue el fin de semana?
2: Súper bien, la verdad. Disfruté mis días.
3: Y andaba de vacaciones la mujer, sol, playa y arena.
2: Pero esta semana no fui a la playa.
3: Pero
2: la
3: nos habíamos conectado.
2: Sí. Entonces, ayer fui a una piñata y de verdad que moría de calor. Literal, llegué otra vez y me bañé porque de verdad que dije, ¿en qué momento hace tanto calor en Tepic? Antes no hacía calor. Entonces, justo en el grupo de mi familia es de Sinaloa, un saludo a todos a Guamuchil, Sinaloa, estaban platicando de cómo les había ido con el recibo de la luz.
3: Ah, ok, por
2: porque
3: el aire.
2: Ellos desde, pues, desde diciembre hizo calor, o sea, no hizo frío este año. Entonces, pues, han encendido el aire y, pues, en abril, creo que para semanas antes, como de que ya estaba el calor de mayo, y pues a todo lo que da las casas allá con el aire acondicionado, y una de mis primas mandó su recibo, 8,000 pesos, y yo, y nosotros pues ya empezamos a encender el aire, pues ya nos acostumbramos literal a casi todo el día.
3: Yo me quejo con 900 pesos.
2: Casi todo el día, y fue así como de, no quiero ver el recibo, no quiero ver el recibo, entonces este, es demasiado.
3: O sea, trabajaría prácticamente para pagar la luz.
2: Esperemos que aquí también ya empiecen a hacer esos, como esos descuentos que son en las zonas que hace como mucho calor.
3: ¿Deberían?
2: Por parte de la comisión, pero no sé cómo sea esa dinámica, porque sí está haciendo muchísimo calor, de verdad, muchísimo calor. Aprovechar también para hacerles una recomendación a todas las personas de que no se expongan al sol, que usen bloqueador solar. Si se les ocurre sacar a sus mascotas, no lo saque en el pleno solazo, ellos no usan calzado, sus piecitos pues son sensibles al calor.
3: Oye,
2: no los dejen en la azotea.
3: Tengo una duda. Me surge una duda. Venden unos zapatitos para perro, que yo siempre juzgué, pero analice. Creo que ahora sí serían
2: prudentes. Pero al final de cuentas es plástico. Cuando incluso cuando uno
3: pero
2: anda
3: es
2: a veces
3: menos,
2: en
3: ¿no?
2: chancla,
3: porque es antiderrapante, entonces siento que pues por lo menos la gomita
2: lo ideal es poquito. Que mejor ni lo saque, mejor pues sí. Sáquelos o muy temprano o ya en la tarde como a las 5.
3: Sí, porque la verdad es muy, pues sí me tocó ver animalitos así que andaban
2: o en la
3: como
2: azotea,
3: caballo.
2: Imagínate, ahorita ya todos los perritos están pues jadeando mucho por este tema del calor. Entonces
3: yo tengo una queja con las escuelas.
2: ¿Cuál?
3: Con las dos escuelas donde van mi hija, tengo quejas.
2: ¿Qué pasó? Cuéntanos.
3: ¿Por qué fregados te piden el uniforme completo? No están bien, no están viendo el calorón y te piden el chaleco, el suéter, el... Oigan, no la friegue. O sea, al contrario, deberían de pedir
2: pues
3: ropa más ligera.
2: ¿O sin el chaleco?
3: No, es que es obligatorio.
2: Y es caliente el chaleco,
3: sí,
2: ¿verdad?
3: Sí, claro que son calientes. Por ejemplo, el de la banda de guerra, que es el chaleco de manga larga, que la boina.
2: Pero todavía a las 8 no hace tanto calor.
3: Bueno, en realidad ya desde que sí. Te levantas ya está...
2: O sea, yo de mi trayecto donde dejo mi coche y me vengo caminando...
3: Y lo peor es que se quedan con el uniforme.
2: Muriendo de calor, sí. Y tienen aire acondicionado. Ay, todo quiero, ¿verdad?
3: No, o sea, siento que sí deberían de ajustar las medidas, que al final solamente la escuela sabe que van a ir vestidos... Uh-huh. Adecuadamente, creo que ante estas temperaturas sí deberían de considerar en las escuelas, sobre todo cuando hacen los honores, inclusive solamente cuando sea necesario realizarlos, sí. Porque ¿cuántas escuelas no realizan honores bajo sol? Uh-huh. No todos tienen techumbre, no todos tienen un lugar indicado para realizarlos y creo que es, pues no es bueno ahorita realizarlos, ¿verdad? Yo creo que ya más adelante que algo muy especial que se esté realizando solamente así. Uh-huh. Pero es mi queja para las escuelas, que no anden pidiendo
2: Vamos
3: ya mucho trapo.
2: Vamos a pedirles que pongan atención ahí, pues la Secretaría de Educación para
3: ¿sí?
2: ver de qué manera. Creo que también estuvo un tema sobre la mesa de, pues no hacer educación física en horas
3: también.
2: No aptas. Entonces,
3: de hecho, no deberían de hacerlo, porque aunque fuera la primera hora del día, al final, o sea, tú estás fatigando al niño desde muy temprano y aquí, usted no me va a dejar mentir, usted lo siente, se baña y ya tiene calor.
2: Sí, está
3: ahorita
2: bien.
3: Está increíblemente
2: la
3: temperatura
2: verdad,
3: bastante alta.
2: Está terrible, venía escuchando en la radio a Carla Rosado que ama el calor, no concibo quién pueda amar el calor a excepción de ella, entonces es como de...
3: Ni yo.
2: De, o sea, ¿cómo? Soy feliz con el calor y yo, ¿cómo? ¿Cómo es feliz con el calor? Toda pegostosa, sudando... Oliendo feo porque pues transpiras, o sea, no.
3: Lo detesto, o sea, no hay manera de que me digan, ay, es que no.
2: A mí me invitan así de, oye, vamos en la tarde. No, ya que baje el sol o que ya no haga tanto calor.
3: Sí, la verdad es que nos quejábamos porque sentíamos que tal vez no llegaba el calorcito, ¿no? Uh-huh. Pero ahora ya
2: pues
3: es
2: ni
3: como,
2: calor ni frío hizo,
3: sí,
2: estuvo.
3: Ahora ya están rogando porque las lluvias estén en puerta. Pero si gusta, más adelantito le voy a dar el contexto. ¿Va a llover? ¿No va a llover? ¿Qué dice el panorama uh-huh. meteorológico el día de hoy?
2: Oye, hay que mandar un saludo a Marco Antonio Guarneros Corachón, que nos está escribiendo y que está aquí al pendiente de la transmisión de Facebook.
3: Saludos,
2: saludo
3: Corachón.
2: Corachón. Esperemos que ya estés mejor y pronto andes por acá.
3: Ojalá que pronto esté de regreso. También nos mandó saludos el doctor.
2: Ah, un saludo al doctor Jaime Rodríguez Castellón. Dice, saludos hijas de Aztlán, excelente programa. Muchas gracias, doctor.
3: Hay una cosa que le voy a decir que sí tiene cierto, excelente programa.
2: Sí.
3: Ah, muchas gracias, doctor. Sí, sí. Un saludo y excelente inicio de semana para usted, que tenga muchos pacientes.
2: Y sí, con las alergias y todo.
3: Oye, sí es cierto, ahorita todo
2: porque mundo. Es alergólogo, inmunólogo y médico internista, entonces...
3: Ahorita todo el mundo andamos como ya que sé. Es el clima, es la alergia, es el polen, ¿no? Bueno, o sea, de todo. La verdad es que este clima nos ha dado para llevar, Nos tenía todos vueltos muy y enojados locos. Y aunque, bueno, ¿sabes qué? Para ya darles el...
2: Vamos al clima.
3: Vamos al vamos clima.
2: Para no estar hablando nomás por hablar.
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3: Oigan, pues mire, el clima el día de hoy nos indica que se registrarán precipitaciones ya presentes en el noreste, oriente, centro y sur y sureste del país. Esto se debe a un canal de baja presión y a una vaguada en altura y al ingreso de humedad de la onda tropical número 2. También le comento que no se descartan algunas precipitaciones en Zacatecas, Michoacán, Querétaro. Si usted estaba pensando que el Nayarit llegaría en las lluvias, déjeme decirle que lo que llegarán serán temperaturas más altas, pues los valores estiman que están oscilando entre los 35 y 40 grados Celsius, principalmente en la zona occidente. El ambiente bochornoso, recordarle que debe utilizar bloqueador solar, hidrátese bien, manténgase bajo la sombra y sobre todo, hay una ligera posibilidad, Mitzi.
2: ¿Cuál? ¿Ligera? ¿Que va a llover?
3: Muy ligera. Pero de eso a nada. De hecho, no me lo cree a mí, créaselo a los mapas y a los pronósticos avanzados. Se dice, se ve, y todavía no está 100% seguro, pero ahorita hay un porcentaje de que en la primera semana o pasando la primera semana de junio se esté acercando el primer ciclón tropical de la temporada. No nos llega, pero pasaría por la zona occidente, por ahí estaría afectando a varios estados. Entonces todavía es muy pronto, pero en 2-3 días más. Ese es el
2: vi que hace días compartiste una imagen del mapa de la República Mexicana. Ajá. Todo rojo.
3: Sí, nos todo estábamos quemando.
2: Rojo, yo dije, no puede ser, con razón, siento aquí que... Ay, no, horrible.
3: Pero mira qué tamaño de sal somos, que te voy a enseñar el mapita, ya no lo está viendo por acá, pero ya en gran parte de la República se marcan las lluvias y cómo nuestra marca de sal,
2: a excepción de nosotros,
3: marca a Nayarit, Culiacán, Mazatlán y un poquito de Tomatlán.
2: Pues todo lluvias. Para arriba, la baja.
3: Todo para acá, sí.
2: La baja, sí.
3: Nada, mira.
2: Lluvias.
3: Nada por acá. Entonces, bueno, ojalá que por ahí una colita, que es lo que está pronosticado. Así que... pues esperar nada más que...
2: La buena noticia es que las
3: nunca
2: lluvias
3: habíamos esperado tanto tiempo para las lluvias, ¿no? Pues el año pasado sí llegaron
2: en
3: tiempo.
2: Sí, estuvo...
3: Llegaron
2: fue
3: en
2: una
3: tiempo.
2: Temporada de lluvias activa. Abundante, activa.
3: Este año se pronostica que también haya bastante actividad.
2: Ojalá no se retrase.
3: Pero, pues es que mira, la temporada de lluvias inició el 15 de mayo. Entonces ya...
2: Ya va retrasado. 10 días.
3: En teoría, en Nayarit no, porque aquí en Nayarit, el año pasado nos cayó de sorpresa que iniciara así tal cual, a ras de la fecha, pero siempre en Nayarit, sobre todo en Tepic, en el día de San Juan, llovía.
2: Y ahora no.
3: Esperemos que ahora no tengamos que esperar hasta el 20-tantos de junio para que llueva, esperemos que sea antes y esperemos sea para la primera semana de junio, que como le dije, está pronosticado que se esté acercando el primer huracán de la temporada. No me cree a mí, pero sí créale al pronóstico del tiempo, en tiempo real, así que Ay, no, es más, sí, créame a mí, porque pues para sí, eso lo estudio.
2: Sí, yo le estoy diciendo.
3: Es más, yo le estoy diciendo y para eso lo estoy estudiando. Ya si se desvía, ya le contaré la próxima semana. Y con esta información, Mitzi, pues nada más recordarle a toda la gente que esté atento a toda la información, uh-huh, porque siempre es importante que se mantenga informado de los medios oficiales. Uh-huh. De pronto
2: comparten. Fuentes verídicas.
3: Sí, comparten información fake y ahí es donde caemos, pues, en noticias falsas y en compartir cosas que, pues,
2: no son. Así es que muy atentos y sigan a Blanca Rosales. ¿Qué te parece si vamos a un pequeño cortecito para darle la bienvenida a nuestras invitadas?
3: Vámonos.
2: Vamos.

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1: Bueno, ya estamos de regreso aquí en Las Hijas de Aztlán y como usted lo puede ver, si nos está sintonizando a través de redes sociales, ya tenemos dos invitadas muy especiales para la gente que nos está escuchando a través del 100.3 de FM. El día de hoy tenemos dos invitadas, ellas son Fernanda Velázquez y Daniela Cardona. El día de hoy nos acompañan porque nos vienen a hablar un poquito sobre un cortometraje. Para ello les doy la más cordial bienvenida. ¿Cómo están?
2: Muy bien, muchas gracias por invitarnos y por darnos este espacio para platicarles un poquito de lo que es este proyecto que traemos. Nosotros somos estudiantes de cine de la Universidad Nueva Galicia. Estamos concursando en el Festival Internacional de Cine de Guanajuato, representando al estado de Nayarit en esta competencia que se llama la sección Rally Universitario, es decir, nosotros, bueno, escribí un guión, lo mandé, pasamos a la final.
1: ¿Tú lo escribiste?
2: Sí.
1: ¡Guau! ¡Oye! ¡Puro talento!
2: Gracias. Pasamos a la final y ahorita estamos concursando contra otros 5 estados más. Y como es rally, nosotros aquí en Tepic estamos grabando durante estos meses maquetas, que es como el cortometraje en 48 horas aquí. Porque en la final se graba como tal el cortometraje en Guanajuato en 48 horas.
1: Sí. Entonces, es el que tienen que realizar en ese momento, escribir todo y desarrollarlo.
2: Escribir no, porque justo el guión ya está
1: trabajado. Ah, es el mismo, ok.
2: Pero sí se tiene que grabar, conocemos allá los actores que nos van a dar y todo, lo entregamos en 48 horas.
3: O sea, ustedes no pueden elegir actores, ya les asignan algunos.
2: Mandamos una propuesta de casting que es como la lista de Santa Claus y ya todavía nos han dado respuesta de quiénes sí, quiénes no, pero pues sí, allá es cuando ya los conocemos y todo.
3: ¿Y
2: allá
3: por qué eligieron el nombre Última Función? ¿Cómo fue que se les ocurrió? ¿Cómo fue que...?
2: Pues mira, el corto como tal nos cuenta la historia de un teatro comunitario que está a punto de ser vendido. Entonces la directora de ese cortometraje junto con su equipo tienen 48 horas como nosotros para sacar la última función que pudiera salvar el teatro. Entonces va un poquito también relacionado a este concepto teatral, a este concepto del teatro, tener una última oportunidad. Y también para nosotros como estudiantes, nosotros egresamos en agosto, entonces es también ¿ya? como, sí, quería reciente. Que fuera como un
1: la cerecita del pastel. Ajá, es el... como llevarse ese premio, porque hay que intentarlo.
2: Sí. Sí, obvio. Entonces sí era como un, bueno, la, también la última función de nosotros como estudiantes, hacer un último.
3: Oye, y se compaginó todo, ¿no? Como que quedó perfecto para que ustedes pudieran participar. ¿Cómo fue la selección o cómo fue que ustedes recibieron esta notificación de que habían sido aceptados con su cortometraje?
4: Ah, ok. Pues lo primero que, como ya dijo Dani, se manda un guión y de ahí se hace una selección. Ajá. En la selección pueden quedar hasta como 40 guiones de todos los estados. De ahí hacemos un pequeño teaser que te cuenta un poquito de lo que va la historia, como para enganchar a los que nos van a juiciar o al CEO de los proyectos. Y ya de ahí se seleccionan solamente 6 equipos de todos los
3: estados. ¡Wow! 6 equipos de los cuales Nayarit pues va a estar bien representado. ¿Y cómo fue cuando vieron de que ustedes estaban en la lista de esos 6? ¿Cómo fue que recibieron la noticia?
2: Pues a mí me llegó un correo. De hecho,
3: mira, no será fake, no será fake. Sí.
2: Todo ese día había estado como súper nerviosa. O sea, borré hasta la aplicación de Gmail.
3: Era como de, ¿ya me habrá llegado? ¿Ya me habrá llegado?
2: Entonces,
1: y luego llegó, procedo a borrar.
3: No sé si es verdad o mentira.
2: Sí, y yo dije, ¿será? Y ya me acuerdo que iba manejando, me llegó la notificación, me orillé, lo abrí, como pues era un sueño, empecé a llorar, le hablé a mi mamá pensó que había chocado, porque le marqué llorando.
1: Uf, ¡qué alivio!
2: Sí, pero sí fue súper emocionante y luego ya se las hice de emoción a ellos y ya hicimos una videollamada.
4: Nos hizo creer que no.
2: Ajá.
3: Bueno, oye, qué padre. Bien agüitados y después bien
1: yo
3: felices.
1: Yo quiero hacer un pequeño paréntesis en este lapso porque me surge una inquietud y es que muchas personas, sobre todo de aquí de Tepic, tienen la inquietud por estudiar lo que es cine.
3: Cine.
1: Y creen o se piensa que aquí no existe. Entonces ahorita me llama muchísimo la atención y es su oportunidad para promocionar esta carrera porque muchas personas se limitan por falta de información. Entonces, ¿cómo se dieron cuenta de que existía esta carrera?
2: Pues yo me acuerdo que me di cuenta igual, o sea, lo mismo que muchos, creo que sería el caso de Fer también, que no sabemos que existía la carrera aquí, que muchas veces pensamos que bueno, me gusta mucho el cine, pero a lo mejor tengo que irme a Guadalajara, a Ciudad de México, entonces como que es también complicado a creer que aquí en provincia se pueda hacer eso. Pero...
3: Ay, se escuchó triste lo de provincia, sí. Pero bueno.
2: Pero de hecho tenemos un lema que traen también las playeras de merch que tenemos, de hecho Fer la trae en la espalda, que dice hacer arte en provincia es un acto de resistencia. Pues, wow. Vaya que lo ha sido complicado pues recaudar como el presupuesto para llegar a Guanajuato, ¿no? Pero de lo que comentabas, pues está en la Universidad Nueva Galicia, creo que es la única universidad aquí en el estado de Nayarit que promueve la carrera de cinematografía digital como tal, porque hay otras que tienen comunicación y tal,
4: sí.
2: Pero estabas 100% enfocada a cine y te enseñan todo, ¿no? Te enseñan desde el guión, desde cómo crear un guión, desde cómo dirigir, desde la fotografía. Si te gusta, por ejemplo, hacer vestuarios, también te enseñan cómo hacer los vestuarios para tus historias, cómo hacer el diseño de producción, todo te lo enseñan ahí.
3: Oye, eso está padrísimo, pero aquí viene la pregunta difícil. ¿Las expectativas en Nayarit en cine?
2: Son altas, de hecho en el rally ya lo han ganado muchas veces Nayarit, el año pasado lo ganó el Tuercas, nosotros si llegáramos a ganar este rally, tenemos pase para
3: así
2: irnos,
3: será.
2: Sí, así será cuando lo ganemos, si Dios quiere, tenemos pase para irlo a presentar a Cannes, entonces es también como...
3: Que también ya Nayarita se han ido a presentar a Cannes.
2: De hecho la directora del Tuercas el año pasado que ganó, hace como una semana estuvo en Cannes.
4: Aquí lo tuvimos también, ¿no?
3: Sí,
4: sí, lo tuvimos de invitado.
3: ¿Qué te parece si vamos a un corte y regresamos rápido con las invitadas, ¿no?
4: ¿Ok?
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1: Son las 9:28.
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16: Ya estamos de regreso en Las Hijas de Aztlán. Recordarle que nos encontramos en vivo a través del 100.3 de FM. Sintonícenos también a través de Alexa, su dispositivo, échale un gritillo. Y tenemos números activos en cabina 311-259-55 y número de WhatsApp 311-225-7094. Si usted quiere hacerle preguntas a nuestras invitadas el día de hoy, si tiene dudas referente a todo lo que conlleva el cine y a estudiar cine y a todo este proceso del concurso, a dónde se van, pues mándenos un mensajito, también una felicitación, queja, regaño, si no le gustó la frase de la semana, si nos vemos frescas, si nos vemos cansadas, no se crea. Pues quédese con nosotros y ahora sí, si usted se lo perdió, tenemos dos invitadas en cabina, Fernanda Velázquez, que es asistente de arte, y Daniela Cardona, directora del cortometraje, que precisamente en eso nos quedamos.
17: Sí, que nos vienen a contar sobre su participación, sí, en el Rally Universitario de Guanajuato con su corto Última Función, y nos estaban platicando sobre pero antes de todo esto, cuéntenos qué es lo que hace un asistente de arte y qué es lo que hace una directora de cortometraje, pues también para que la gente sepa, y si tiene a lo mejor un hijo que está indeciso por incursionar en eso o estudiar esta carrera, pues se involucre un poco más.
18: Bueno, hay pues lo que son igual como director, hay director de arte y asistente de arte.
17: Okay.
18: La dirección se encarga pues va de la mano con el proceso creativo, uh-huh, de todo lo que se ve en pantalla. Uh-huh. Todas las escenografías que se ven, wow, que va a llevar el personaje, cómo vamos a hacer que los tanto los colores como la escenografía conecten con el público y con lo que, wow, está pasando en el corto. Uh-huh. El asistente de arte pues va ayudando al director a guiarlo en algunas ideas como de que él tenga, de que, oye, ¿qué te parece si hacemos esto? Puede ser más viable, puede ser un poquito más, nos puede llevar más tiempo. E ir ayudándolo conforme el proceso, ya sea maquillar, a armar el set o así a los personajes, vaya.
17: Y como directora, me imagino que tú también buscas a tu equipo, ¿no? Sí, ¿cómo, sí, encontrar el talento? Porque obviamente es gente o personas súper talentosas que tienen que estar involucradas dentro de... ¿Cómo es esa parte de... Bueno, tú sí, a lo mejor tú no.
19: Sí, pues fue como ir armando un engranaje, ¿no? Porque es lo que al final de cuentas es el equipo. O sea, uh-huh, cada uno tiene su rol, pero en conjunto es cuando vamos a hacer el corto lo que es. Somos 10 en el equipo.
17: Okay.
19: 3 de ellos, yo, pues estuvimos juntos en la carrera, entonces eso fue siempre un sí, equipo, vengan, ajá, adelante, ajá, porque pues por 3 años habíamos hecho equipo y muy bueno. Y después fue como... Pues yo ya conocía al director de foto de El Tuercas, justo, uh-huh, que yo estuve con ellos grabándoles el detrás, uh-huh, de cámaras en Guanajuato.
17: ¡Oh, entonces, qué padre!
19: Sí, entonces ya lo conocí a él, ya conocí al director de arte, que son Lenin y Román, entonces, uh-huh, fue como, me encanta su trabajo, vénganse acá también. Marlene, nuestra editora, Dana, la sonidista, la recomendó, entonces fue como que un cúmulo así, uh-huh, de ir recomendando gente. Íbamos a la universidad a platicarles del proyecto cuando teníamos como vacantes, uh-huh, y ya hubo un chico que se llama José Luis, que es nuestro asistente de foto, que fue el que dijo, yo me animo.
17: ¡Ay, ajá, qué padre!
19: Entonces ha sido así como un sumar gente que a lo mejor ni conocíamos y que hemos hecho muy buena mancuerna.
17: Súper bien. Oigan, y bueno, en el corte nos estaban platicando que ya empezaron a tener muchas actividades en Guanajuato. Cuéntenos un poco cómo es la preparación previo al rally.
19: Nosotros durante 6 meses, o sea, recibimos la noticia en diciembre y a partir de enero empiezan a contar los 6 meses de lo que, okay, se le llama formación rally, formación GIF, perdón. Entonces, en esa formación, cada fin de semana nos dan talleres, ya sea en línea o presenciales. Uh-huh. Cuando son presenciales es cuando tenemos que ir a hacer
17: ¿los 10 tienen que ir?
19: A veces sí, a veces no, okay, dependiendo del taller y de lo que nos diga, uh-huh, pues el GIF. Tenemos que ir como a los talleres presenciales y hemos tenido muchísimos, hemos tenido de fotografía, de guión, de arte, vamos a tener próximamente también. Entonces, como que te van preparando con gente de la industria que ya está trabajando en esto para llegar al rally, pues ya muchísimo más preparados.
17: ¿Y cuándo es la fecha ya que ustedes se tienen que concentrar en Guanajuato?
19: Nosotros nos vamos aquí de Tepic el 21 de julio porque el rally empieza el 24 de julio. Entonces, uh-huh, llegamos, nos instalamos. Nos hacen días antes la entrega de equipo, que ellos nos van a, uh-huh, poner lentes y cámara. Nosotros desde Tepic tenemos que llevar todo lo demás, o sea, la escenografía, las...
17: ¿Y cómo le van a hacer en el camión?
19: Sí, pues tenemos que rentar camionetas para llevarnos todo eso. Tenemos que llevar... Hay una camioneta que va solo de equipo cinematográfico, chau, luces... Híjole. Todo eso, entonces sí ha sido un reto.
17: Relativamente todo. No está tan lejos.
18: 5 o 6 horas.
17: Para el traslado, sí, entonces. Si no, imagínate, sí, qué pesado.
18: Sí, oye, qué ¿y pesado. A qué retos se han enfrentado para poder ir para allá?
19: El económico ha sido el mayor reto. Uh-huh. Tenemos un presupuesto de 350,000 pesos, lo cual es elevado, justo porque incluye pues estas rentas de equipo que les platicábamos y también los talleres, las idas a los talleres que tenemos. Nos quedan, pues estamos en ya finales de mayo, nos quedan como 5 talleres, entonces ya como en todo junio son un buen de viajes casi cada fin de semana a Guanajuato, a San Miguel de Allende. Entonces pues nos hemos acercado con muchísimas instituciones, hay algunas que también nos han dicho desde ahorita como no les podemos ayudar por problemas administrativos y demás. Pero sí queremos justo invitar a los empresarios a sumarse a este proyecto, a las personas que gusten también apoyarnos con 1 peso, con 2 pesos. Hemos hecho boteos en lomas, semáforos, rifas,
18: todo, oye, está bien.
19: De todo para sacar el presupuesto. Nos pueden seguir en nuestras redes sociales si gustan. Uh-huh. Ahí estamos como en Instagram como @ultimafuncion.shortfilm. Y ahí tenemos también venta de merch, como la que trae Fer, que dice última función.
17: Ah, muy bien.
19: Y todo eso es lo que estamos haciendo como recaudación de fondos. Sí.
17: Y un mensaje que le quieras mandar a toda la gente que nos está escuchando, que se animen a estudiar cine.
18: Pues sí, pues más que nada para aquellas personas, va de la mano, que se cierran mucho al hecho de que, ¿qué va a decir mi familia? O a la típica frase de qué vas a vivir, o sea, de qué vas a comer si estudias cine, si estudias arte. Uh-huh. No se queden con esa espinita de estudiarla, la verdad se la van a pasar muy divertido, muy padre, son maestros súper capacitados que de hecho nos han estado apoyando mucho en retroalimentaciones de las maquetas que hemos tenido. Se pueden acercar, incluso ellos tienen a veces como contactos para que tú sigas creciendo como una persona pues que quiera dedicarse a esto, al cine.
17: ¿Y por aquel lado?
19: Sí, igual lo mismo, y también pues queremos darle un saludo a todo el crew que por ahí nos estarán viendo y a nuestras familias también, porque pues sin duda han sido el primer apoyo de Pilar.
17: Claro, principalmente. Y sobre todo también a todos los nayaritas para que apoyen desde la distancia todo lo que van a estar haciendo en Guanajuato, porque van a representar también a nuestro estado y eso también nos pone dentro del mapa en temas cinematográficos.
19: Así es.
17: Totalmente de acuerdo, y pues chicas, muchísimas gracias por acompañarnos el día de hoy. Tristemente aquí el tiempo se va rapidísimo y tenemos que despedirlas, pero les deseamos muchísima suerte y las esperamos de regreso ya con el premio, porque hay que decretarlo, ¿eh? Ellas van a ganar, claro que sí. Vamos un pequeño cortecito y regresamos aquí a Las Hijas de Slam.
19: Gracias.

0: estamos de regreso.
1: ¡Despierten!
0: No se duerman como yo.
1: Sí, despierten, ya estamos de regreso. Acabamos de despedir a dos chicas súper talentosas. Sí. Que nos vinieron.
0: Oye,
1: a contar.
0: Oye, qué difícil, ¿no?
1: De su cortometraje Última Función, para que estén atentos, lo sigan en redes sociales, apoyen a que estos chicos súper talentosos pues cumplan ese objetivo y lleguen pues con ese premio, ¿no? Bien representado aquí a Nayarit.
0: Eso, que vengan muchos premios para todos nosotros. Oye, Mitzi, ¿y qué celebra un día como hoy?
1: Fíjate que hoy, desde hace 6 años, pues se promueve la celebración de el Día Internacional de las Manchas Cutáneas. Yo creo que la mayoría de las personas lo hemos experimentado en algún momento, nos ha salido una manchita que no es dueña de ese cuerpecito, bueno, que no había aparecido dentro de ese cuerpecito, y pues el objetivo es sensibilizar a la población pues sobre la importancia de proteger la piel, y esta efeméride va muy de la mano con lo que estamos viviendo en estos momentos sobre pues el sol, ¿no? Que está muy fuerte, lo que nos comentaba la derma Priscila Gutiérrez de la Cruz, sobre todos estos pues cambios en la piel, sobre todo la importancia de usar protección solar, ¿no? Porque ahorita están, pues, no quiero decir que muy de moda, o se han presentado muchísimos casos de cáncer de piel, algo que antes era como
0: se ha hecho
1: no
0: visible.
1: Tan común. Ajá, no tan común, entonces, pues, es importante cuidar y proteger la piel. Y pues las manchas oscuras, generalmente ocasionadas por el sol, como lo mencionábamos, o por cambios hormonales, o por el consumo de ciertos medicamentos, afectan a una de cada 3 mujeres, y en algunos casos, pues, afectan el autoestima.
0: Totalmente, hay que cuidarnos esa pilecita. Y también hoy es día de otra cosa. Uh-huh. Hoy es Día Mundial de la Tiroides, y es que cada 25 de mayo es un día propuesto por diversas asociaciones internacionales de tiroides. Con ello se hace conciencia para llegar a las personas y hablar acerca de la importancia del funcionamiento de esta glándula en el organismo y su impacto sobre la salud. Y mira, Mitzi, cuántas veces no hemos visto a personas y hemos juzgado, ¿eh? Porque así somos los mexicanos. Te vemos, hoy estás bien flaca, hoy estás bien gordo, pero nunca te has preguntado si realmente es un problema de salud, que es lo que muy generalmente afecta a la tiroides, que sabemos que es, se define en diferentes maneras.
1: Sí, hipotiroides. Tengo dos.
0: A ver.
1: Para todas las personas que a lo mejor desconocen qué es la tiroides es una glándula en forma de mariposa, ubicada en la parte frontal del cuello, que es esta parte. Y su función es producir hormonas que regulan el metabolismo, la energía, la temperatura corporal, el ritmo cardíaco y muchas funciones del organismo. Cuando una persona tiene tiroides, no funciona correctamente, se puede decir que existen dos. Hipotiroidismo, disminución de hormonas tiroideas, y hipertiroidismo, exceso de hormonas tiroideas. Una en la que se reducen y es la que dicen que tienes tiroides que adelgaza, y la de tiroides
0: exactamente
1: que enflaca, ¿no? ¿Cómo engorda? ¿Cómo se diagnostica? Pues obviamente tiene que ser una valoración médica. Por ejemplo, a mi mamá se la diagnosticó, bueno, su ginecóloga le mandó a hacer unos estudios y ahí
0: se
1: ya salió
0: con
1: y ya la
0: endocrinólogo.
1: Canalizó con el endocrinólogo. Entonces, la persona adecuada, idónea para el tratamiento es un endocrinólogo.
0: Así que, no porque lo escuchen las hijas, diga, ya lo escuché con ellas, tengo esto. No, tiene que ir a canalizarse, hacer un estudio profundo.
1: Y aquí hay algunos de los síntomas que son cansancio, cambios en el peso, caída de cabello, palpitaciones o alteraciones como en el cuello. Los estudios que se hacen para dar un diagnóstico certero es la TSH, la T4 libre, T3 en algunos casos, y anticuerpos tiroideos. En algunos otros casos, cuando hay ya se manifiesta alguna bolita en alguna de esta zona del cuello, se evalúa el tamaño, estructura de la presencia de nódulos por medio de un ultrasonido tiroideo. Entonces, sí es importante que si usted ve algo anormal dentro de su cuerpo y también algún en su cuerpo, como algún nódulo o algo diferente, no lo minimice y se atienda, porque también existe el cáncer de tiroides. Y si usted no presenta a lo mejor ninguna bolita, pues, o presenta alguno de estos síntomas, pues se atienda y con tratamiento tomado es más que suficiente. Prácticamente, ¿tú has presentado algún síntoma o qué alteración en la tiroides?
0: No.
1: Por ejemplo, yo ahorita estoy tomando levotiroxina, que es para la tiroides, porque salí alterada con la T4, que es la como la que me ha desnivelado un poco. Y yo dije, bueno, ahorita que estoy comparando, que también estuve con mi doctor haciendo todo esto para el diagnóstico, todavía no tengo un diagnóstico como tal, pero pues te ayuda como a nivelar, porque si no tienes bien la tiroides, de verdad que te hace un show en todo tu cuerpo y,
0: ¿en serio?
1: Y te desestabiliza en todas, a lo mejor, los padecimientos que pudieras tener. Es como muy importante.
0: No, no he tenido ningún síntoma que me lleve a realizarme un estudio para saber si tengo o no. Esperemos así siga, pero mire, si usted no lo sabía, ya le dimos un poquito del contexto para que, si tenía duda, pues sepa con qué especialista canalizarse para ser diagnosticada. Oye, Mitzi, y cambiando del tema, día que pasó un día como hoy, también a felicitar a todos los contadores hoy en su día. Hoy es día del contador. ¿Qué haríamos sin ellos?
1: Wow, que nos enseñen.
0: Le pagaríamos mucho al SAT. Sin los contadores, sí. El SAT,
1: recibiendo. Gracias a esos contadores que nos han ayudado a administrar de cierta manera nuestras cuentas, a reducir o deducir, ¿no? Es la palabra correcta, los impuestos, para que el SAT no pues
0: orientarnos también, ajá, por la orientarnos vida financiera.
1: Entonces, sobre todo esto, y pues un saludo a todos.
0: Ellos, un saludo a todos en su día. Con esto,
1: oye, espérate, hay que mandar un saludo al doctor Manuel Alejandro Ruelas Orone, que siempre está al pendiente de nuestra transmisión, saludos, y de nuestro programa. Es nuestro fiel seguidor. Un saludo para usted, doctor.
0: Muchas gracias, que tenga bonita semana y que tenga muchos pacientes también. Muchos, para que enderece muchos dientes.
1: Ya sé, porque es ortodoncista.
0: Que ande enderezando muchos dientes. Y ahora sí, vámonos a la sección del debate.
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1: Oigan,
0: a mí
1: la verdad es que se me olvida muchísimo cuando estamos en redes. Blanca durmiéndose, yo con toda la actitud. Pero bueno.
0: Pero bueno. Me encantó porque la
1: disculpen. Es que se me olvida.
0: Sobreviviendo.
1: Así Blanca, así yo con toda la actitud.
0: Por cierto, ¿cómo vas?
1: ¿Dani ya sobrevivió?
0: ¿Ya bien al 100? ¿Ya no eres Shaggy?
1: ¿Ya cómo no hablaba?
0: Ni hablaba.
1: Ay,
0: ni hablaba el Shaggy, no podía nada. Me imagino que te tomaste de esos cócteles que recomiendan para la garganta.
1: Esos gárgaras.
0: Mira, bien. Yo sabía que eso sí servía.
1: Bien, Dani, bien.
0: Oye, a ver, ¿qué tenemos de debate hoy?
1: Pues tú empieza.
0: No, pues es que, a ver, tú dime, ¿de qué va a ser el debate hoy?
1: ¿Por qué quieres debatir?
0: Hoy Mitzi quiere debatir sobre el soft life y romantizar la vida. Una tendencia de vivir más tranquilo, cuidar la salud mental y dejar atrás el estrés. ¿Realmente se puede vivir sin estrés o las redes venden una realidad falsa? Las redes venden una realidad falsa.
1: Yo también digo eso. Porque yo creo que todos en algún momento de nuestra vida hemos experimentado estrés.
0: Sí.
1: Y quien diga frente a algún influencer o alguna persona que diga que el estrés no es parte de su vida, está mintiendo.
0: Eso sonó.
1: Está mintiendo.
0: Como
1: y yo
0: una
1: creo
0: tienda.
1: Que ahorita el estrés y desde la pandemia fue algo que dominó, ¿no?
0: Sí.
1: O que se visibilizó también, que ya es como parte de la vida de todos los mexicanos o la mayoría de las personas, que es como de... Incluso hasta ya es parte de nuestro vocabulario, ¿no? De decir, ay, me estresé,
0: estoy estresada,
1: no me hablen, estoy estresada o colapsada. Y también eso, también el estrés trae consigo enfermedades que...
0: De salud mental, la ansiedad.
1: Ay, no, todo.
0: todo.
1: Sí, yo creo que todo lo que vemos en redes sociales, del, de todo lo que ve, crea un 2% de lo que ve en redes sociales. ¿Qué opinas, Dani? Yo creo... ¿Y qué? Yo siempre tengo... Te voy a decir algo. Yo siempre... tengo algo que criticar de redes y es que hay algo que me llama mucho la atención. Obviamente, pues no voy a decir su nombre, pero así como la persona que voy a... Así a...
0: comentar.
1: A comentar, hay muchísimas en redes sociales, hombres y mujeres. Siempre pasa que en mis redes sociales tengo una persona que presume su vida romántica. Y es como, ay, ya le he contado como unos 10 novios. No es envidia, no nada, cada quien, yo no juzgo. A mí lo que me da coraje es que no diga por qué terminó.
0: Te deja con la duda.
1: A mí me da coraje que no me diga cuándo terminó, o sea, en qué momento cambió de novio.
0: Y es como
1: de, porque por uno daba la vida y por el otro también y por el otro también. Digo, a ver, espérate, ok, está bien. Pero cuéntame por qué, o qué, por qué se enojaron,
0: manda
1: por qué
0: mensajito terminaron. Para que no te quedes con la duda.
1: Sí,
0: y
1: se me antoja. Es como cosas que no me importan, pero quiero saber. Entonces, ¿qué te hace pensar? Y no es mala onda, no es hate, no nada. Nada. Que una persona que está cambiando constantemente de una persona, te habla también de un problema de salud mental donde está intentando llenar un vacío, porque a mí se me hace raro, y te lo juro, no es mala onda, han pasado 10 personas, yo creo,

0: y solamente publiques lo que quieras que la gente sepa, literalmente. O que dejes a la expectativa qué es que pasa con tu vida, porque muchas veces dejamos abierto para que la gente se entere y eso da armas para que te lastimen, para que sepan cosas que realmente la gente no debería de saber. Entonces yo creo que sí debemos de mantener, yo lo he aprendido con el tiempo, porque yo antes publicaba hasta cuando iba a la tienda a comprar el chicle. Entonces sí he aprendido a ser más prudente.
1: Redes han sido como muy herméticas.
0: Y hay algo muy cierto también. Cuando viajas, no publiques tu viaje hasta que llegaste. Eso, o sea, me encanta que lo pongan y otra gente entre el debate. ¿Qué dice? ¿Y por qué si la gente es feliz que publique? Bueno, cada quien que lo haga en el momento que quiere.
1: Sí, si a usted le parece adecuado publicarlo después o si le parece desde el día que va en carretera, es aceptable, solo es...
0: Yo lo veo tema de seguridad.
1: De seguridad. Sí. Es por tema de
0: no
1: seguridad.
0: No tanto de la presunción.
1: Ajá, y ya. Y no sé usted de esos que andan nomás criticando a ver qué ponen y qué no ponen en las redes sociales. En las redes sociales, al final de cuentas, su red social, usted sabe cómo la maneja, pero en temas de seguridad, pues sí, ser un poco más cuidados, nada más.
0: Oye, y también, no sé si te pasa que a veces publican, no sé, también... No nada más de parejas románticas, de amigas. Es como, oye, pero si eran súper amigas y ahora ya no se hablan.
1: Pues es como muy raro, ¿no? Bueno, que te dejes de hablar de una amiga, a lo mejor como es una relación como muy sólida.
0: Pero sí pasa, y es como, oye, si andaban para todos lados juntas o juntos en los
1: amigos. O sea, a lo mejor puede ser que ya no están como en la misma sintonía, o se hizo un malentendido que nunca se habló, que no se... No sé.
0: Pero esto también te habla de estar romantizando la vida, cosas. De que a veces tú ves una amistad y al final
1: que
0: detrás
1: que
0: es otra.
1: Puede ser para toda la vida y no lo es.
0: Ajá, y por detrás
1: porque
0: son otras personas.
1: Porque también las rupturas de amistades duelen.
0: Sí.
1: Y duelen mucho.
0: Sí. Ay, no. Pero bueno, entonces con esto cerramos el tema del debate, Mitzi.
1: Sí.
0: Ay, no, aquí hay otro punto que dijiste.
1: ¿O hacemos otro? ¿Del burnout?
0: Sí.
1: Bueno, vamos a debatir otro tema rapidísimo, es el burnout o cansancio social. Los jóvenes, como nosotros, obviamente.
0: El Dani está agotado todo el tiempo.
1: Ajá, hablando de sentirse agotado.
0: Tiene 6 meses trabajando y ya no aguanta la carga laboral.
1: Estamos normalizando vivir cansados. Yo siento que sí. Sí, estamos normalizando vivir.
0: De mí no van a andar hablando, nomás porque hoy llegué cansada. De mí no vas a estar hablando. Sí, pero sí hemos normalizado mucho y esto lo hemos...
1: El cansancio y el estrés.
0: Pero no vemos que realmente no cumplimos con los hábitos para poder hacer un descanso
1: pero
0: adecuado.
1: Pero también influye mucho la alimentación, el sedentarismo.
0: Por eso te digo, no tenemos los hábitos adecuados, no nos alimentamos bien, no dormimos las 8 horas, no hacemos el ejercicio que en teoría se tendría que hacer diario. Entonces, con uno de los 3 que no cumplas, ya estás rompiendo un hábito saludable para que tu cuerpo pueda estar al 100%. Entonces, pues sí, vivimos agotados, pero...
1: Sobreviviendo.
0: Pero es que a veces no se puede, oiga, no se puede. Y aquí
1: estamos sobreviviendo. La verdad que estamos aprendiendo. ¿Cómo se llama la depresión?
0: ¿De ser adulto?
1: No, hay una depresión o un diagnóstico de depresión cuando eres funcional, que sonríes, que trabajas, que te sientes cansado. No recuerdo cómo se llama, déjalo busco y ahorita les digo. O sea, y yo creo que muchas personas a lo mejor lo padecemos, pero no tenemos el diagnóstico.
0: Pues hay uno más y es, ¿cuánto tiempo nos queda? Un minutito, este último nos dice que la vida de ser adulto es bastante caro. Y
1: ese lo dejamos para la próxima semana.
0: Bueno.
1: O la próxima semana, para el viernes.
0: Para el viernes.
1: Para debatirlo, ¿te parece?
0: La vida del adulto, lo caro que es ser un adulto responsable.
1: Ajá.
0: Con ese tema vamos a iniciar el próximo viernes, deseándole que tenga un excelente inicio de semana. Recuerde, hidrátese bien, no esté largos periodos bajo el sol.
1: Use
0: y
1: bloqueador.
0: Sobre todo, utilice bloqueador solar. Yo soy Blanca Rosales.
1: Yo soy Mitzi Quiroa y nos vemos el viernes. Esto fue
0: Las Hijas de Aztlán. Adiós.

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1: Son las 9:57.
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9: El gobierno de Nayarit, a través de la Secretaría de Desarrollo Sustentable, informa que el incendio forestal registrado en el Cerro de San Juan se encuentra al 100% de control y 100% de liquidación, resultado del trabajo coordinado entre los tres órdenes de gobierno. La diputada María Belén Muñoz señaló que las altas temperaturas continúan intensificando en las zonas serranas del estado, aunque destacó que las familias de estas comunidades ya conocen las medidas necesarias para protegerse del calor. Sin embargo, advirtió que también durante esta temporada aumenta la presencia de alacranes. Este fue el corte informativo para Aztlán Radio, informó Gabriel Carrillo, la voz de nuestro origen.

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Las 10 de la mañana, ya las 10 con un minuto. Bienvenido seas aquí a Aztlán Radio a través del 100.3 FM. Iniciando la semana ya del 25 de mayo del 2026. Bienvenido seas aquí a lo que es complacer tus sentidos. Esta horita de programa para escuchar muy buena música y sobre todo enviarte muy buena vibra. Y ahí te va una pequeña descarga para que te despiertes. Este yo lo veo como el segundo round de darle al día en la mañana para proseguir, ¿sale? Porque ¿cómo llegamos del fin de semana cansaditos? ¿Este calor te cansa? Dicen que el calor dilata cuerpos. Mandamos un saludo ahí a su asador, a Edgar, buenos días. Mandamos un saludo a Elena Rivers, buenos días. A Estética Nancy, buenos días. Bueno, y estamos dando inicio de este lunes, ya a las 10 de la mañana con 2 minutos, para todos los que están trabajando ahí en la oficina y está escuchando así la musiquita, vamos a conectarle algo para que nos levante, estemos ahí descargando esa buena vibra desde muy temprano. Y pues para todos los que están rumbo a su trabajo o de un lugar a otro, no sé, que vayan a ir algún mandado que están haciendo, buenos días. Y es que ahorita el calor nos pone de malita, ¿sale? Así que hay que ponerle el airecito, tomarse un buen suerito, ¿sale? Y escuchar buena música, relajado, respira profundo y cuenta hasta mil. Las 10 con 3 minutos y quiero iniciar con esa mujer que es Flor Amargo y este tema que me gusta su ritmo, ¿sale? Y esto es Loca. Y no estoy loca, es simplemente porque me gusta este tema. Súbele volumen. Yep.

0: Ya son las 10 de la mañana con 7 minutos. Estamos disfrutando de este lunes 25 de mayo del 2026. Disfrutando de muy buena música, vibrando desde muy tempranito, ¿sale? Y así fue como escuchamos a Flor Amargo con ese tema que se titula La Loca. Todos tenemos en sí una pequeña locura en nuestra alma.
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0: Oye, de hecho, hoy es el día del tarot.
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0: Ahorita vamos a platicar algo de ese temita.
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0: Mientras tanto, ¿qué te parece si escuchamos a Rosalía? ¿Sale? Para que digas mi nombre y esto es... Y mi nombre.

Son ya las 10 de la mañana con 11 minutos y así mando un saludo ya a Ana María Vargas que nos está sintonizando. Y bueno, continuamos con más de buena música aquí complaciendo tus sentidos. Así fue como escuchamos a Rosalía.

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1: Son ya las 10 de la mañana con 16 minutos y continuamos aquí complaciendo a tus sentidos. Y como les comento que el día de hoy, sales el Día Mundial del Tarot, se celebra cada 25 de mayo. Esto fue en el 2003 cuando se decide por la escritura de Elder para que tú, o sea, cheques el valor del tarot como una herramienta de autoconocimiento. Sale un lenguaje simbólico y artístico más allá de la adivinación. Así que todos los tarotistas, su día es el 22 de noviembre, pero hoy el mazo es el que se festeja.
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1: La verdad, la cuestión del tarot es algo mágico, en lo cual, pues yo siempre he dicho, aquí previene, te ayuda a prevenir, a hacer cosas. Haciendo una buena lectura a profundidad, te quedas completamente bien. Para todos los que leen el tarot, para todos los que quieren aprender a leer el tarot, pues pueden hacerlo. Hay muchos que, como dicen, no necesariamente tienes que tener específicamente un don, porque te puedes enseñarlo a leer de una forma didáctica, y los que tienen ese don, pues ya es cuestión de conectar a energías.
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1: Ya son las 10 con 17 minutos y a continuación vamos a escuchar este tema a cargo de Alejandro Sanz, y eso es Y Solo Se Me Ocurre Amarte. ¿Vamos a escucharla? Vamos a recordarla. Súbele volumen.
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0: 10 de la mañana ya con 22 minutos y así fue como escuchamos a Alejandro Sanz con este tema de Y solo se me ocurre amarte. Próximamente en octubre, el 3 de octubre estará presentándose en Zapopan, Jalisco. Lo más cercano, y les digo para que vayan viendo ahí los boletitos y todo eso.
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0: Bueno, y quiero escuchar este tema que a continuación sigue, un delicioso tema que yo sé que te va a gustar mucho. Y me gusta con estas dos cantantes, Miguel Bosé y Julieta Venegas, porque es una canción sensacional. Y vamos a bailar y a cantar Morena Mía. Sube el volumen.

Son ya las 10 de la mañana con 27 minutos y así fue como escuchamos a Miguel Bosé y a Julieta Venegas con Morena Mía. Vamos a continuar con más música y antes de irnos al corte vamos a escuchar este tema a cargo de María León y esto es Tan Cerca de Ti. Vamos a ver qué tal se escucha.

0: Son ya las 10 con 30 minutos y así fue como escuchamos a María León con este tema tan cerca de ti. Fíjate, nuevecito, nuevecito. No lleva mucho tiempo ya aquí en las aplicaciones y eso porque apenas está saliendo. Vamos a hacer una breve pausa y regresamos con más música aquí complaciendo tus sentidos. No te vayas. No necesitas preguntárselo. Regresamos rapidísimo.
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2: Vamos a una pausa y regresamos con más complacencias. 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
0: Y ya son las 10 de la mañana con 34 minutos. Está súper rapidísimo la mañana, así como se está yendo también muy rápido el mes. Y seguimos disfrutando de Aztlán Radio. Aquí siempre deben de estar para escuchar buena música y vibrar diferente. Y a continuación viene este tema que en lo personal me gusta mucho y es a cargo de Alejandra Guzmán. Y esto es Porque No Estás Aquí.

Ya son las 10 con 39 minutos y continuamos con más aquí de buena música en Aztlán Radio, que le sube uno porque uno está cantando aquí, disfrutando de la mañana con muy buena música. Y a continuación vamos a escuchar este tema del recuerdo, que es de una película que la verdad fue sensacional, a mí me gustó mucho y pues hubo muy buenos actores que estuvieron ahí, y es a cargo este tema de Alex Sintet, y seguramente le has escuchado y le has vuelto a escuchar, y recuerdas la película mexicana, ¿sale? Vamos a escuchar Alex Sintet, y esto es eso, sexo, pudor y lágrimas, eso, ¿qué hubo? Las 10 con 39 minutos.

Las 10 de la mañana ya con 44 minutos. Y así fue como estuve cantando con Alex Syntek y este tema de sexo, pudor y lágrima. Mucho que hablar ese hombre joven que dice ahorita, pues sí, ya está de nuestra edad, estamos jovencitos todavía, pero muchos dimes y diretes. De hecho, que tenía una situación que vale, estaba solucionando, que era mental, sale y pues... Hay muchos dimes y diretes, espero y todo se acomode con Alex Syntek, porque realmente un chavo que lo conocemos desde chiquilladas, yo lo recuerdo desde chiquilladas, ¿sale? Y ahorita pues de grande como que sí, a veces ya tenemos una locura que es normal, ¿sale? Todos andamos medio loquillos, así que ahora le tocó a él, hizo unos comentarios, hay ciertas cosas que se han escuchado, ¿sale? Pero él sigue haciendo conciertos y él está el 5 de septiembre en Guadalajara, Jalisco, en el Teatro Diana, por si quieres verlo aquí en lo más corto que lo tenemos aquí en nuestro estado hermano vecino en Guadalajara, Jalisco.

Son ya las 10:45. Mando un saludo allá, Nubia. Buenos días. Así es, amiguita, fresca como una lechuga. Así amanecí hoy el lunes. Estoy refrescándome. Un saludo también allá para Palmira en Compostela. Vamos a escuchar este tema y esto es a cargo de... Ahí viene... Ok, ¿me escuchas? ¿Te acuerdas? Vamos a bailar.

Las 10 de la mañana ya con 50 minutos y así estamos disfrutando de Aztlán Radio en Complaciendo Tus Sentidos. Y eso que tenemos a fondo es un tema a cargo de Rosario Flores, esta española. Y vamos a escuchar esto que es el meneíto. Así que váyanse preparando para mover nuestro cuerpecito. ¡Ahí venga!

Ya son las 10:54, ya nos vamos a ir. Muchísimas gracias por habernos acompañado aquí en Aztlán Radio en el 100.3 FM, complaciendo tus sentidos, dándole una chispa a tu mañana. Ya me voy, te dejo esta descarga. Y me voy bailando así. Que tengas un excelente lunes. Mañana te espero de 10 de la mañana a 11. No te vayas. Continúa con la buena programación que hay aquí.

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0: Son las 10:57.
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5: El gobernador Miguel Ángel Navarro informó que concluyó la rehabilitación de la represa en la comunidad de Zacualpan, municipio de Compostela, una obra que permitirá brindar mayor certidumbre a las familias que dependen del campo y mejorar las condiciones para la producción agrícola en la región. Del 24 al 31 de mayo, Nayarit celebrará una semana dedicada al arte y la cultura, en homenaje al legado de Amado Nervo. Música, danza, literatura, cine y actividades para toda la familia formarán parte de esta celebración, en donde todos los eventos serán totalmente gratuitos. Este fue el corte informativo para Aztlán Radio, informó Gabriel Carrillo, la voz de nuestro origen.

Hola, bienvenidos a Abrazando el Caos. Yo soy la psicóloga Ruth Tobar y este es un espacio para encontrarnos y hablar de temas referentes a la salud mental. Y el tema del que hoy hablaremos son las razones detrás de las relaciones migajeras.

escuchado en redes sociales esta palabra de migajero o migajera, que es una forma que utilizamos para hacer una crítica o de forma de burla a estas personas a quienes les cuesta mucho trabajo soltar relaciones que suelen tener mensajes muy confusos y donde las atenciones que se dan pues son muy pequeñas. Desde mi experiencia clínica, creo que esto esconde una verdad mucho más profunda y dolorosa. No se trata solamente de conformismo. Nadie quiere una relación a medias. En realidad es que hay una promesa que sigue viva de que la relación que hoy tengo volverá a ser tan bonita como la que en algún momento tuve. Y entonces nos quedamos rumiando la posibilidad de que esta relación vuelva a ser lo que al inicio. La pregunta es, ¿por qué no puedo dejar relaciones en donde no me siento amado del todo o donde a lo mejor siento que incluso duele? Creo que muchas personas hemos pasado por ahí y no es porque no te sepas valorar, no es porque no seas inteligente, más bien es que hay razones en nuestra historia, estas estructuras internas que no nos permiten tomar la decisión con tanta facilidad de poder soltar un vínculo. Mi intención es que podamos explorar juntos precisamente esas razones por las cuales nos dificulta tanto o nos quedamos en este tipo de relaciones, para que podamos ser más compasivos si estamos atravesando por una situación así o si conocemos a alguien que está atravesando en una relación como estas. Nos quedamos porque una parte de nosotros sigue esperanzado a la historia del inicio. La idealización es algo inevitable. Creo que nos permite acercarnos, sentirnos conectados, mirar lo que tenemos en común con otra persona y hasta cierto punto nos ayuda a pasar por alto esos lugares en los que no nos encontraríamos o donde el otro tiene defectos que tal vez no nos gustarían. Entonces, la idealización es útil porque nos permite en un primer momento querer construir una relación de pareja. El problema ocurre cuando esta idealización no nos permite mirar el deterioro de nuestra relación presente. Entonces, nos enamoramos de esa versión de nosotros que se sintió viva, ¿no? De esta relación en donde el otro hizo cosas con las que yo me sentí amada, escuchado, validado, en las que yo sentí que era una persona importante, suficiente. Así que cuando se trata de terminar una relación de pareja, no solamente duele porque renunciamos a esa persona. En realidad duele porque estamos renunciando a una versión de nosotros con la que nos sentíamos plenos. Y dificulta muchísimo renunciar a no volver a sentirnos amados, respetados, deseados, escuchados. Y al mismo tiempo hay un miedo a soltar la posibilidad de volver a tener una relación como la que tuvimos. Entonces, hacemos como una especie de fijación nostálgica en la que constantemente estamos recordando eso que fuimos, cómo me sentí, cómo era la otra persona conmigo. El dolor de la pérdida es precisamente que hay una parte de mí que va a dejar de existir como la conocía. Ese momento en el que yo me sentía pleno y entonces nos quedamos como esperanzados a que esta etapa en la que yo me sentí así vuelva a aparecer en algún momento y este amor vuelva a ser el amor que en algún momento tuvimos. Otra de las razones es que nos cuesta irnos porque la relación se volvió nuestra identidad. Por supuesto que cuando iniciamos una relación de pareja es muy comprensible que nuestro mundo tenga que reconfigurarse. Pero lo que ocurre en muchas relaciones es que a veces las personas nos fusionamos al otro. Y entonces toda nuestra cotidianidad empieza a organizarse alrededor del mundo del otro. Sus amistades, sus necesidades, sus gustos, su familia. Estamos pensando que vamos construyendo un nosotros. Pero en realidad lo que estamos construyendo es un mundo alrededor de la otra persona y hay una fusión relacional en la que es muy difícil que mi yo, mis intereses, mis cosas tengan lugar.
Entonces, claro, hay como una especie de desintegración psíquica en la que yo temo que si yo dejo esta relación de pareja, entonces me pierda, porque no sé quién soy, no sé qué me gusta, no sé cuáles son mis intereses. A lo mejor viví tanto tiempo conectada a la relación desde un lugar fusionado, que todo mi mundo era lo que al otro le gusta, lo que el otro quiere, que tal vez olvidé cultivar mi mundo individual. Entonces, terminar una relación de pareja nos hace sentir sin piso, nos hace sentir perdidos y que no sabemos ni siquiera quiénes somos. Otra de las razones es que no sabemos lo que estamos buscando. Por supuesto que todos queremos sentirnos amados, escuchados, pero muchas veces no sabemos qué es lo que estamos buscando exactamente. O cómo estos deseos emocionales, estas necesidades afectivas, podríamos satisfacerlas. Entonces, muchas veces lo que ocurre es, sí, quiero sentirme amada, pero no sé qué significa necesariamente eso. Entonces, lo que ocurre es que muchas veces en la relación sentimos que a lo mejor no hay del todo plenitud o no sentimos ese amor profundo, pero tampoco sabemos por qué y no sabemos qué pedir. Entonces, difícilmente nos vamos a ir a otra relación cuando no sabemos por qué nos estamos yendo de esta. Otra de las razones es que el miedo al vacío relacional abre heridas primarias. Cuando yo termino una relación de pareja, no solamente me va a doler soltar a esa persona, soltar la versión de mí que se sentía plena, amada, escuchada. En realidad, muchas veces es que se activan heridas que tenemos desde mucho tiempo antes que esta relación de pareja. A lo mejor una herida de abandono, o de insuficiencia, o de rechazo. Entonces, terminar esta relación duele por lo que se renuncia aquí y ahora, por lo que eso significa, pero también duele por todo nuestro pasado, por esas experiencias que fueron difíciles, que nos dejaron cicatrices emocionales. Otra de las razones que encuentro es que la mente no tolera la ambigüedad de lo desconocido y lo inacabado. Entonces, constantemente estamos preguntándonos, pero ¿qué pasó? ¿Por qué esa persona dejó de ser como era? ¿Por qué nuestra relación dejó de ser lo que a mí me gustaba? ¿Por qué empezamos a pelear? ¿Por qué la relación desapareció de la forma en la que yo la conocía? Entonces, en estos intentos, cuando no hay información, la mente inevitablemente va a buscar cómo explicarlo. Y lo va a hacer desde la suposición. Generalmente pasa eso. Llenamos estos vacíos de información con suposiciones. Y entonces nos quedamos en esa relación intentando resolver, entender, completar qué fue lo que pasó. Y empezamos a creer que si soy paciente, si él cambia, si vuelve a ser como era, si yo cambio, entonces las cosas volverán a ser como las conocíamos al inicio de la relación. Y también ocurre que nos cuesta mucho trabajo dejar la relación porque pensamos que quizá no nos hemos esforzado lo suficiente, que quizá tenemos que echarle muchas más ganas para que la relación funcione. Y nos quedamos como en este ciclo, dando vueltas, esperando a que el otro cambie, yo pensando que aún hace falta trabajar más, que aún puedo ser más paciente. Y esta esperanza genera que la mente en realidad lo que esté buscando es comprender qué fue lo que nos pasó. Otra de las razones es que nos quedamos porque proyectamos el vínculo primario. Lo que ocurre es que las relaciones muchas veces son esta búsqueda de reparar todas esas carencias afectivas que ocurrieron en nuestra historia de vida con nuestros cuidadores primarios. A lo mejor que no nos sentimos escuchados o que no nos sentimos validados o que muchas veces sentimos que éramos rechazados o que pese a lo que hiciéramos siempre hacía falta algo. Vamos buscando que por fin en alguna de mis relaciones de pareja esto pueda dar un nuevo significado y yo por fin pueda sentirme
importante, amada, escuchada. Y el problema es no que estemos buscando cómo resignificar estas heridas con nuestros vínculos primarios en nuestro aquí y ahora, ¿no? En realidad el problema es que buscamos los mismos patrones de nuestros cuidadores. Entonces, claro que la herida se repite porque estoy vinculándome con una persona que comparte los mismos rasgos de personalidad de mis padres o de mis cuidadores primarios, y entonces no hay la posibilidad de resignificar. Creo que una de las cosas importantes cuando buscamos construir una relación de pareja es conocer estas heridas y mirar con introspección cuáles son esos patrones de personalidad con los que aquí y ahora me estoy vinculando, para saber si estamos avanzando hacia esa posibilidad de resignificar o si más bien estamos repitiendo lo que aprendimos desde la infancia. Este fenómeno del migajero o migajera en realidad tiene que ver con esas promesas que nos atan. Nadie se vuelve migajero por gusto. Nadie quiere, como decía al inicio, un amor a medias. Todos buscamos sentirnos amados y además sentirnos amados de una manera muy integral. Cuando una persona se queda ahí, no es porque no sepa lo que merece. Al contrario, de hecho, por eso sufre. Porque hay una parte de esta persona que sabe el amor que merece, que está más o menos claro de qué está buscando en una relación de pareja, y sufre porque sabe que esto que merece no es lo que está recibiendo. Entonces nos quedamos esperando que un día, por fin, esa versión que conocí de mi pareja vuelva a ser. El tema es que en el camino, el dolor, las heridas que se abren, las viejas y las nuevas, no nos permiten conectar con lo que realmente necesitamos aquí y ahora. No nos aferramos a una relación por falta de dignidad o porque no tenga amor propio. Decía hace rato, en realidad estamos esperanzados. Entonces, no nos falta dignidad, nos sobra esperanza, ¿no? Esperanza de que algo vuelva a ser como era antes. Si no logras irte de una relación en donde estas atenciones son intermitentes, son incongruentes a lo que tú quisieras, más allá de juzgarte y de decir, ay, ¿cómo es posible que no me he podido ir de esta relación? Creo que vale la pena preguntarte qué parte de ti sigue esperando que esa versión vuelva a ser la que era. Entonces, estas migajas, estas atenciones intermitentes o pequeñas, no las vivimos como, ay, son poca cosa. No, en realidad las vivimos como si fueran una promesa, como un adelanto del gran amor que un día vamos a poder tener. Y ese es un gran problema, porque entonces no nos situamos en el aquí y en el ahora, sino en la esperanza del futuro. Y dejamos de ver, pero a ver, aquí y ahora, esta persona con la que estás, esta versión que tienes, este amor que se te da, ¿es el que quieres o no? No, bueno, no es el que quiero, pero antes ya tuve ese amor y creo que un día va a volver a ser. Entonces, seguimos en esa relación no por lo que aquí y ahora tenemos o hemos construido, sino por lo que antes fuimos o por la esperanza de lo que podremos volver a ser. Creo que otro de los temas importantes es que tenemos la ilusión de que estas atenciones pequeñas son temporales. Es decir, que solamente van a quedarse un tiempo, que en algún momento esto va a cambiar y volveremos a tener ese amor que deseamos. Entonces, como decía hace rato, nos desconectamos del presente y empezamos a vincularnos con el futuro desde la fantasía de lo que podríamos llegar a ser. Por otro lado, creo que nos quedamos en la fantasía de que esto muchas veces es una crisis y de que el amor lo puede todo y entonces algo mágico va a pasar, que esto va a cambiar y volveremos a ser los que eran. Esta historia interna que hace que generemos como esta resistencia, que pensemos que es muy heroico aguantar y quedarnos en una relación así.
Si tú estás en una relación así, no estás rota, no estás loco, no te estás quedando porque te conformes, porque no seas inteligente, porque te falta amor propio, porque no tengas dignidad. En realidad es porque estás con la esperanza de que esta historia por fin te dé ese amor que han prometido que te van a dar. Las migajas no duelen porque sean pequeñas, duelen porque vienen envueltas de promesas que no se han cumplido. Déjame contarte una historia. Ella viene a terapia y su motivo de consulta es que siente que algo está pasando en su relación, que no se siente tan feliz como antes, pero que quiere luchar porque esta relación funcione y que aunque todos alrededor le dicen que pues esta relación parece que no está siendo del todo saludable, pues a ella le cuesta mucho trabajo hacerse esta idea y terminar la relación. Me comparte que los primeros 5 o 6 meses fueron muy buenos, ¿no? Ella se sentía que había encontrado una persona con la que conectaba, una persona que le escuchaba, que la impulsaba en sus sueños, que constantemente reconocía sus habilidades, sus talentos, que era una persona tierna, amorosa, que tenían muy buena comunicación, que podían hablar de lo que les pasaba y lograban hacerlo desde un lugar muy constructivo. Me cuenta que tenían pues muchos intereses en común, que les era fácil poder ponerse de acuerdo, en fin, parecía que esta relación era favorable desde muchos sitios. Pero lo que ella me dice es la primera relación en la que yo siento que puedo ser yo, donde me siento amada plenamente, suficiente y escuchada. Y entonces me comparte que así de la nada, él empieza a cambiar, empieza a ser cortante, deja de responder mensajes o se tarda mucho en responder, empieza a evitar pasar tiempo con ella o pone muchos pretextos o dice que está muy ocupado, pero entonces de pronto ella ve que salió con sus amigos, que se fue con su familia, que se fue a hacer algún deporte y que entonces ya no le queda como mucho tiempo para ella. Y cuando ella le expresa lo que siente, un poco confiada en cómo era su comunicación antes, pues lo que recibe de él es como, eres muy demandante, yo estoy pasando un mal momento, tenme paciencia, un día esto va a volver a ser como antes, pero yo ahorita me siento muy confundido, no sé qué quiero de la vida, discúlpame si esto te está doliendo a ti, pero pues no sé muy bien qué quiero. Y entonces ella me dice, siento que quizá yo no estoy siendo muy paciente, que quizá yo debería ser más comprensiva, entender que está pasando un mal momento, pero lo que yo no puedo entender es por qué no tiene tiempo para mí, si tiene tiempo para otras personas, o por qué sus mensajes son a cuentagotas, o si yo le digo que hagamos una llamada, me corta muy rápido, me dice que está ocupado. Entonces ella me empieza a decir que siente que ya no tiene un lugar importante en su vida. También me dice que le pide que cambie cosas, ¿no? Que ella cambie ciertas cosas, que no le está gustando la versión en la que ella se está convirtiendo, pero no le dice qué, ¿no? Entonces ella me dice, creo que tengo que cambiar para que este amor vuelva a ser como antes, pero no sé qué tengo que cambiar porque él no es muy claro, porque pues él no la está pasando bien. Y entonces empezamos a explorar cómo se siente ella y me dice justo esta palabra, ¿no? Como que ella siente que lo que le da son migajas, que siente que ese amor que en algún momento fue como muy entregado, como muy comprometido, pues hoy es como pequeño, intermitente, que incluso se siente desconectada de él, pero que tiene la esperanza de que en algún momento él vuelva a ser esa persona que fue con ella, porque además él se lo dice, ¿no? Como, tenme paciencia, esto va a cambiar, un día sí vamos a poder volver a hacer esto. Y entonces
pues ella se siente muy confundida porque por un lado este amor no es lo que ella quiere, pero por otro lado, pues él sigue haciendo estas promesas, ¿no? Ella me dice, yo sé que este amor que hoy tengo no es el que me hace sentir plena, feliz, escuchada, pero por otro lado confío en que si él dice que esto va a cambiar, pues pueda ser. Y empezamos a explorar juntas qué es lo que le hacía quedarse en esta relación, ¿no? Realmente, si estaba sufriendo mucho, si dejó de sentirse importante, si dejó de sentirse escuchada, si todo esto que añora aquí y ahora no está. Y entonces me empieza a decir, es que yo siento que me da muy poco, pero cuando de pronto me manda un mensaje, pues yo lo vivo como una promesa, ¿no? De ya está cambiando. O de pronto me dice, bueno, vamos a vernos, y entonces siento otra vez esta ilusión de que esa persona que conocí volverá a ser. Pero explorando un poco más profundo, lo que ella me dice es, a lo que me cuesta renunciar, ni siquiera es a él, no es a esta persona en la que él ahora se convirtió o la persona que hoy yo estoy conociendo, es a lo que me cuesta trabajo renunciar, es a la versión de mí, de cómo yo me sentía. Me sentía finalmente que podía ser auténtica, que podía ser yo, que alguien veía todo lo que yo valgo. Y entonces a lo que me está costando trabajo renunciar es a eso. Ni siquiera a la persona que hoy tengo enfrente, sino a todo eso que él me enseñó a ver de mí. Entonces me parece que justo eso pasa en este tipo de relaciones. Por eso siempre es tan importante detenernos y antes de hacer juicios de ¡ay, qué mal que no me voy de esta relación! Nos podamos detener a explorar y a hacer introspección de qué es lo que realmente hace que yo me quede en una relación en la que no me siento plenamente amada y en donde probablemente esté doliendo quedarse. Déjame compartir contigo algunas herramientas. Lo primero es, como en casi todo, la introspección. Permítete conocerte, saber dónde están tus heridas, saber dónde están tus necesidades, cómo es para ti sentirte amado, escuchada, cómo es para ti ese amor que añoras. Una segunda cosa que me parece muy importante es, revisa si la versión del otro aquí y ahora es una versión que tú elegirías. O si más bien estás evitando tomar la decisión porque hay una versión de ti que conociste a través de esta relación que te gustó. Y entonces date la oportunidad de mirar cómo me sentía, ¿no? O sea, ¿qué hubo en esta relación que me gustó, que disfruté, que hace que yo no quiera renunciar a esto? Para que eso sea una brújula interna que te permita mirar cómo construir esto en otra relación de pareja, donde el otro sí esté dispuesto. Por supuesto, pregúntate, ¿dónde están tus valores relacionales? Porque creo que muchas veces nos fusionamos al mundo del otro y entonces nos olvidamos de nuestros límites, de nuestras necesidades, de mis innegociables. Otra pregunta importantísima es, ¿cuánto tiempo quieres esperar para que aparezca esta versión? Y durante ese tiempo, ¿cuál es el precio que se va a pagar de ti? ¿A qué vas a renunciar de ti mientras esperas que esta versión vuelva a aparecer? Espero que este episodio haya sido de utilidad para ti y que las herramientas compartidas sean una brújula que te acompañe en este proceso. Recuerda seguirnos en nuestras redes sociales oficiales, @tele10nayarit y @aslanradio, y en mis redes personales, en Instagram, sig.rut.tobar, y en Facebook, Ruth Tobar, psicóloga clínica. Recuerda que toda crisis viene de la mano de una transformación. Yo soy la psicóloga Ruth Tobar y esto fue Abrazando el Caos.

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2: Son las 11:26.
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5: 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Esta semana, el sonido nominado al Oscar, Roma, con Sergio Díaz. Sergio Díaz, supervisor de edición de sonido, diseñador de audio e ingeniero de mezcla. Ha trabajado en el departamento de sonido en películas mexicanas y extranjeras como 21 Gramos, Voces Inocentes, Babel, Into the Wild, Nine Lives, entre otras.

0: empezamos en el 2016 y la finalidad era hacer un proceso de investigación que nos llevara al mundo de los 70s, donde se ubica la película. En ese momento yo no tenía ningún tipo de guión ni ninguna información, solo sabía que iba a suceder en el 70 y 71. Entonces empecé a hacer mi propia investigación y a grabar cosas de la Ciudad de México y tener una librería exprofeso para la película. Cuando empieza el rodaje, me sumo al equipo y ya tengo más acercamiento con Alfonso. Y me empieza a dar ya notas muy precisas de lo que él quería escuchar dentro de la casa, fuera de la casa. Y pues bueno, nos dimos a la tarea de construir la columna vertebral que eran las atmósferas de la Ciudad de México, porque en ese periodo había menos autos, había más árboles, por lo tanto había más aves. Y ahora pues hay mucho ruido y es un sonido muy industrial y hay menos árboles. Se nos ocurrió grabar, iniciar como con esta base, un 25 de diciembre, que la ciudad está muy silenciosa, y grabamos en el norte, ahí por satélite, un equipo de trabajo, otros en Coyoacán y dos más en el centro, entre el Condesa y la Roma. Entonces grabamos desde las 6 de la mañana hasta las 6, 7 de la noche, y eso nos permitió generar las capas de sonido que iban a ser el peso específico de la Ciudad de México. Y sobre eso poder ir agregando diferentes sonidos ya más específicos que nos permitieran tener esta pureza del sonido, tal cual lo podríamos interpretar en los 70s. Ahí empezó la aventura de recopilar sonidos, todos por separado. No había un sonido que no estuviera separado, porque la intención de esto era llegar a la mezcla final para poder mezclarla en Dolby Atmos, que es la tecnología más nueva que hay en el mundo. Y para poder hacer eso, teníamos que tener todos los elementos por separado, absolutamente todos, para que Alfonso pudiera decidir qué quería escuchar enfrente, atrás, arriba, o cosas simultáneas enfrente y atrás. Vamos, tener diversidad de opciones por el tipo de rodaje, por el movimiento de la cámara. Entonces, conforme la cámara panea todo el tiempo, vas sintiendo nuevos sonidos y vas percibiendo cómo otros sonidos se alejan. Entonces, era muy importante mantener esa continuidad en los sonidos y que sucediera de forma muy orgánica, muy, muy realista de alguna forma.
1: Borras, métete. Corre, corre, que no se salga, ¿eh?
2: Hola, papás.
3: Manita, manita, con música.
0: La verdad es que fue entrar a la memoria de Alfonso, literal. Y con procesos de investigación por mi cuenta, con familia, con tíos, amigos de esa época. Yo en el 70-71 tenía 2 años. Entonces, bueno, no tenía una referencia clara, pero sí tenía mucha sensación de lo que sucedía en los 70s. Pero aquí la directriz era muy precisa. Alfonso nos pedía ciertas cosas, hablando, por ejemplo, de los autos que circulaban alrededor de la casa. Tenían una velocidad muy particular. Los de Tepeji o los de Monterrey o los de las avenidas iban a una velocidad muy moderada. Bueno, eso era hablando de los autos o de los aviones que pasaban en la casa. Las aves, quería gorriones. Todo el tiempo había gorriones en su casa. De hecho, eso era lo que los levantaba. Y conseguir ese tipo de aves y ese tipo de sonidos eran los que Alfonso nos iba pidiendo. Aprovechamos toda la locación para grabar lo más que pudiéramos, porque eran casas de esa época. Otro ejemplo eran todos los apagadores de luz. Cada apagador de luz tenía un peso específico y sonaban totalmente distintos. Las puertas, el rechinido de la madera en las recámaras, las escaleras metálicas que iban a la casa, al departamento de Cleo, o cuando iban a la azotea, pues esa escalera es pues muy frágil, ¿no? Todo eso se hizo con una conciencia y una precisión de cada sonido era lo que Alfonso quería. Porque lo que para mí pudo haber sido, pues bueno, está bien el sonido de esa puerta, o está bien el sonido de esa escalera, o están bien los apagadores, para la memoria de Alfonso era otra interpretación. Entonces teníamos opciones, y opciones múltiples, para que él escogiera y pudiera seleccionar la que más le llegara a su memoria de esa época.

0: Yo creo que el éxito de la película en términos de sonido es que la gente conectó. Conectó muchísimo con las emociones que uno quería manifestar con todo el diseño de sonido. Porque lo que hace un diseñador de sonido o editor de sonido es eso. Haces y construyes con diferentes capas de sonido lo que está sucediendo en imagen, pero más allá de lo que está sucediendo en imagen, hay asuntos más importantes, que es lo que no estás viendo y sin embargo lo estás percibiendo. Entonces eso traduce en la audiencia una emoción muy específica en cada cabeza. Y ese fue uno de los retos, construir ese espacio sonoro donde hubiera sonidos todo el tiempo y sumergirte en una burbuja de 360 grados de sonido, como sucede en la vida real. Entonces, para mí, el éxito es ese, que la gente conectó muy bien, y no nada más en México, en el mundo. Mi primera experiencia fue después de que se proyectó en Venecia. Hubo críticas muy favorables y muchos elogios al sonido, cosa que normalmente no sucede. No hablan del sonido, y esta vez sí empezaban a hablar mucho de eso. No imaginaba el impacto que iba a tener todo el trabajo que habíamos desarrollado, porque le invertimos muchísimo tiempo de preparación, de investigación, de edición. Y lo que me decías de los momentos silenciosos, jugamos mucho con momentos silenciosos, con el caos, o momentos muy sublimes, ¿no? Como lo es el final de la película. Hablo mucho del final, me gusta muchísimo, porque se condensan todos los sonidos de la Ciudad de México en 3 minutos, 4 minutos, el tiempo que dura en los créditos finales. Y es muy hermoso porque todos ellos tienen un ritmo que te permite disfrutar y digerir lo que pasó en la película. Entonces, de alguna forma, te hace ver que, pues, que la película es muy universal y muy humana. Y en términos de sonido, no importa en el país donde estés. Pues sí, el derecho al silencio lo viví en la... Hay una granizada y después hay una tormenta y después nos quedamos sin nada. Ese fue un momento bellísimo porque después de cada lluvia hay un silencio muy peculiar. Y las aves tienen un... ¿se dice graznido? O bueno, un canto muy, muy especial que nos tomó muchísimo tiempo encontrar. Porque eso quería Alfonso, cuando tuviéramos el final de la lluvia, cuando Cleo le da la noticia a la señora Sofía de su embarazo y demás, pues hay un silencio muy bonito. Y la verdad es que todos los silencios, curiosamente, se generan a partir de muchas capas de sonido. Entonces, irónicamente, no hay un silencio como tal. Esos silencios tú los provocas, pero hay que saber provocar los silencios. En muchas escenas de la película hay silencios provocados que parecieran suceder de forma fortuita y no lo es. Por ejemplo, cuando sucede esta catarsis de la familia en la playa, después la escena que le sigue, todos van en el auto, hay un silencio bien bonito, pero está sonando muchísimas cosas al mismo tiempo, porque es algo que tú lo estás provocando y es algo que tú quieres transmitir, una cierta paz, ¿no? Y esa paz se construye con layers de sonido. Silencio como tal no hay, eso se construye.
1: Yo no quería que naciera. Te queremos mucho, pero... ¿verdad? Pobrecita. Te queremos mucho. mucho.

todas las secuencias tienen algo muy, muy especial, pero quiero pensar en alguna en particular. Pues el inicio me gusta también muchísimo, muchísimo, porque estás viendo solamente los mosaicos de color amarillo con cuadrículas en negro, donde no sabes qué está pasando. Y toda esa reconstrucción sonora tenía que tener un ritmo muy, muy sigiloso en todos los movimientos de Cleo, desde que baja, pues va por su cubeta, el recogedor, echa polvo sobre las popós, empieza a lavar. Entonces todo eso, hay un ritmo que no existe, todo eso lo construimos en edición, literalmente. Entonces tiene que tener cierta cadencia. Conforme va avanzando el agua, cada vez se va poniendo más oscura y más oscura y más densa. Entonces toda esa escena, teníamos que tener estos sonidos que nos permitieran tener cierta viveza y cierta pureza en todos los movimientos de Cleo, porque era evidente que solo vemos el agua, pero teníamos que generar esta acción desde que sale, cómo empieza su día. Ese fue un buen reto y lo movimos muchísimo en la sala.

0: Otro que fue muy, muy importante, cuando sale Cleo del cine, del Metropolitan, cuando la abandona Fermín, y escuchas toda la cacofonía de los vendedores. Esa escena, la mencionaba Alfonso, aquí el sonido se tiene que desdoblar. Ok, se tiene que desdoblar. Entonces, ¿cómo traducíamos eso? Está sonando el que vende la calaverita. Atrás de él está el de los merengues. A la derecha está la señora de las burbujas o de los carritos motorizados. Del otro lado está la de las palanquetas. Aquí abajo de nosotros está el de los, de las pepitas. Está el globero. Atrás de nosotros está el viene-viene. Está un cilindrero. Gente pasando. Entonces, todo eso estaba ubicado en ciertos puntos de la película, pero todo era como una carrera de relevos. Entraba uno, salía otro, se movían. Era una especie de una propuesta experimental, pero sin tocar la línea del mundo efectista. Fue algo muy, muy particular esa escena. Esa fue una de las escenas más complicadas que sí nos podría decir que no me estaba dejando dormir.
1: El bonito jugando para el niño, para la niña. Venía Chabelita, Chabelita la calaverita, mi cabana. Esa calaverita, sin hijos, sin padres, sin más, sin maña. La calaverita, Chabelita, sin nada, sin maña, sin nada que lo acompaña.
0: Siempre he traído esa noción, porque desde que era yo muy chiquillo me gustaba el sonido y empecé por la música. Trabajé como DJ durante 13 años y después me incorporé al mundo cinematográfico. Entonces estos universos conviven conmigo todo el tiempo, pero en esta película en particular para mí fue un parteaguas, personal y profesionalmente, por el nivel de exigencia que demandaba el tener a un director de este calibre. Y pues la atención era plena, 24 por 24, todo el tiempo. Y pues nos tomó más de 18 meses, por lo menos, construir todas la edición sonora para poder llegar muy bien preparados a la mezcla final, que fue otro tiempo muy, muy largo. Pero sin ese tiempo y esa exploración, que el director sabe que requeríamos ese tiempo, no hubiera sido posible. Va a ser una motivación para todos los colegas, sin duda, porque hay un proceso de desarrollo y evolución durante un periodo de tiempo muy largo. Entonces, esto nos va a permitir a todos en la industria, por lo menos aquí en México, que se entienda que no hay trabajo sin que se le dedique, o no hay excelencia sin que se le dedique el mayor tiempo posible. Entre más tiempo le dediques a un proyecto, mejores van a ser los resultados siempre. Y empezando por ahí, creo que va a haber un cambio. Lo siento que va a suceder un cambio positivo para todos en la industria. Porque no puedes medir una película en donde, pues muy genéricamente se habla, pues nada, la hago en tantos meses o en tantas semanas, y sin tener este previo, ¿no? De investigación, de exploración, de ver si funciona esto, ver si funciona esto otro mejor. Y con los directores y productores que he estado trabajando actualmente, les he compartido esto. Y ha sido muy gratificante que muchos de ellos entiendan ese proceso. Porque al final del proceso se dan cuenta que sí vale la pena. Y es lo que tenemos que hacer. Subes la vara al siguiente estándar de calidad. Entonces, es lo que tenemos que hacer todos en México, en el gremio del sonido, que todo esto nos lleve al siguiente nivel.
2: Sí, sí. Ay, señora Sophie, ¿qué pasó? Es que creo que estoy con encargo.
3: ¿Cómo que crees?
2: Es que no me ha llegado el mes.
3: ¿Hace cuánto tiempo?
2: No sé.
4: escuchamos a Sergio Díaz, editor de sonido de la película Roma, en una conversación para la Fonoteca Nacional. 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
1: Son las 11:50.
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1: Son las 11:51.
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1: Son las 11:51.

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1: Son las 11:55.

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1: Son las 11:59.

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1: Son las 12:10.

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1: Son las 12:13.

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2: Son las 12:22.

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1: Son las 12:27.
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0: Son las 12:40.
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1: Son las 12:44.

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2: Son las 12:52.

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1: Son las 12:56.
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1: Es la 1:01.

0: ¿Qué tal? Muy buenas tardes a todos los que nos siguen aquí a través de Aztlán Radio, en redes sociales y en el 100.3 de FM, la voz de nuestro origen. Mi nombre es Diego Estrada y estamos en Conexión Deportiva. Regresamos, así es, este lunes 25 de mayo, última semana ya de este quinto mes del 2026, que se nos está yendo de volada y con la noticia que el Cruz Azul, así es, la máquina celeste cementera de la Cruz Azul, se consagró campeón del fútbol mexicano de la mano de Joel Wiki, 7 partidos al frente, y con eso le bastó ya para ponerse en la historia de este equipo al cual representó como jugador, y ahora los hace levantar la décima después de un lustro prácticamente desde el último campeonato del Cruz Azul, en aquel equipo donde dirigía Juan Reynoso, que destacaba las figuras, por ejemplo, de Santiago Jiménez, un joven jugador que se fue de exportación, estaba el Cabecita Rodríguez, estaba Orbelín Pineda, estaba Aldrete, si no me equivoco, también, y varios referentes de este equipo. Pues ayer otra plagada de jugadores, pues, extranjeros combinados con talento nacional se meten en los libros de historia de el Cruz Azul, que se une al selecto listado de equipos con doble dígito de trofeos. Llega ya a 10 con Rotondi como protagonista, con ese gol al minuto 93 de media vuelta, con Charlie Rodríguez, que tuvo una liguilla que para muchos está exigiendo su llamada a la selección mexicana, la consolidación de otros elementos del equipo de Cruz Azul, como lo es Vilerdita, este central colombiano que pues ya se pone como un referente de este club. En el caso de la portería, Kevin Mier, muy criticado por algunos errores, la serie contra Chivas, por ejemplo, sin embargo le da para ser campeón. La media cancha con Paradela y Paravecino, dos jugadores que pues le han dado mucho a este equipo, y pues otros héroes, ¿no? Está el caso de Ebere, el delantero nigeriano, que no había aparecido durante la temporada regular y en esta liguilla se convirtió en un auténtico jugadorazo. Jeremy Márquez, ¿no? Otro elemento que terminó siendo clave en el equipo del Cruz Azul, y estas individualidades que hacen superar a unos Pumas donde la historia y la película, me incluyo aquí en lo personal, daba para más, ¿no? Por esa picardía que vino a poner Efraín Juárez en su estilo, un estilo bien definido, él lo trajo hecho así y así lo fue manifestando, ¿no? Esa garra, ese corazón, esa pasión con la que empezó a transmitir a sus jugadores su proyecto, que al final se lo compraron, se murió en la línea Pumas, con uno menos ya en el agregado le meten el gol, iba a ser muy difícil si se iban a la largue, pero bueno, ahí quedará esto escrito. Cruz Azul es el campeón de la Liga MX, así es, mucha afición del Cruz Azul. Además, ayer por la noche en redes sociales se manifestaron, pues yo considero que debe ser pues el tercer club o pues entre el tercero o cuarto más seguido aquí en Nayarit, sin ninguna duda, después de Chivas y América, obviamente. Pumas debe tener también gran cantidad, pero no se han dejado ver. Ayer podrían haber salido de sus cuevas, pero Cruz Azul terminó apoderándose de los festejos en prácticamente todo el país. Y pues felicidades a todos los aficionados, y que ayer manifestaron su alegría en este torneo. Para no seguir con este tema, nada más invitarlos hoy por la noche, ahí sí estaremos hablando a detalle de lo que sucedió en la final de vuelta del fútbol mexicano, línea de fondo, 8 de la noche, ahí estaremos. Hoy el gran Alex Mesa nos sigue invitando, nos sigue considerando, un saludo para él, hoy a las 8, línea de fondo, con todo pues el análisis, debate y todo lo que nos ha generado, ¿no? Ahí el tema del fútbol mexicano. Otro tema también para hoy, y bueno, y si usted tiene algún familiar, conocido, pareja, amigo que está festejando, déjelo, es una tradición festejar ahí en el Ángel para los nayaritas, un triunfo deportivo. pronto se va a ver, estoy seguro, se va a repetir con la selección mexicana cuando haya algún partido interesante y la selección gane o tenga un triunfo trascendente. En un mes o menos estaremos ahí de nueva cuenta. Así que déjelo ser, déjelo festejar. Además, Cruz Azul no siempre gana en los últimos minutos, normalmente es al revés. Son 12 subcampeonatos que tiene Cruz Azul, el máximo subcampeón del fútbol mexicano. Y bueno, Pumas tendrá que esperar otro año, ya son 15 sin ser campeones. Se suma a lo que decía. Ay, Dios. Ay, perdón. Perdóname, mi productor. Se suma yo a lo que decía los máximos ganadores del fútbol mexicano, ¿no? Que pues lidera el América con 16 títulos. El equipo de las Águilas tiene pues una ventaja importante sobre sus perseguidores, que es Chivas y Toluca con 12. Y ya de ahí viene Cruz Azul, ¿no? Que se pone con 10. Tiene más títulos Cruz Azul que León, que Tigres, que Pumas, que Pachuca, Santos y Monterrey, que son los que encabezan este top. Por algo hay Cruz Azulinos por todos lados, ¿no? La década de los 70s, 80s fue una época importante para este equipo, que ya se suma a América, Chivas y Toluca como los únicos cuatro que tienen doble dígito de campeonatos. Pumas se quedó saboreando el octavo título. Eso no, Pumas, un equipo grande, es buen debate, ¿no? Es buen debate. Vamos a platicar ahora un poco de lo que se está viviendo en las aguas abiertas. La sede de esta playa, de este evento, es la playa Bucerías, perdón, Hotel Los Picos, ahí en Bahía de Banderas, que está recibiendo a más de 200 atletas, más de 200 participantes, entre delegaciones, jefes de misión y participantes. Eso lo estaremos detallando más adelante, pero nos dimos la vuelta y por ahí estuvimos con el buen George, que él sí se quedó todo el fin de semana a dar la cobertura. El evento finalizó hace un par de horas, hace algunos minutos incluso, y ya se viene la gente encargada de esta organización del instituto, entre ellos el gran George, que está haciendo un tremendo trabajo, para venirse desde el día de hoy ya organizar lo que es el levantamiento de pesas. Pues nos enlazamos todavía allá en Bucerías, tomándose una piña colada con algunos boneless o alitas, me imagino. George, ¿cómo andas?
1: ¿Qué onda, mi estimado Diego, mis amigos de Conexión Deportiva? Yo pensé que así me íbamos a recibir un rato más en Tepic, hermano.
0: Ah, bueno, aquí te esperamos.
1: No, vamos a... Bueno, fuera, fíjate, ahí se me antojó la piña colada en estos momentos con el solecito que está a todo lo que dar acá en Bucerías, Bahía de Banderas, cerrando ya el telón de lo que viene siendo el quinta disciplina de la Olimpiada Nacional 2026. Ya cerramos el telón y prácticamente en un par de horas más, porque tengo que llegar a acreditar, hermano, estaremos abriendo el levantamiento de pesas.
0: Bueno, pues un evento de aguas abiertas, más de 200 atletas en total, entre entrenadores y miembros de delegaciones, superando las 300 personas. Un evento que se vive literalmente en el mar, ahí en el agua, que pues terminó siendo dividida, ¿no? Las categorías, estuve leyendo, no hubo un estado que se haya diferenciado a los demás. Por ahí vi Baja California, Estado de México, Morelos, Zacatecas, entidades que se metieron al podio, George.
1: Sí, así es, Querétaro y el equipo, bueno, mejor dicho, la delegación de Baja California son los grandes ganadores de esta disciplina. Baja California por 14 años de forma consecutiva, hermano, ganando el primer lugar en el medallero con seis medallas de oro. El día de hoy una prueba nueva que se llama Knockout, la verdad espectacular, yo jamás en mi vida había visto algo así. Son tres pruebas, así rápidamente te explico. Entraban todos los chicos de ciertas categorías y tenían que nadar 1500 metros. Solamente avanzaban a la siguiente ronda los primeros 20. Es decir, si entraban 100, solamente 20 entraban a la siguiente prueba, que constaba en nadar 1000 metros más. Había un descanso de 10 minutos entre una de los 20 semifinalistas. Se aventaban los 1000 metros y pasaban a la gran final solamente 10. Se llamaba knockout la prueba, y las tres categorías se tuvieron participación. No fue algo espectacular, sinceramente, porque con centímetros entraban los nadadores, el primero o el segundo lugar, o entraban prácticamente tres juntos, y el día de hoy se definió muchas cosas, ¿no? En el medallero, Baja California logra 6 medallas de oro, lo cual los proclaman campeones nacionales nuevamente en aguas abiertas, y el equipo, la delegación del estado de Querétaro sumó 3 medallas de oro el día de hoy para quedar con 5 a una medalla de oro de Baja California, y tienen bastantes medallas de plata, creo que terminaron con 5 medallas de plata, un par de bronces, y me decían los delegados, los jefes de misión de Querétaro, que este es su año histórico en este deporte, que es la primera vez que suman este total de medallas, y cerrando con una medalla de oro también el Estado de México, la misma jovencita que del día de ayer, ella le da al Estado de México el tercer lugar de la competencia con 2 medallas de oro. Aguascalientes tiene una medalla de oro, Jalisco tuvo una medalla de oro, en Morelos también tuvo su medalla de oro, y bueno, creo que la mayoría de los estados que estuvieron participantes se llevaron una presea, tanto en los relevos mixtos, lo cual también estuvieron espectaculares. Ayer el 10 kilómetros fue algo desgastante, pero también muy espectacular de vivir. Aguas abiertas que todos se fueron contentos, todos se fueron satisfechos con lo obtenido. Algunos chicos y chicas que por primera vez viven su experiencia de Olimpiada Nacional, y algunos que no se fueron tan satisfechos porque no terminaron la prueba, la carrera, y esperando que por el próximo año sea esta meta, ¿no? Quien logra medalla, repita, buscar estar siempre en el podium. Los que no lograron medalla pero quedaron dentro de los resultados, vaya, de la hoja de resultados, seguir avanzando en mejorar sus tiempos y por qué no buscar una medalla. Y los que quedaron eliminados, porque quiero rápidamente decirte, mi estimado Diego, que una vez que toque la meta el primer lugar, tienen 15-20 minutos para que todos los demás puedan entrar. Vaya, si pasa el tiempo, ya los que quedan rezagados son eliminados y sus tiempos no están contados.
0: Sí, ese es un detalle que me percaté estando ahí, cómo iban anunciando a partir de que llegaba al primer lugar, que ya había una cuenta regresiva, ¿no? Y eso hacía que los que se fueran rezagando tuvieran que pensar en eso, ¿no? Terminar para registrar esa marca que tú dices. Pues una experiencia nueva, la verdad, en lo personal, ahí el ver estos chicos de aguas abiertas, ¿no? Cómo salen desfondados. La realidad es que cuando terminan la prueba, salen ahora sí que jalando aire por donde pueden, porque son varios kilómetros, algunas categorías, que se meten a nadar, y pues ya estando ahí es pues ver el fondo, y a veces hasta ni el fondo se ve en gran parte de la competencia. Cerró el telón de aguas abiertas y viene ahora la halterofilia, George, un evento que pues considero va a atraer más personas, más atletas, más actividad que lo que fue allá en Bucerías. Desde hoy ya empieza el registro.
1: Sí, así es, ahora es la acreditación de levantamiento de pesos, ya nomás estoy esperando el aventón para irme rápidamente al centro operativo para tener ya las acreditaciones. Mañana estarán ingresando las diferentes delegaciones al hotel, vamos a ver qué nos depara con las pesas. Este año pues ya cerró el telón allá en Guadalajara, Jalisco, con el atletismo que trajo 25 medallas, un poquito por debajo de lo que se esperaba, solamente 8 medallas de oro, pero bueno, eso habla también del nivel grande que existe en la Olimpiada a nivel nacional, y ahí la sorpresa fue Nuevo León, ¿no? Ganando 23 medallas de oro por encima de Jalisco en su casa. Aquí los de la Sultana del Norte están que no caben, y bueno, no, esta es la gran fiesta, levantamiento de pesas para venirnos a surf, cerrar y pues ya de una vez ya terminar como ahí tostaditos, ¿no? Porque ya agarré otro color con el aguas abiertas y nuevamente con la playa, la arena y el mar, a ver qué tal nos va para cerrar. En este momento estamos cerca de las 60 medallas, y pues bueno, todavía falta el último estirón para buscar alcanzar las 100 medallas.
0: Sí, son, bueno, 52 hasta el día de ayer. Falta lo que se actualice de atletismo de ayer, ¿no? Que los tendrá por las 60, de las cuales son, pues apenas, bueno, ya se sumarán las de atletismo también, ¿no? En el caso del total de oros, pero pues ahí los que esperábamos 50 o más, pues hay que ver, ¿no? Si en pesas se da un estirón importante y pues en surf ahí puedan caer otro tanto. Pues te vemos hoy, mi George. ¿Cuándo estás de regreso? ¿Qué va a ser de ti estos próximos días? ¿A dónde vas a andar? ¿Solo en pesas?
1: Sí, bueno, andamos en pesas y bueno, atendiendo a la gente que viene por fuera. Ya van como 4 llamadas perdidas que tengo en esos 2 minutos que estaba contigo, pero pues eso es la gran parte, ¿no?, de la convivencia, el poder ayudar a los demás que vivan también una buena experiencia, sea el cargo que traigan. Aquí en Olimpiada Nacional ya te tocó vivir fuera el año pasado y este año, y bueno, hay que recibir de mejor manera y cerrar de la mejor manera este evento, ¿no?
0: Bien, entonces pues te dejamos, George, te esperamos pues pronto, ahí nos echas un grito y por aquí nos vemos.
1: Excelente, hermano, a ver, ahí estamos pendientes.
0: Ahí están las palabras de Jorge, que pues termina aguas abiertas e inmediatamente se va con lo que es las pesas, la halterofilia, que es el sexto deporte de esta Olimpiada que se lleva a cabo aquí en Nayarit. No es el único, son 7 sedes, lo hemos venido hablando. Nayarit es una de ellas, junto a Puebla, sede principal. Después está Jalisco, está Tlaxcala, está San Luis Potosí, está también el estado de Yucatán y por supuesto Nayarit. Entre otros resultados está la participación de atletismo, quien termina con 8 medallas. Aquí lo estábamos platicando en la llamada, 8 de oro, lo que pone a la delegación nayarita en la séptima posición, 9 medallas de plata, 8 de bronce, 25 en total. Lejos del primer lugar de Nuevo León con 23 de oro. Hay que recordar que hace par de años Nayarit fue subcampeón en el atletismo a nivel nacional. 22 para Jalisco, a una medalla de oro de diferencia el 1 y 2, y ya de ahí viene Sonora, que se quedó con 14, al igual que Baja California, misma cantidad de platas las dos entidades, solo que en bronce, ahí es donde Sonora se llevó la ventaja, 19 bronces, lo que lo hizo terminar en top 3. Sinaloa se queda con 11 oros, 7 platas, 13 bronces. Otra delegación que sumó buena cantidad de medallas fue Chihuahua, con 10 de oro, 12 de plata y 17 de bronce. De ahí viene Nayarit, que tuvo los mismos oro que el Estado de México. Sin embargo, en platas fue mejor Nayarit con 9 ante 7. Ya de ahí están entidades como Ciudad de México, Tamaulipas, Veracruz, que han sumado algunas medallas, pero el top sigue siendo básicamente para los mismos. Nuevo León, Jalisco, Chihuahua, Sonora, Sinaloa, Baja, y ahí se mete nuestro estado. Otro deporte que tuvo participación y que se estuvo manejando de una manera, me llamó la atención los títulos, ¿no? La participación, su primera participación en la disciplina de golf, por ejemplo, fue el de ayer, con el que se finalizó el evento. En el segundo día, gran desempeño de Daniel Aguayo McIntyre, golfista, que clasificó a las finales del evento que se realiza en Puebla. Él estuvo iniciando su participación hace par de días, el pasado sábado, de 16 años, participó en sub-18, el de Bahía de Banderas, y en su primera ronda compitió contra Hernández de Michoacán y Orlaineta de Yucatán. Hubo algo de complicaciones en cuanto al clima se refiere, pero eso le valió para avanzar a la segunda ronda, que fue hace par de días. Ya de ahí, en este segundo día, tuvo una actuación al completar los 18 hoyos con 11 pares y finalizó su competencia el día de ayer, donde el joven golfista nayarita en la última ronda quedó fuera ante Tabasco y Nuevo León, y ya a partir de ahí no pudo avanzar. De esta manera marcó un inicio histórico el estado en la disciplina de surf. Son los eventos que se llevaron a cabo dentro de la Olimpiada. Y pues ya nada más agregar que para esta semana estarán iniciando las pesas, la halterofilia, para pues estar todos ahí muy, muy al pendiente de lo que acontecerá. Ahí se espera que haya buena fiesta. Las pesas es un ambiente de demasiada adrenalina. Imagínense estar levantando más de 100 kilos. Alguien que pesa menos de eso, ¿no? Por ejemplo, alguien de 50, 60 kilos que esté levantando el doble o hasta casi el triple de su peso, pues lo hace emocionante. Es una prueba de mucha calidad técnica, por ejemplo. Los errores son mínimos, deben de ser mínimos los errores, y eso levanta mucha adrenalina. Son tres oportunidades nada más. Aparte, un mal levantamiento podría estar ahora sí que arruinando todo un año de preparación. Influye también desde el pesaje. Hay atletas que pierden la competencia desde el pesaje, cuando se suben a la báscula y no dan el peso. Ahí es donde la frustración llega al máximo para entrenadores, para atletas, para todos los que forman parte de este equipo, porque estás echando a perder un año de preparación en lo que es un mal pesaje. Y previo para irnos al corte, vamos a dar una pequeña actualización del deporte internacional, ya que se están llevando a cabo las finales de conferencia de la NBA, donde los New York Knicks están a un juego de avanzar a la gran final contra los Cavaliers de Cleveland. Hoy se podría estar clasificando a las finales el equipo de Nueva York, mientras que en la otra serie, la otra conferencia del oeste, Spurs y el Oklahoma City Thunder se están dando con todo. Ayer empató la serie San Antonio, ganando por 21 puntos de diferencia, 103-82. Esa serie está empatada a dos juegos y regresará el día de mañana para lo que será un quinto. Sí o sí se van a ir a seis. La que hoy se puede acabar es la de Nueva York contra Cleveland. Los Knicks se pudieran ir muy temprano con barrida a las finales de la NBA. Quédese, porque regresando seguiremos hablando de aguas abiertas. ¿Sabe usted qué implica este deporte? México, ¿en dónde compite? Conoceremos un poco de ello y también hablaremos pues del Mundial, que ya está bastante, bastante cerca el inicio de la Copa del Mundo. Menos de 25 días, prácticamente 3 semanas para que dé inicio la Copa del Mundo. Menos de 20, el próximo 11 de junio, México contra Sudáfrica, el tercer Mundial en nuestro país. Y el viernes jugó la selección, hablaremos también de ello al regresar. Quédese, vamos a una pausa, no se vaya.

0: estamos de vuelta con más de Conexión Deportiva. 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
1: Es la 1:27.
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0: Pues ya estamos de regreso completamente en vivo aquí a través de Conexión Deportiva 100.3 de FM y también a través de redes sociales, donde nos puede usted escribir completamente en vivo, simplemente así como lo estoy haciendo, buscando Aztlán Radio en Facebook. Ahí estará viendo la transmisión y podrá mandarnos algunos saludos, algunos comentarios, opiniones o lo que sea que usted desee aquí a este espacio, que lo hacemos con mucho gusto, simplemente para informar, dialogar, debatir de los temas deportivos. Su servidor Diego Estrada con la segunda mitad de este espacio, ya 1:30 de la tarde en este día soleado, lunes 25 de mayo, después de, ya decíamos, una resaca que tienen los aficionados del Cruz Azul de manera positiva y también los aficionados de los Pumas de una manera un tanto triste, nostálgica, y es que ambos equipos pues ya estando en la final, evidentemente se sentían campeones. Si algunos que se quedaron en semifinales también nos sentíamos campeones, pues ahora imagínense los que estuvieron el día de ayer. Hubo festejos, hubo negocios incluso. Yo tengo un negocio de un amigo, una carnicería, que pues mi amigo es Cruz Azulino. Y ya fue por segunda ocasión, hace cerca de un año Cruz Azul fue campeón de la Conca Champions y puso una promoción en su carnicería que si Cruz Azul era campeón, chicharrones gratis. Y hoy lo cumplió, estaba viendo en redes sociales, por ahí mi gran amigo el buen Memo Cruz, pues ahí tenía toda la gente haciendo fila y de hecho es por aquí cerca, a 2-3 cuadras nos queda aquí por la Zaragoza, muy cerquita. Yo creo que a estas las alturas del día ya se le acabó el chicharrón que debió haber regalado, pero si nos hubiéramos avivado hubiéramos ido, ¿no, Checho? Unas tortillitas, un guacamolito, una salsita. ¡Ay, perro! Activaste el micro. No, ese es el gran Checho en los controles. Y pues felicidades a los que se fueron ayer al Ángel. Al parecer no hubo daños mayores, solamente algo de fiesta y de algarabía. Muchas felicidades para ellos, para los aficionados de los Pumas, pues seguir con Efraín seguramente, buscar reforzar, va a estar muy peleado que tanto Pumas o Cruz Azul vuelvan a repetir la final, no es tan sencillo, aunque últimamente se ha visto que pues ser bicampeón no es que esté de moda, pero se puede conseguir, ¿no? Pasó con el equipo de León hace no mucho, vino el América y lo hizo, tricampeón, Toluca recientemente, el Atlas. Hay que ver, ¿no? Si Cruz Azul puede o si Pumas se vuelve a meter, pero vendrán atrás las potencias, ¿no? Está Chivas, que viene pisando fuerte, Tigres, ¿no? América, que seguramente se va a reestructurar. Sin embargo, pues los Cruz Azulinos, por lo pronto, a disfrutar. Una de las incógnitas que se estará debatiendo estos días, de aquí a que Javier Aguirre dé la lista final, es la posible convocatoria de Charly Rodríguez, que tuvo una liguilla excepcional. Fue una de las piezas claves, si no es que el ancla fundamental, el pilar o de los pilares que tuvo este equipo. Venía en el proceso, no fue llamado a la concentración que inició previo a la liguilla y pues ahora parece que se lo está ganando. Algunos pues compañeros que siguen a la selección, que están en el día a día, sí ponen en la mesa este debate, pero hay mucha incógnita con ciertas piezas que estarán por definirse el primero de junio, donde Javier Aguirre de la lista de 26, que por cierto tuvo su primer prueba, ¿no? De las tres que tendrá o iba a tener hasta antes de esa lista, ante Ghana, un equipo de Ghana que no venía con su cuadro principal, su plantel estelar. Sin embargo, fue un sinodal que le permitió a la selección, al Vasco, presentar algunas piezas, ¿no? México salió con el tal Arrangel, que va que vuela por lo que se ve a ser el arquero titular. Estuvo Gallardo por izquierda, Reyes por derecha, Romo y Jimmy Gómez en la central. Fue lo que llamó la atención, ¿no? Dos defensas centrales que, pues bueno, Romo se ha ido evolucionando, Jimmy Gómez sí es central, pero no es alguien que Jesús Gómez, corrijo, este defensor central que estuvo No es alguien que haya sido habitual, pero era lo que había, ya que la defensa central de México será Johan y Cachorro, pues improvisó con eso. La media, una de las principales fortalezas que está teniendo la selección mexicana de cara a esta Copa del Mundo es la media cancha. Liras parece inamovible, Brian Gutiérrez que está haciendo la revelación, un crecimiento exponencial tremendo, y Gilberto Mora, que para quienes existía la duda si iba a estar o no en condiciones después de su lesión, yo lo llevo viendo desde que regresó en la penúltima fecha, enfrentó por ahí un partido ante Chivas donde lo hizo bastante bien, y en estos juegos con México pues lo ha hecho extraordinario. Mora va a estar sí o sí. La delantera con Alvarado, González y Vega, pues bueno, no pudo generar gol ninguno de estos tres. El gol cayó el primero vía Brian Gutiérrez, una mala salida del equipo de Ghana y agarra al arquero mal posicionado. La segunda anotación por parte del equipo mexicano cayó en la segunda mitad. Ya ahí el equipo de México se fue al frente con un gran gol de el Memote, Guillermo Martínez, un recorte en el área, un disparo bastante fuerte que manda al fondo de la red. Pues ya siguen llegando jugadores, ya estarán reportando más de los europeos. Toda una semana de preparación tendrá México. El próximo 30 de mayo será el partido ante Australia, que ya es de los penúltimo, si no es que el último que tendrá México previo a la Copa del Mundo, y el último antes de dar la lista. Ya el Mundial está aquí, el Mundial está en la vuelta de la esquina, y pues también invitarlos a Línea de Fondo el día de hoy para que pues siga con este análisis debate. Hoy a las 8 de la noche estaremos hablando de la final de Liga MX, ahí se va a poner bueno el debate. También de esta pues posible convocatoria ya definida de la selección mexicana luego de este amistoso ante Ghana. Algunas selecciones ya han dado la lista pues definitiva. Una de las convocatorias que más llamó la atención fue la de Neymar, por ejemplo, que no se esperaba fuera a estar, ya que había venido de un par de años irregular. Las lesiones es algo que siempre han perseguido a Neymar, muchos lo catalogan como ese único jugador vivo que representa el yoga bonito, ese estilo brasileño descarado. Carlo Ancelotti, quien es el entrenador brasileño, algo que también genera mucha expectativa, tener a este entrenador multicampeón de Champions con múltiples equipos, uno de los máximos ganadores en el fútbol europeo, lo cantó directo en una de sus primeras ruedas de prensa. Neymar necesita estar bien físicamente para estar en la selección. Fue algo que Neymar se tomó muy a pecho. Él decidió regresar a Santos de Brasil, el club donde salió, para tener más minutos, más oportunidades, y eso le valió para ser tomado en cuenta y ser convocado a la Copa del Mundo. Salió dentro de esta lista de Brasil algunas polémicas, ¿no? Jugadores que no fueron llamados, pero pues ya está ahí nombrado, ¿no? Que Neymar va a ser parte. Y miren, justo hace unos momentos también, la selección de Colombia acaba de dar a conocer la lista definitiva y aparece otro ídolo, otro emblema, ¿no? De esos que van a ir a su último baile, como es Luka Modric, que ya había sido nombrado hace algunos días. Manuel Neuer también con la selección alemana. Pues James Rodríguez, con 35 años de edad, luego de haber estado en 2014 como una sorpresa y el máximo goleador de la Copa, en 2018 llevando a Colombia muy cerca de trascender en fases finales, pues regresa, ¿no? El máximo goleador de los mundiales por Colombia y el jugador que tiene más contribuciones de gol que partidos jugados en Copa del Mundo. 10 atribuciones de gol, 6 y 4 asistencias en 8 juegos. James también estará en la Copa del Mundo. ¿Qué otros elementos estarán viviendo esta oportunidad? Bueno, pues Cristiano Ronaldo, ¿no? Lionel Messi son jugadores que pues vivirán su última fase. Miren, también ahora con el llamado colombiano Willer Dita, este defensor central de Cruz Azul, aparece en la lista definitiva de Colombia, su primer torneo mayor con el combinado colombiano, pues bueno, merecido ahí para Dita. Así que más debate de este tema hoy por la noche en Línea de Fondo. Nosotros vamos a presentar algunas declaraciones de Daniel Delgadillo, retomando el tema de aguas abiertas. Él es el presidente de la Asociación Deportiva de Natación, de la, pues que es como la federación. Hay un enrollo que tiene tanto federación y asociaciones, pero él es el máximo representante de este deporte. Él fue olímpico, Daniel Delgadillo, estuvimos ahí platicando con él. Estuvo en Tokio 2021, ya en el proceso Tokio 2020, que fue en 2021, ya en el proceso de París se quedó en el camino. Pero después de París van un par de años que se retiró, digamos, y lleva un año al frente de este evento, como lo es las aguas abiertas, de este deporte, mejor dicho. Y pues se ha mostrado contento, es alguien que es pues joven, pero tiene mucha ilusión. Tenemos por ahí las declaraciones de Daniel, quien es el presidente de Federación de Aguas Abiertas.
1: Todo bien, ayer tuvimos el reconocimiento de ruta, hoy empezamos con competencias, los 7.5 kilómetros, los 5 kilómetros y bueno, ahorita estamos terminando con los relevos. Entonces pues yo creo que fue un buen inicio de evento, el clima nos ha tratado excelentemente bien y bueno, yo creo que todo ha salido en tiempo y forma.
2: ¿Tienes el dato de cuántas delegaciones, número de atletas que están participando?
1: Sí, somos 30 estados, 208 competidores y más de 50 entrenadores ahorita compitiendo en esta Olimpiada Nacional.
2: ¿Cómo se?
0: Bueno, pues ahí están las palabras de Daniel Delgadillo, un poco lo que adelantábamos, ¿no? Más de 200 nadadores que terminaron participando en este evento, destacando ya lo de platicábamos con George, Baja California y Querétaro. Baja, que por más de 14 años ha sido el número uno en las aguas abiertas dentro de un evento de Olimpiada Nacional, estuvo Querétaro también ahí destacando, por supuesto también Jalisco, que siempre vienen con delegaciones fuertes. Y también nos habla Daniel Delgadillo de lo que es la actualidad de este deporte y bueno, cómo han estado trabajando.
1: Sí, yo creo que ahorita se ha estado trabajando más este deporte de aguas abiertas. Hemos tenido representación en Juegos Olímpicos. Ahorita tenemos a Paulo Strelke, que bueno, no pudo asistir ahorita, pero bueno, es nuestro mejor exponente. Tuvo medalla de plata hace 3 semanas en una Copa del Mundo de Italia. Entonces, y bueno, somos campeones centroamericanos y bueno, tenemos ahorita los Juegos Centroamericanos en julio. Entonces, yo creo que las aguas abiertas ha evolucionado mucho para México.
0: Pues bien, ahí están las palabras, ¿no? Ahí nos decía cómo pues México está buscando una representación de nueva cuenta en Los Ángeles 2028. Vienen de tener participantes en Juegos Olímpicos de aguas abiertas por México en los últimos 2 ciclos, como lo fue Tokio, como lo fue París. Ahora con esta cantidad de representantes y con los diferentes pues procesos, ¿no?, clasificatorios que se tienen, pues se está queriendo repetir lo que se ha hecho en los últimos 2 ciclos con otro participante mexicano. De hecho, Pablo, el que él nos comenta que estuvo en 2024, acaba de ser plata en una fase de campeonato del mundo, lo que nos dice que está en ritmo de competencia y que va a estar buscando esa clasificación, ¿no? Aguas abiertas, pues bueno, es un deporte también poco conocido, es una realidad que se practica poco, pues no hay como que tanta facilidad de acceder a un lago, al mar, a ríos en condiciones para esta práctica. Sin embargo, pues es un deporte que se practica en todo el país y tiene esa particularidad, ¿no?, de nadar literalmente en contacto con la naturaleza. Le preguntábamos eso a Daniel, ¿no? ¿Cuál considera que es para él la principal característica de las aguas abiertas para pues quienes son nuevos en este deporte? Escuchemos.
1: deportes, a diferencia de la natación, pues bueno, todos venimos de la natación de alberca, que de ahí empiezan todos, ¿no? Yo creo que la particularidad de las aguas abiertas es que es un deporte, pues bueno, que estás en contacto con la naturaleza, es de fondo, y pues nunca sabes qué te va a esperar, ¿no? Es un deporte en el que tienes que trabajar y tienes que estar listo para cualquier eventualidad. Ahorita nos encontramos que ya viene subiendo el aire, o mañana nos podemos encontrar que hay más aire, más olas, más la temperatura del agua nunca va a ser igual, nunca van a ser las mismas condiciones. Es lo interesante de aguas abiertas, que pues te tienes que adaptar a cualquier cosa.
0: Yo pude percatarme que todos los nadadores, si bien el ambiente es muy relajado, de mucha alegría, camaradería, trabajo en equipo, ¿no? El estar con tus compañeros, tus entrenadores, fisioterapeutas, quienes acompañan y conforman toda la delegación, es parte, ¿no? Pues básicamente de todas las disciplinas, y en las aguas abiertas no es la excepción. Pero en ese momento donde los llaman por categoría y se sientan así en una fila de sillas, que ponen una carpa ya en la arena a menos de 10 metros del mar, es ahí donde empieza a notarse y se refleja ese nerviosismo, ¿no? Ese momento previo que tiene cada deporte al inicio de la competencia, donde ya los chavos, que pues son muy jóvenes, algunos de ellos entre los 15, 20 años de edad, y saberse que van a retar a su cuerpo a nadar en el mar por lapsos y distancias de kilómetros, ¿no? 5 kilómetros, 7.5 kilómetros, 10 kilómetros. Había pruebas de relevo de kilómetro y medio. Sin embargo, pues ha sido ese momento, considero yo, previo a la salida, donde más se refleja ese nerviosismo, y sobre todo también porque es donde reciben las indicaciones ya previas, ¿no? Los últimos detalles que son tan finos al momento de competir, porque ahí marcan la diferencia. Sucedió en una de las categorías que me tocó percatarme y observar cómo uno de los chavos que iba a terminar en primer lugar, en lugar de entrar a un carril que se hace en el mar ya para la meta, se fue por un costado. Entonces tuvo que retornarse, tuvo que nadar hacia atrás, volverse a meter al carril, y ahí perdió el primer lugar, que lo iba ganando con mucha ventaja. Termina en el tercer sitio y pues sale con una cara, además de cansancio, de frustración, de haber estado liderando prácticamente todo el evento y no poderse quedar con esa medalla de oro. Otras chicas, por ejemplo, en una de las categorías femeniles, que tuvieron que desertar, que se les complicaba el tema de la respiración, que el ritmo que ellas iban marcando no fue el adecuado, y eso les fue generando sobre todo un mareo, ¿no?, por el tema de la oxigenación. En todo momento los servicios médicos estuvieron ahí muy atentos, no hubo un daño mayor, pero sí es un deporte que te va exigiendo ese tipo de detalles, ¿no? Tanto la atención como el manejo de presión y sobre todo la respiración. Y bueno, escuchemos también esta última parte de Daniel Delgadillo, que nos habla sobre en qué se ha enfocado en este año que tiene al frente de la preparación, y cerramos este tema.
1: Llevo 2 años sin competir, pero llevo 1 año en el cargo de presidente, y pues yo creo que este año nos hemos encargado en reestructurar, en poner todas las bases, procesos, para enfocarnos en todas las áreas que queremos enfocarnos, en el alto rendimiento, en las selecciones juveniles, infantiles, todo el desarrollo que tenemos que tener en este deporte.
2: Y de cara al proceso 2028, ¿cómo van? ¿Ya están los clasificatorios, ranking? ¿Cómo ya, es la clasificación?
1: Ya tenemos la selección confirmada para Juegos Centroamericanos, que ahorita van a estar representando en Santo Domingo en el mes de julio, tanto en natación como en aguas abiertas. Y pues bueno, este es el inicio del ciclo olímpico hacia Juegos Olímpicos. El año que entra tendremos Mundial y Juegos Panamericanos, y ya con cara a Los Ángeles en el 2028.
0: Bueno, ahí escuchábamos a Daniel. Se están preparando para este proceso olímpico rumbo a Los Ángeles 2028. Se vienen los Juegos Centroamericanos, donde ya está definida la selección mexicana de aguas abiertas, y eso marca el proceso rumbo a lo que será la próxima cita olímpica en Los Ángeles. Ya para entrar a lo que es la recta final de este programa, decíamos que viene el levantamiento de pesas, ¿no? La halterofilia que se está por llevar a cabo aquí en Nayarit a partir de mañana. Ya hoy están los registros, hoy empiezan la gente de logística a coordinar todo el tema de, pues, de recibir a las delegaciones, porque ya es la recta final, ¿no? La halterofilia va a dar inicio el día miércoles con 2 días de competencia. Hoy empieza el registro, mañana la llegada, y miércoles y jueves habrá actividad que estará concluyendo el próximo sábado y domingo. Esas son las fechas de lo que es el levantamiento de pesas. Y una vez termina el levantamiento de pesas, que es el domingo, ese mismo día es la entrada al surf. Y el próximo lunes, de lunes a viernes y hasta el sábado, que es la salida, se llevará a cabo en Sayulita todo lo que es la disciplina de surf, que estará marcando ya, por lo menos en Nayarit, el fin de esta Olimpiada Nacional CONADE, que ha resultado ser muy emocionante, vibrante, apasionante, extenuante, eso sí, pero de mucho, mucho aprendizaje sobre todo. Y así se concluiría esta cobertura de la Olimpiada Nacional CONADE 2026, que pues ha dejado en las diferentes entidades una gran participación, miles y miles de atletas que llevan en el pecho su estado. La agenda de esta semana, pues bueno, estar al pendiente de las actividades, ¿no?, que se estén llevando a cabo también del CONADEMS, que son los Juegos Nacionales Escolares. Usted se ha visto camiones de jóvenes atletas en las diferentes partes de la ciudad, pues es también porque no solamente está la Olimpiada Nacional, sino también se llevan a cabo los Juegos Nacionales Escolares de la Educación Media Superior, que es el CONADEMS, y hay actividad de softball, hubo básquetbol, fútbol, béisbol, y ya está entrando a su etapa final. En el inicio de la competencia también hubo participación de atletismo, y bueno, le tocó a Nayarit ser sede de estos eventos deportivos. Y bueno, decía, ya aprovechando estos minutitos que nos quedan para la Copa del Mundo de México, Estados Unidos y Canadá, pocos días, menos de 20 días son los que ya quedan para el inicio de la Copa del Mundo. 16 días con 17 días prácticamente para que México haga el debut el próximo 11 de junio a las 12 del día ante Sudáfrica. Ese mismo día habrá dos partidos, el de Corea del Sur contra República Checa, que completa el grupo de México. ¿Y qué se mueve, no?, en torno a esta Copa del Mundo? Por ejemplo, ¿sabía usted que Nueva Zelanda es el país que va a estar peor rankeado para esta Copa del Mundo? Es uno de los datos. También la selección de Cabo Verde ya dio a conocer su lista. Esta selección que pues se clasificó de manera sorpresiva ahora que se amplió el formato a 48 equipos. Tuvo ahí en su convocatoria un momento curioso, ya que uno de sus jugadores pertenece a la segunda división de Portugal. Y por ahí hubo un video donde se ve como todos los jugadores, cuerpo técnico y banquillo celebran y festejan al momento de que el entrenador

0: en pacientes geriátricos y específicamente se empezó a observar este fenómeno en pacientes con enfermedades neurodegenerativas, como
1: Okay.
0: que como las demencias, la enfermedad de Alzheimer, la demencia vascular, las demencias mixtas, otro tipo de condiciones ya de deterioro cognitivo. En estos pacientes como tal se empezó a observar los cuadros de lucidez terminal. Por lo tanto, pues es más frecuente que un paciente presente lucidez terminal ya en edades avanzadas, ¿no? Estamos hablando 80 años o más. En realidad, cualquier paciente que presente una enfermedad terminal propiamente, llámese un cáncer en un estadio avanzado, una insuficiencia orgánica, por ejemplo, una falla cardíaca, una enfermedad renal crónica, una enfermedad hepática avanzada, etcétera. Cualquier paciente que se encuentre en esa situación de terminalidad o al final de la vida puede presentar un episodio de lucidez terminal, aunque pues se ha observado o se ha descrito con mayor frecuencia en pacientes mayores con demencia.
1: En la parte psicológica o emocional, ¿cómo es que lo estudian o lo abarcan? Porque creo que es un poquito más lo vemos en físico, ¿no? Que me
0: Claro.
1: duele algo, tengo malestar, pero ¿cómo? O sea, esa es una parte muy interesante, doctora.
0: Fíjate que en el ámbito de los cuidados paliativos, que es como mi área de especialidad, además de la geriatría, realizamos una evaluación de varias esferas del individuo, ¿no? De la persona. Una esfera biológica, que estamos hablando justo de los síntomas físicos, el dolor, náusea, vómito, sueño, etcétera. Los síntomas emocionales o psicoemocionales, que estamos hablando ahí de cómo afronta su diagnóstico, cómo afronta una pérdida, posibilidad de trastornos de ansiedad, de depresión, incluso el duelo anticipado, ¿no? De
1: Claro.
0: saberse perdiendo su estado de salud. Y también abordamos la esfera espiritual, que muchas veces en la medicina pues difícilmente la abordamos, ¿no? Y en cuidados paliativos sí es súper importante realizar el abordaje de esas creencias que tiene el paciente, ¿no? Si es una persona que se considera espiritual, si tiene alguna creencia, alguna religión.
1: Okay.
0: Espiritualidad va mucho más allá de la religión,
1: Claro.
0: pero bueno, es como una esfera muy importante también que evaluamos. Y ahí pues vaya en el aspecto psicológico o emocional, es donde pues vamos indagando este tipo de síntomas, ¿no? Si el paciente presenta algún cuadro de depresión, compatible con depresión, con ansiedad, con este duelo anticipado, ahí es donde nos vamos dando cuenta y pues por supuesto, al darnos cuenta, logramos integrar un diagnóstico y dar un tratamiento en esa situación.
1: Antes de terminar, doctora, a mí me gustaría que, pues, no sé qué mensaje algo, para todos aquellos que están en el sector de salud, porque es un tema, como bien dijimos, que no muchos tienen el privilegio de poderlo ver personalmente o de saber qué les puede dejar a esas personas que están en el sector médico y a las personas que están fuera de.
0: Yo creo que muy importante, no olvidemos que los cuidados paliativos se deben de brindar de una manera oportuna por un equipo. Paliativos no es nada más una persona, el paliativista es un equipo de el médico, enfermería, psicología, nutrición, vaya, somos un equipo de varios integrantes que nuestro objetivo es siempre acompañar y aliviar síntomas, ¿no? Aliviar síntomas físicos, emocionales, espirituales, este sufrimiento, para dar confort, para dar calidad de vida, calidad de muerte también. Y creo que un punto bien importante es que como profesionales de la salud, nadie nos enseña a afrontar la muerte. Esa es la realidad. Tal vez los que estamos en el área de paliativos lo sabemos hacer,
1: Claro.
0: pero en medicina nos enseñan a curar, siempre a curar. Y pues no siempre podemos curar
1: Curar.
0: alguna enfermedad. Y es importante que cuando ya no podemos curar, entonces siempre acompañemos, siempre busquemos dar confort, calidad de vida, aliviar síntomas, acompañar. Eso es la clave. Es un tema delicado, pero muy bonito y creo que se presta reflexión.
1: Así es, y pues muchísimas gracias. Esperemos verla aquí de nuevo, doctora. Y gracias a todos los que se quedaron hasta esta parte del podcast. Nos vemos en el siguiente episodio. Gracias, doctora. Y hasta pronto. Yo soy Génesis Sainz. Esto fue un episodio más de Ya Oíste. Adiós.
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1: Son las 3:04.

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1: Son las 3:07.

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1: Son las 3:16.

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1: Son las 3:19.
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1: Son las 3:23.

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1: Son las 3:28.
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1: Son las 3:38.

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1: Son las 3:42.

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1: Son las 3:49.

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1: Son las 3:52.
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1: Son las 3:56.

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2: Gracias a su acelerado desarrollo turístico y la mejora en su infraestructura, el municipio de San Blas está listo para postular sus playas al galardón internacional Blue Flag, aseguró el titular de la Secretaría de Turismo, Juan Enrique Suárez del Real Tostado. El secretario enfatizó que el destino vive un crecimiento sostenible que justifica plenamente esta insignia de calidad mundial, por lo que hizo un llamado a trabajar de manera conjunta en la limpieza y conservación de sus litorales.

0: Desde pueblos originarios, cada vez aceptan más los métodos anticonceptivos como parte de la planificación familiar, gracias a las pláticas que personal de salud imparte para concientizar sobre estos temas, que incluso ha generado que las parejas tengan menos hijos, informó la encargada de atención a pueblos originarios del Hospital de la Mujer, Alberta Benítez Díaz. Para Aztlán Radio, Alejandra García, la voz de nuestro origen.
1: Son las 4:01.

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1: Son las 4:07.

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1: Son las 4:34.

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2: Son las 4:49.

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1: Son las 4:54.

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1: Son las 4:56.
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2: El acceso al Cerro de San Juan queda reabierto este lunes tras liquidarse por completo el incendio forestal en la zona, ya que las autoridades de Nayarit determinaron que el área natural protegida es segura para los visitantes, a quienes se les exhorta a no encender fogatas, no tirar colillas ni dejar basura para prevenir nuevos incendios. Ante las rigurosas supervisiones y auditorías fiscales que realiza la Secretaría del Trabajo, las empresas locales no tienen margen para exentar el pago de las utilidades desde este año, advirtió la titular del Consejo Empresarial de Nayarit, Cruzita Robles. Al recordar que se trata de un derecho constitucional irrenunciable, la dirigente exhortó a los empresarios a cumplir en tiempo y forma con la entrega de esta prestación laboral antes de que concluya el mes de mayo para evitar multas o sanciones administrativas. Para Aztlán Radio, Alejandra García, la voz de nuestro origen.

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0: Y bienvenidos una vez más a Quien Anímate Hablando de Anime. Nuevamente hoy lunes a las 5 de la tarde por el 100.3 de FM. Me da mucho gusto que estén nuevamente con nosotros en un programa más. Pero antes de iniciar, vamos a darle la bienvenida a mis camaradas. Vicente.
1: Hola, buenas tardes.
0: Y por supuesto, Crislia, que no podía faltar.
2: No, literalmente no podía faltar.
0: Hola. Muchas gracias, chicos, por estar aquí con nosotros compartiendo. Hoy tenemos un capítulo especial, un capítulo bastante interesante que posiblemente se dieron cuenta que